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1: Son las 6 en punto.
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0: ese enfoque, bendición y luz. Con esta nuestra cortina musical estamos dando la cordial bienvenida a cada oyente de Radio Parque. ¿Qué tal, señora? ¿Qué tal, señor? Un gusto saludarles ya en este amanecer de este nuevo día. Hoy viernes 11 de septiembre del 2026. Tengan todos muy pero muy buenos días. ¿Qué tal, señora? ¿Qué tal, señor? Espero que hayan amanecido bien. A pesar de que hay un viento fuerte, hay una tormenta que se siente en el departamento del Alto Paraná. Pero nosotros damos gracias a este Dios maravilloso por esta oportunidad que Él nos concede de estar nuevamente juntos aquí en la radio para compartir la palabra de Dios, para escuchar mensaje de esperanza, de fe, de salvación y de muchas bendiciones para cada uno de nosotros. Poder compartir un amanecer con la música del cielo, las canciones que bendicen nuestras vidas. Así que todos sean muy bienvenidos a este encuentro radial aquí en Enfoque. La gente que está acompañando el programa a través de Frecuencia al Aire 102.5 FM, como así también la gente que sintoniza la radio a través de vía online. Hoy en día la tecnología facilita bastante nuestro trabajo de la comunicación. A través de internet podemos estar prácticamente 24 horas conectados, al mismo tiempo también informados. Así que vamos a saber utilizar la tecnología, esta comunicación de manera global, para estar en compañía de la gente en cualquier parte del mundo, en cualquier parte del país, de la ciudad, y esto ya a través de vía online. La gente que escucha Radio Parque a través de su portal, a través de su página web, como así también el aplicativo de la emisora. Radioparquecde.com para la gente del interior y exterior de la República. También estamos preparando la conexión en nuestra plataforma digital, en la página de Enfoque 102.5 FM, en las redes sociales, precisamente en el Facebook. La gente que está allí, en la página de Enfoque 102.5 FM. Y si es que no están todavía, entonces tienen que darle me gusta a la página de Enfoque 102.5 FM. Tienen que seguir la página, sí, para estar conectados, para estar recibiendo también el like. Ya el compañero Dani Cabrera está preparando todo en cuanto a la transmisión vía online a través del Facebook, la página de Enfoque. A toda la gente, un saludo afectuoso, la gran audiencia de Radio Parque. Vamos a compartir precisamente una porción de la palabra de Dios que encontramos en el libro de San Mateo. El libro de San Mateo, precisamente en el capítulo 10 y el verso 28, dice: no temáis a los que matan el cuerpo, mas el alma no puede matar. Temed más bien a aquel que puede destruir el alma y el cuerpo en el infierno. Es un versículo interesante acerca de la enseñanza de Jesús, el valor que tiene precisamente el alma de una persona. La pregunta del momento por parte de los discípulos para el maestro, para Jesús: ¿a quién se tiene que tener miedo? ¿A quién se le debe temer? Entonces la gente pensaba de que tenían que tenerle miedo al gobierno de turno, a otras personas, o de repente el dinero, la fama o las cosas del mundo. Pero la respuesta de Jesús fue categórica y de manera directa, de manera frontal. Y muchas veces la palabra en sí nos conforta porque es la verdad. Y cuando no estamos bien o cuando no entendemos lo celestial, lo espiritual, es medio duro y es cruel para con nosotros una palabra, una frase, un versículo de la Biblia. En este caso, este versículo 28 del capítulo 10 del Evangelio según San Mateo: no temáis a los que matan el cuerpo. ¿Por qué? Hay una enseñanza verídica y una realidad muy importante en cuanto a la vida del ser humano. Aquí refleja por lo menos Jesús haciendo una comparación acerca del cuerpo. Sabemos de que el cuerpo fue tomado de la tierra y que este cuerpo tiene que vivir en un momento, en un tiempo, y luego tiene que perecer. O sea que el cuerpo sufre, llora, pasa momentos difíciles en la vida, se enferma, se debilita, el cuerpo se envejece y termina. Uno muere, uno fallece y tiene que volver a la tierra, tiene que volver al polvo, porque del polvo eres y al polvo volverá. Esa es la palabra, esa es la Biblia, es lo que enseña precisamente acerca de la doctrina en cuanto a la creación del ser humano, de que tiene un cuerpo. Entonces, ¿por qué ustedes tienen miedo de las personas quienes pueden matar solamente el cuerpo? Porque el cuerpo es pasajero, claro, ahora humanamente hablando, pero ¿quién es el que no tiene miedo? Porque al cuerpo le duele, por ejemplo, y se preocupa por el viento fuerte, por la tormenta que hay. Sí, le duele la cabeza, bueno, se preocupa porque se va a enfermar, ¿sí? Y tiene miedo de cada peligro, de cada ocasión, de la inseguridad reinante en el departamento, por ejemplo, en nuestra sociedad, los motoasaltantes que deambulan por allí, la violencia intrafamiliar, ¿verdad? Te pueden golpear, te pueden saquear, te pueden dejar todo mal herido, te pueden dejar inconsciente, te pueden dejar vegetativo, medio semi muerto, pero eso le afecta al cuerpo, ¿sí? Porque el cuerpo está expuesto a eso, a sufrir, que le duela, que pase necesidades, que llore, ¿verdad? Pero eso pasa. ¿Por qué? Porque es una vida limitada. La vida del cuerpo del ser humano es una vida limitada de 60, 80, máximo 100 años. Pero después tenemos que morir, tenemos que fallecer, dejar la tierra, dejar el mundo, dejar nuestros seres queridos, dejar la familia, dejar nuestros bienes, dejar herencia, si es que lo hay por el medio, ¿verdad? Y uno termina allí el cuerpo. Entonces Jesús hace esta enseñanza a los discípulos mirando un poquito más allá, mirando un poco la eternidad. Lo que tienen que tener verdaderamente miedo de esa persona o de alguien que puede matar su alma, destruir su alma y tirar en el infierno. ¿Y quién es el que hace eso? Es Dios. O sea que de nada sirve, por un lado, tenerle miedo a los hombres y no tenerle miedo a Dios, porque Dios es el creador de todas las cosas. Él tiene el control en el cielo, en la tierra. Él tiene el poder en la tierra, en el cielo, en cualquier lugar. Él manda en el cielo, manda en la tierra, en el mar, en el infierno, en cualquier parte del universo, porque todas las cosas fueron creadas por este Dios maravilloso. Y Él es el que tiene ese poder el día de mañana de tirar nuestra alma en el infierno. Porque esa es la realidad. Existe un cielo, un infierno. No hay un cuarto intermedio donde el hombre muere, fallece y hay que orar por el difunto para que pueda pasar de ese estado intermedio al cielo. Eso no existe. Eso es una mentira del diablo. Es una mala enseñanza. Es un engaño a la sociedad. La Biblia es categórica. Dice: el cielo o el infierno, el bien o el mal. Así nomás de simple. Y aquí Jesús hace esta enseñanza para sus discípulos y para cada uno de nosotros. Mas el alma no puede matar. El hombre puede adueñarse de tu vida. Te puede secuestrar, te puede golpear, te puede maltratar, te puede hacer de todo, te puede hacer doler. Hasta te puede matar el cuerpo, pero tu alma no puede matar. Entonces, es lo que Jesús enseña. Teme más bien aquel que puede destruir el alma y el cuerpo en el infierno. La enseñanza verídica de la existencia de un infierno. Pero Dios está malo. ¿Por qué? Porque Dios creó el infierno. Usted pensará y dirá de esa manera, pero Dios es tan malo. Yo no. El Dios que yo conozco es un Dios de amor, es un Dios de misericordia, es un Dios bueno, es un Dios maravilloso, ¿verdad? Pero Dios no creó el infierno a la humanidad. Dios creó el infierno al diablo, a sus seguidores. Y lastimosamente en el último se cola por esa porción los seres humanos, quienes son desobedientes a Dios, quienes no obedecen a Dios, quienes no aceptan a Jesucristo como Salvador, quienes no obedecen la palabra, que no se someten a la voluntad y a la palabra. Lastimosamente esa es la realidad. El deseo de Dios en el corazón de Dios no está que el hombre vaya al infierno, no. Por eso le trajo a Jesucristo, para poder salvar a la raza humana, cambiar de posición del infierno al cielo. Pero ahora la decisión es muy nuestra, la decisión es de cada uno de nosotros. Dios es el juez justo y verdadero, el que tiene poder para matar nuestro cuerpo, para llevar nuestra alma en el infierno. Esa es la realidad. La decisión es nuestra, de poder escapar de esa existencia natural e infinita. El cuerpo, la vida terrenal, el mundo, el alma, el cuerpo, la vida espiritual en el cielo y vivir eternamente. La decisión es de cada uno de nosotros. En este momento vamos a orar y agradecerles a Dios por este momento tan especial que nos concede de poder compartir y formar parte del programa Enfoque. Padre Celestial, en el nombre de Jesús, te damos las gracias por este nuevo amanecer de este día viernes. Gracias por la lluvia, gracias por el viento, gracias por este momento tan especial de poder reflexionar, escuchar tu palabra, entender tu propósito, de que tú eres un Dios todopoderoso, de que tú eres un Dios que realmente está allí para salvar la vida de los hombres, para ayudarnos a escapar de los juicios que están sobre la faz de la tierra, y que solamente tú tienes ese poder para llevarnos a una vida más allá de nuestra imaginación, que es la vida en el cielo. En esta mañana te damos las gracias por la vida de cada uno de los oyentes quienes están acompañando el programa. Alcánzalo con tu poder, alcánzalo con tu manto de salvación, con tu manto de bendiciones, porque es lo que necesitamos de ti. Gracias, Dios mío, por nuestra ciudad. Bendiga al departamento del Alto Paraná. Bendiga a los habitantes, las autoridades de nuestro país. Bendiga la triple frontera. declaramos de que tú eres nuestro Dios todopoderoso. Muchas gracias, Padre, en el nombre de Jesús. Qué lindo poder compartir, poder hablarles a ustedes la palabra de Dios, que tiene el poder para bendecir nuestras vidas. Ya con nosotros aquí el compañero evangelista Ricky Gómez. Vamos a saludarle. Ricky, ¿cómo te va? Buenos días, Dios te bendiga y bienvenido al programa.
1: Muy buenos días, Pastor Ángel, muchas gracias por esta bienvenida. También un saludo muy especial para Dani y para toda la audiencia de la 102.5. Un día muy bendecido, arrancamos con una mañana con vientos fuertes, fresca, y así con la mayor alegría y también la satisfacción del Señor, estamos aquí para compartir todo este tiempo en el nombre de Jesús.
0: Él va a estar con nosotros en la conducción del programa, compartir. Y ya vamos a escuchar la primera propuesta musical. Tenemos allí a Jesús Adrián Romero, ¿verdad, Dani? El tema Cerca de Jesús, así se llama, Cerca de Jesús, la primera propuesta musical aquí en Enfoque, un programa que bendice tu vida.

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Estamos en la frecuencia de la fe, aquí en el programa Enfoque, en este día viernes 11 de septiembre del 2026. Ya pasaron 37 minutos de las 6 de la mañana. Le estamos acompañando aquí junto al compañero evangelista Ricky Gómez, como siempre, muchas novedades para compartir con ustedes aquí en el programa de hoy. Así que estén atentos, ya enseguidita el compañero va a leer los mensajes de participación de los hermanos. Y me imagino que a pesar del mal tiempo, de este viento fuerte, ya se despertaron, ya se levantaron, porque hay que ir a la escuela, al colegio, hay que ir al trabajo, hay que hacer para el desayuno, hay que moverse de aquí para allá y cumplir también con las responsabilidades. Queremos agradecer a toda la gran audiencia de Radio Parque. Pueden seguir enviando sus mensajes allí en la página de Enfoque 102.5 FM. Tienen que darle me gusta a la página de Enfoque 102.5 FM para estar conectado y participar también con nosotros allí con sus mensajes y con sus pedidos de canciones. 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

0: 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Está por allí José Rojas, toda la familia, también acompañando muy de cerca el programa Enfoque. También saludamos a la audiencia de Ciudad del Este. La gente en Ciudad del Este se levanta temprano, se mueve de aquí para allá tempranito, y me imagino yo de que a estas horas ya están trabajando, ¿verdad? 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Bueno, queremos seguir agradeciendo a toda la gente. Ya enseguida vamos a estar también con el pronóstico del tiempo para ver un poco si cómo se va a comportar el clima, va a llover, no va a llover. Y bueno, aparentemente hay un alto porcentaje de lluvia, inclusive se registra tormenta eléctrica todavía en alguna zona del departamento del Alto Paraná. A ver si podemos compartir allí el compañero evangelista Ricky Gómez algunos mensajes. Más adelante vamos a hablar también de las actividades en la iglesia. Me imagino que ya hay algunos mensajes de participación por parte de los hermanos Ricky Gómez.
1: Sí, dice la mentora Esther Torales. Bendiciones, Pastor Ángel, y al ministro Ricky Gómez. Saludos para cada oyente. Que este programa siga creciendo para la gloria de nuestro Señor. Si pueden pasar la canción Mi Esperanza en Ti, del cantautor Max Antonio Carballo. También está con nosotros ya esta mañana el diácono Yamil Vera. Dice: buenos días, guerrero del Señor, Pastor Ángel Cáceres, evangelista Ricky. Dios bendiga grandemente sus vidas. Estamos sintonizando desde Puerto Iguazú con el diácono Martín Gómez. Saludos, muchas bendiciones. Que el Señor también pueda bendecir la vida de estos siervos del Señor. Mañana, 12 de septiembre, es el cumpleaños del diácono Martín.
0: Ah, ya gusta la torta, mucho.
1: Entonces, que nos invite también el asado,
0: claro,
1: ¿verdad?
0: Claro, claro.
1: También está la hermana Bea Roja, dice: buen día, Pastor Ángel, evangelista Ricky, al equipo técnico y a la amada audiencia de Radio Parque. Bendiciones de lo alto sobre sus vidas. Quisiera escuchar una alabanza del Pastor Antonio Carballo, tema Esencia. Feliz y bendecido día. Un gran saludo para toda la audiencia ya que se está conectando también. La líder del Círculo de Oración, la diaconisa Sandra Gómez, dice: buen día, Pastor Ángel y evangelista Ricky. Bendecido día para cada uno y cada oyente de Enfoque, un programa que bendice. Si podíamos escuchar una alabanza del Pastor Antonio Carballo, él oirá mi voz. Saludos. Así también nosotros saludamos a todos los hermanos y las personas que se están conectando a través de la transmisión de Facebook. Que el Señor pueda bendecir sus vidas.
0: Muy bien, muchas gracias a cada uno de los oyentes que están participando. Dani, de repente si está a tu alcance, él oirá mi voz junto a Max Antonio Carballo para compartir en este bloque de música, de pausa, comercial también, y de esa manera tratar de cumplir con los oyentes, con los pedidos musicales, las personas que interactúan con nosotros, y lo pueden seguir haciendo, ¿sí? Lo pueden seguir haciendo porque recién estamos comenzando el programa. Esto va hasta las 8 de la mañana. tenemos algunas que otras conversaciones acerca de las actividades, de la obra de Dios, también la participación de la audiencia y sobre todo y especialmente también nuestro segmento de enfoque bíblico que el evangelista Ricky Gómez está preparando para compartir con toda la audiencia esto y mucho más, un poco más adelante aquí en el programa. ¿Hay alguna que otra cosita más, Ricky?
1: Solamente eso hasta el momento.
0: Bueno, vamos a la música junto a Max Antonio Carvalho. Él oirá mi voz. Aquí en Enfoque, un programa que bendice tu vida.

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0: 57 minutos de las 6 de la mañana. Seguimos avanzando aquí en el programa Enfoque hoy viernes. ¿Cómo están pasando? Espero que estén pasando muy pero muy bien. Sí, la puerta del fin de semana. Tenemos un viento fuerte. Sí, sí. Escuchábamos este tema de Marcela Gándara. La canción se titula Tu Palabra. Dar énfasis al poder de la palabra, de que en realidad tiene un poder sobrenatural en la vida del ser humano. ¿Por qué? Porque está allí para fortalecer nuestra vida espiritual a través de la fe, porque en ella produce esa fe, el de escuchar la palabra, en el oír la palabra, allí se produce esa fe, y esa fe en Jesús hay que poner en práctica, hay que activar, y esa fe llevar a la obediencia a la palabra bendita de nuestro Dios, para tratar de alcanzar una vida mejor, porque las personas que viven en obediencia siempre van a salir victoriosas, las personas que viven en obediencia. ¿Por qué? Porque así lo dice la palabra de Dios. Bueno, queremos seguir compartiendo aquí, claro, con el compañero evangelista Ricky Gómez. Prácticamente cada semana vos estás participando, ¿verdad? O depende mucho de tus actividades también, Ricky.
1: Sí, pastor, depende mucho de la actividad que tengas, pero siempre te dando la posibilidad de que sea estar cubriendo una vez a la semana.
0: Claro, para compartir con toda la audiencia. Bueno, tenemos una actividad sumamente importante, precisamente ya para el próximo fin de semana. Y estuvo mencionando allí el pastor Max Antonio Carvalho, que es el pastor principal allí de la iglesia Mellún de Ciudad del Este, de que prácticamente cada año se realiza este tipo de retiro espiritual, tanto para las mujeres que ya realizaron también, tengo entendido de que el mes pasado fue, ¿verdad?
1: Sí.
0: Y ahora se tiene programado precisamente un retiro espiritual con los hombres. Eso es así mismo en el Ministerio Mellún Evangelista.
1: Sí, pastor, como cada año tratamos de enfatizar así para que tengan una reunión los hombres y también así como ya tuvieron las mujeres, en un ambiente más calmo, un ambiente más donde tenemos la oportunidad de reflexionar, también de buscar la presencia de Dios y derramar todo ante su presencia. Tenemos un local maravilloso donde siempre estamos reuniendo ya en kilómetro 10, un ambiente muy natural, donde creo que este sábado en 8 va a ser el punto de encuentro allí para todos los hombres que quieran también participar y adherirse a lo que va a ser este gran evento, para que podamos buscar la presencia de Dios y volver a encender ese fuego y ese compromiso que hoy por hoy, pastor, creo que son las cargas, las preocupaciones, los problemas los que más están dificultando a las personas a no irse a una iglesia a congregar. Entonces nosotros tratamos de liberar eso y de calmar, y con la ayuda de Dios tratar de salir ese inconveniente, el problema que tengamos, y buscar la ayuda espiritual para eso, este retiro, para poder fortalecer nuevamente la vida espiritual de los hermanos, donde la reunión contará con reunión de, tenemos cultos, palabras de Dios, estaremos alabando, exaltando, ministrando la poderosa palabra de Dios, y también momento de reflexión, momento de devoción, devocionar por las mañanas, compartir cada uno su experiencia y sobre todo contar esos testimonios poderosos de lo que Dios ha hecho y seguirá haciendo en la vida de cada hombre y mujer también.
0: Sí. Y es muy gratificante, sobre todo de recibir muchas bendiciones, porque yo estuve acompañando muy de cerca la realización del retiro espiritual de las mujeres del círculo de oración, en la parte de organización, de logística, ir, traer, llevar, todas esas cosas. Y fuimos partícipes también, y ese día de culminación con un lindo bautismo en las aguas y todo, una fiesta muy grande, ¿verdad? Y eso se quiere repetir porque se está preparando este retiro espiritual, pero esta vez para los hombres, ¿sí? Así como lo mencionas aquí el compañero evangelista Ricky Gómez, en un ambiente muy saludable, muy tranquilo, porque ese es el objetivo, apartarse un poco de los ruidos del mundo, de la vida en sí, ¿verdad? Y apartarse allí para la meditación, para la oración, para recibir la enseñanza de la palabra de Dios, quienes estarán allí impartiendo, ¿verdad? Enseñando temas específicos relacionados en cuanto a la vida del hombre, como hombre, como autoridad, como sacerdote, como papá, como esposo, muchas veces, ¿verdad? Y aprender precisamente de la palabra de Dios. Entonces, ese es el objetivo. Ya está la fecha, viernes 18, sábado 19 de septiembre, que sería ya el próximo fin de semana, o sea que ya de hoy en 8 días. Y precisamente hoy viernes a la tardecita noche, 18:30 horas, tenemos una reunión sacerdotal en la iglesia, y ya posterior a esa reunión, una convocatoria también por parte del pastor Max Antonio Carvalho para finiquitar un poco todo lo que refiere a esta actividad, para que haya una buena organización. Pero sí, el objetivo es que todos podamos participar. Digo todos porque yo me incluyo, y también hacemos la invitación a las personas quienes son hombres que quieran participar de este retiro espiritual para los hombres. ¿Te parece? Así es, ¿verdad?
1: Así mismo, para todos los que quieran participar y adherirse a este gran evento, que será una gran bendición para cada uno de nosotros, incluyéndonos, como acabas de decir, una oportunidad también para una vasija llena.
0: Sí.
1: Cuando está rebosando, muchas veces también necesita derramarse.
0: Sí.
1: Para cargar aguas nuevas. No podemos nosotros decir que estamos bien, que no necesitamos de ningún retiro, que no necesitamos de ningún encuentro con Dios, porque verdaderamente la vasija llena necesita vaciarse muchas veces para poder volver a cargarse de vino nuevo, de agua nueva, de agua fresca, así como ese odre nuevo que necesita cargar vino nuevo en su vida. Así también somos nosotros, como vasija en la presencia de Dios, tratar de vaciar y cargar nuevas aguas para seguir trabajando y batallando en esta área espiritual, en este caminar que es tan hermoso y precioso, porque nos espera una corona incorruptible. Esto será, pastor, en kilómetro 10.
0: Sí.
1: Ahí en la granja, o quinta, por decirlo así, se llama Tata Ubotutu.
0: Así se llama, en Guaraní.
1: Sí. Entonces, allí será en kilómetro 10. Es un ambiente muy cálido, muy muy agradable, por decir en otras palabras.
0: A orillas del agua Caradura.
1: Así mismo. Entonces, cualquier cosa, vamos a estar nosotros allí. Pueden contactarse con tu número personal.
0: Sí.
1: Y también aquí en la radio, los que quieran participar, está abierta la invitación.
0: Bueno, ya está hecha la invitación para el próximo viernes 18, sábado 19, gran retiro espiritual para hombres que organiza la Iglesia Meyun, Ministerio Evangelístico Profético Jesucristo Único Mediador, con su sede central en Ciudad del Este. Ya pasaron 6 minutos de las 7 de la mañana en la República del Paraguay. Sí, señora, sí, señor, estamos preparando los títulos del diario Enfoque ya enseguidita también. El compañero Ricky Gómez va a estar compartiendo con ustedes ya en el siguiente bloque el pronóstico del tiempo, ¿sí? Pero mientras, pueden seguir enviando sus mensajes allí en la página de Enfoque 102.5 FM en el Facebook. Vos que estás todo el día en el Facebook, bueno, tenés que darle me gusta a la página del programa, enviar tu mensaje y participar con nosotros aquí en el programa. Que ya enseguidita también Ricky Gómez va a estar seguir leyendo los mensajes de participación. 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Bueno, vamos a leer, hay algunos mensajes allí, Ricky.
1: Sí,
0: mensajes de participación allí de los hermanos en el Facebook, allí Ricky va a compartir con nosotros.
1: Dice el diácono Alcides Aquino, dice: bendiciones, Pastor Ángel, director de misión Ricky, en los controles a Dani. Saludo a la amada audiencia, si podríamos escuchar Venid y Adoremos, del cantautor Max Carvalho. Entonces es el pedido musical. También dice la diaconisa Lorena Gómez: buenos días, Pastor Ángel y evangelista Ricky, Dios bendiga y fortaleja sus vidas. Podríamos escuchar la alabanza de nuestro amado pastor, Callejón Sin Salida. Que son los pedidos musicales que tenemos también en esta mañana. También saludar a la diaconisa Miriam Torales, también al diácono Josué, que están en sintonía también en esta mañana a través de la transmisión. Que el Señor pueda bendecir también en gran manera sus vidas. También saludar al hermano Derly González, que está también compartiendo con nosotros. Buenos días, siervo del Señor, está muy buena la programación. Dios bendiga sus vidas, guerreros del Altísimo. Amén, que el Señor también pueda bendecir la vida de cada oyente.
0: A cada uno de los oyentes, muchísimas gracias. Vamos a preparar allí, Dani, Callejón Sin Salida, puede ser Callejón Sin Salida, junto a Max Antonio Carvalho. Nosotros estamos degustando aquí con un rico matecito, hoy nuevamente con hoja de guayaba, para ayudar un poquitito la garganta, ¿verdad?
1: Así mismo.
0: No sé nomás si está rico el mate, ¿verdad? Pero le falta más hierbas medicinales, más remedio, como se suele decir, ¿verdad? Pero tiene remedio. No es que no tiene remedio en mi mate, sino es que tiene, ¿verdad? Y esa es costumbre de cada uno de nosotros, especialmente cuando estamos haciendo locución. A veces la garganta también necesita hidratarse un poquitito, ¿verdad? Entonces es muy importante eso. Pueden seguir enviando sus mensajes allí en la página de Enfoque 102.5 FM. Tenemos allí Callejón Sin Salida. Vamos a escuchar junto a Max Antonio Carvalho. Ya vamos a volver para compartir con ustedes el pronóstico del tiempo, los títulos del diario Enfoque, ya a la vuelta de la pausa. 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

0: Bueno, escuchábamos la propuesta musical junto a Benjamín Rivera, Todo va a estar bien. Así se llama la canción que escuchábamos. Y bueno, ya pasaron 24 minutos de las 7 de la mañana en la República del Paraguay. Queremos agradecer a toda la gente que está conectada, acompañando muy de cerca el programa. Pueden seguir enviando sus mensajes aquí en la página de Enfoque. Sí, tenemos allí el Facebook, en la página de Enfoque 102.5 FM. 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Bueno, vamos a compartir allí con el compañero Ricky Gómez el pronóstico del tiempo, ¿verdad? Vamos a compartir el pronóstico del tiempo, también los títulos del diario y un poquito más adelante los saludos y la participación de nuestra audiencia.
1: Amén, está bien. Hoy viernes 11 de septiembre en Ciudad del Este tendremos lloviznas, con el cielo parcialmente nublado esta mañana, con temperaturas alrededor de 23 grados. Ya por la tarde tendremos lloviznas tormentosas, con el cielo parcialmente nublado y con temperaturas con en torno de 23 grados. Durante la noche habrá parcialmente nublado con temperaturas cercanas a los 21 grados, con vientos del norte a lo largo del día con una velocidad media de 14 kilómetros por hora. Ese es el pronóstico del tiempo hoy para viernes 11 de septiembre. Mañana, sábado 12 de septiembre, una lluvia débil con cielo parcialmente nublado. Mañana se verán principalmente la lluvia débil con cielo parcialmente nublado en un Ciudad del Este con temperaturas que oscilarán entre 17 y 25 grados. Durante el día, cuya máxima se alcanzarán sobre las aproximadamente 14 horas a lo largo del día, prevalecerá el viento moderado del sur con rachas que podrían llegar hasta los 37 kilómetros por hora. Seguimos con ese temporal el viernes y el sábado. Y ya para el domingo, dice, se verán parcialmente nublados en Ciudad del Este, las temperaturas oscilarán también entre 14 y 21 grados durante el día, cuya máxima se alcanzarán sobre las 15 horas a lo largo del día. Prevalecerán el viento moderado del sur con rachas que podrían alcanzar hasta 43 kilómetros por hora. Ya creo que el domingo ya tendremos más una salida del sol más radiante, y así que estamos pendientes de lo que va a ser los pronósticos del día para el fin de semana.
0: Ahí está el informe del tiempo aquí en nuestro programa. Por lo menos entre hoy y mañana va a persistir entonces
1: clima.
0: Este clima, sí, ¿verdad? La inclemencia del tiempo. Un poco de nube, viento, llovizna, de repente.
1: Ya por la hora de la tarde está marcando ya la llovizna más fuerte a partir de la tarde.
0: Bueno, 28 minutos de las 7 de la mañana en la República del Paraguay. Ahora sí queremos compartir los títulos que trae el diario Enfoque en su edición de hoy viernes 11 de septiembre. Es una fecha interesante para los colorados de la República del Paraguay. Y bueno, El diario Enfoque se hace eco de esta fiesta republicana el día de hoy, y ya está el título bien grande, la infografía que publica hoy diario Enfoque. ANR conmemora su aniversario con festejos separados y tensiones internas. Es el título que trae diario Enfoque el día de hoy. La Asociación Nacional Republicana ANR, Partido Colorado, conmemora hoy viernes 11 de septiembre su aniversario 139 de la fundación, sumida en una evidente fractura interna, lo que se refleja en la organización de festejos separados por parte de sus principales corrientes. Mientras el oficialismo, controlado por el cartismo, prepara los actos institucionales en la capital del país, en la ciudad de Asunción. De esa manera también la disidencia, liderada por el abdismo, se agrupa en el departamento central, exponiendo una fuerte crisis de liderazgo, grietas parlamentarias y crecientes cuestionamientos al poder ejecutivo. Un aniversario que expone la fractura partidaria, la conmemoración de la centenaria nucleación fundada en el año 1887 por el general Bernardino Caballero, encuentra al partido con un control casi absoluto de poder, pero profundamente erosionado desde adentro, según publica en su portada el diario Enfoque el día de hoy. Otro título que trae diario Enfoque, un poquito más para abajo: detiene a un hombre por extorsión durante una entrega vigilada en Ciudad del Este. Un hombre de 65 años fue detenido en Ciudad del Este tras recaudar presuntamente más de 60 millones de guaraníes mediante la extorsión a una mujer de tercera edad, utilizando falsamente los nombres de agentes fiscales y funcionarios judiciales. En un operativo conjunto liderado por la agente fiscal Claudelina Corbalán y el Departamento Antisecuestro de la Policía Nacional, las autoridades capturaron a José Claro Escurra Acosta, de 65 años. El sospechoso fue interceptado en la vía pública durante un procedimiento de entrega vigilada en el barrio San Antonio de Ciudad del Este, según los reportes de los investigadores. Eso es lo que señala precisamente otro de los títulos que trae en su portada el diario Enfoque. Otro título noticioso, un poquito más para arriba: acuerdo de salario diferenciado fractura al gremio médico. El Ministerio de Salud Pública logró desactivar temporalmente la ola de renuncias masivas en el servicio de alta complejidad mediante la firma de un acuerdo que promete un régimen salarial diferenciado para especialistas críticos. Sin embargo, la medida fue recibida con desconfianza por los sindicatos mayoritarios, que acusan al gobierno de aplicar una estrategia. Otro título un poquito más para abajo: Ministerio y Gobernación coordinan un plan conjunto para fortalecer la seguridad en el departamento del Alto Paraná. Con el objetivo de articular nuevas estrategias de prevención del delito, el Ministerio del Interior, junto a Enrique Riera y el gobernador de Alto Paraná, ingeniero César Landi Torres, encabezaron una reunión de coordinación interinstitucional en la sede del gobierno departamental. Del encuentro participaron altas autoridades nacionales, mandos policiales y referentes locales. Durante la sesión de trabajo, los representantes de las distintas instituciones analizaron las principales urgencias que afectan a la región en materia de seguridad ciudadana. Son los títulos que trae en su portada el diario Enfoque. Allí el pronóstico ya muestra con un cielo cubierto, con tormenta eléctrica. La temperatura máxima prevista para hoy en Alto Paraná es de 27 grados. La jornada cambiaria se presenta con la siguiente cotización del dólar: 5.880 guaraníes a la compra, 5.950 a la venta. El real: 1.130 guaraníes a la compra, 1.155 guaraníes a la venta. El peso argentino se cotiza hoy 3,65, 3,85 a la venta. El euro: 6.750 guaraníes a la compra, 7.050 guaraníes a la venta. Todas estas noticias regionales y nacionales que ustedes quieren leer, lo pueden hacerlo allí en la página de Diario Enfoque en el Facebook. 34 minutos de las 7 de la mañana en la República del Paraguay. Hay más mensajes allí, de repente, para mirar un poco en la página de Enfoque 102.5 para leer, para compartir. Otra pausa musical, otra pausa comercial, y ya a la vuelta de ella nosotros vamos a presentarles a ustedes nuestro segmento de Enfoque Bíblico, donde el evangelista Ricky Gómez va a tener la oportunidad de compartir con nosotros la meditación de la palabra de Dios el día de hoy aquí en el programa.
1: Si tenemos dos comentarios más, dice la hermana Sunilda Torales: buen día, Pastor Ángel, y al cielo valiente evangelista Ricky. Bendecido día para cada uno, y también a la amada audiencia Fortaleza del Dios, de Dios viviente para cada uno. También el diácono Francisco Cabral dice: bendiciones, Pastor Ángel, y al evangelista Ricky. Dios bendiga grandemente sus vidas y a la amada audiencia. Excelente la programación. También la diaconisa Juana Agüero dice: buen día, Pastor Ángel, y al director de misión Ricky Gómez. Dios bendiga sus vidas. Saludo a cada oyente de Radio Parque, un programa que bendice vuestras vidas. Bendiciones. Esos son los comentarios que tenemos hasta el momento de nuestros hermanos que van compartiendo con nosotros en esta mañana.
0: Muy bien, agradecemos a cada uno de los hermanos, hermanas que participan con nosotros aquí en el programa a través del Facebook, a través de la página de Enfoque 102.5 FM. Tenemos

aquí en el programa a través del Facebook, a través de la página de Enfoque 102.5 FM. Tenemos ahí esencia, Dani, la siguiente propuesta musical junto al cantautor Max Antonio Carvalho, Esencia, aquí en Enfoque, un programa que bendice tu vida.

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1: Aquí les presentamos el momento de reflexión de la Palabra de Dios, Enfoque Bíblico, en su programa Enfoque, a través de la 102.5 FM.
3: Amén, que Dios pueda bendecir este momento del Enfoque Bíblico, de esta propuesta, de esta programación de Enfoque. Quiero agradecerle a Dios por este privilegio y por esta oportunidad que me brinda de poder estar aquí y poder transmitir lo que Dios ha colocado sobre mi vida, sobre mis pensamientos, y también presentarme ante su presencia, que esto sea conforme a su voluntad, que cada palabra que sea trazada sobre tu vida pueda tener relevancia y pueda servir para que podamos edificar nuestras vidas delante de la presencia de Dios. Padre, en el nombre de Jesús me presento como tu siervo, como tu evangelista, Padre, para traer una palabra de refrigerio sobre aquellos que están en escucha. Sea de agrado esta voz, que tu presencia imparta una dulce unción y que podamos, a la brisa de este viento, podamos sentir tu presencia. Toma control y dominio de cada palabra y sea conforme a tu voluntad y tus designios sean sobre cada uno en esta mañana. En el nombre poderoso de Jesús, amén y amén. La palabra de Dios hoy, el tema es rompiendo tierra dura, o rompiendo una tierra dura, para ser más específicos. En Oseas, del capítulo 10 y el verso 12, el Señor habla y dice: sembrad para vosotros en justicia, segad para vosotros en misericordia, haced para vosotros barbecho, porque es el tiempo de buscar a Jehová hasta que venga y os enseñe justicia. La tierra de Israel, o los hijos de Dios, los que tenían esa creencia en Dios en aquellos tiempos, la mayor parte de ellos eran sembradores de tierra, cultivaban semillas para que tengan frutos y de ellos subsistan y se alimenten. Imaginémonos cada uno que seamos unos granjeros y que tengamos una vida y un extenso terreno, que estemos sembrando semillas. Muchas veces esas semillas se siembran escasamente. Representan nuestras intenciones, elecciones y acciones. Tres puntos muy importantes que tenemos que desarrollar. Por eso yo siempre digo, con el entorno que te relaciones, eso va a ser tu vida. Dependemos de nuestro entorno en que nos relacionamos y vamos a saber qué tipo de personas somos. Debemos sembrar estas semillas que representan nuestras intenciones. Representa que elegimos nuestras elecciones y por último significa nuestras acciones. Intención, elección y acción. Son tres puntos que podamos nosotros usar una analogía y similar lo que realmente Oseas 10:12 quiere hablarnos. Porque empezaban a trabajar, empezaban a sembrar para ellos. Pero en un momento Dios usa al profeta Oseas y les habla y les dice: sembrad para vosotros en justicia, segad para vosotros en misericordia, haced para vosotros barbecho. Y allí quedamos en esta palabra, que significa que la tierra necesitaba prepararse o tener un descanso para que vuelvan a sembrar. Entonces el profeta les dice: calmen su tierra, cuiden su tierra, hagan descansar su tierra física, por decirlo así, y preparen su tierra, su vida espiritual, y siembren justicia, siembren misericordia, y busquen a Dios, porque era tiempo de buscar a Dios. Ellos obstinados, en la obstinación del pueblo, ellos querían provocar sobre ellos la justicia de Dios, pero ellos vivían en injusticias. Deberían sembrar lo bueno, pero en ellos sembraban el pecado, sembraban injusticia, provocando que el suelo de sus corazones se volviera poco receptivo a los mandatos de Dios. Y justo cuando el pueblo de Dios estaba a punto de cosechar el juicio de Dios, el profeta de Dios se levanta, Oseas, y habla con urgencia para que ellos siembren con justicia y puedan cosechar el fruto del amor inagotable. Abran surcos en terrenos no labrados, ya que es tiempo de buscar al Señor hasta que Él venga y les envíe lluvia de su justicia. Esto nos enseña a nosotros que en aquellos tiempos ya la palabra de Dios tiene una connotación muy fuerte para estos tiempos, porque es tiempo de buscar a Dios, es tiempo de buscar su presencia, porque aquí Él viene con su justicia sobre nosotros, y el tiempo lo define, las circunstancias lo definen, el temporal lo define, la naturaleza lo define, los acontecimientos sobrenaturales lo definen a Él, que Él está volviendo a buscar a su iglesia, a buscar a sus hijos en su justicia. Siembren, decía Oseas, justicia para ustedes. Siembren en sus corazones. Así como el agricultor cosecha mucho más de lo que siembra. Muchos, alabado sea Dios. Nuestro Dios también nos promete que nosotros cosecharemos lo que hemos sembrado. Pero, ¿qué dice en nuestras vidas? Todo lo que el hombre... En Gálatas dice que todo lo que el hombre segare o sembrare, mejor dicho, esto va a cosechar. Pero este versículo muchas veces no es suficiente, porque debemos sembrar justicia, también debemos arar la tierra dura sin cultivar. Debemos arar nuestra tierra, dejar el orgullo, dejar esa voluntad impuesta sobre cada hombre y empezar a arar nuestra tierra y sembrar en ella, que nuestros corazones no se conviertan en terrenos baldíos. Cuando permitimos que se vuelvan duros y obstinados, resistiendo a la palabra de Dios. ¿Cuántos viven así, obstinados, resistiéndose a la palabra, al cambio? Pero Dios quiere que su pueblo se prepare a la tierra de sus corazones para recibir semilla de su palabra, buscarlo a Él. Buscar al Señor como lluvia temprana en la temporada de siembra. Es ingrediente esencial que ablanda el terreno, lo prepara para el crecimiento. Debemos estar preparados para el tiempo de lluvia, y que nuestra siembra sea alcanzada por esta lluvia, y que podamos tener un terreno, el corazón blando, para poder recibir ese crecimiento que Dios ha preparado para nosotros. ¿Deseas crecer espiritualmente? Es tiempo de buscar al Señor. Es tiempo de buscar su presencia. Es tiempo de buscarlo cada día más a Él. No esperes que hoy, con esta expectación de un deseo ardiente, vamos a reflexionar en esta palabra y que te lleve a examinar tu propia vida. Nunca es demasiado tarde para buscar al Señor. Vuelve tu corazón a aquel que promete hacer llover su abundante gracia y misericordia sobre cada uno de nosotros. Es tan poderosa esta palabra que debemos nosotros hoy sembrar sobre nuestras vidas, sembrar sobre nuestros corazones esta poderosa palabra, y que el Señor pueda bendecir, porque también hay una palabra tan poderosa en Corintios que habla el apóstol Pablo de todos los derechos que tenía un apóstol, de todo lo que tenía el derecho un hombre. Y él decía: ¿quién fue jamás soldado de sus propias expensas? ¿Quién planta en viña y no come de su fruto? ¿O quién apacienta el rebaño y no toma leche del rebaño? Digo esto solo como hombre, no como dice también la ley. Porque en la ley de Moisés está escrito: no pondrás bozal al buey que trilla. Tiene Dios cuidado de los bueyes. ¡Qué tremenda palabra! ¡Qué poderoso es Dios! Que en la antigüedad a los bueyes se le ponían bozal en la boca para que no coman del fruto o de la semilla o de la siembra. Pero cuando Dios da la ley a Moisés, dice: no pongan este bozal a los bueyes. Imagínense trabajar y no comer. Los bueyes trabajaban arduamente con los bozales, pero Dios viene y le da una ley a Moisés, le dice: no le pongan los bozales, porque cada hombre que trabaja también merece comer. Por eso nosotros que trabajamos en la presencia de Dios, tiene Dios cuidado de nosotros, o lo dice enteramente. Por eso el verso 10 dice de 1 Corintios del capítulo 9, el verso 10 dice: o lo dice enteramente por nosotros, pues por nosotros se escribió, porque con esperanza deberá arar el que ara, y el que trilla con esperanza recibirá el fruto. Si nosotros sembramos entre vosotros lo espiritual, en gran cosa si segaremos vosotros lo material. Y a esto hablaba el apóstol Pablo, haciendo referencia sobre los que servían, porque eran diferentes. Estaban los judíos, estaban los gentiles, estaban los hombres de la ley, estaban los débiles. Para todos ellos era el evangelio. Y hoy para todos nosotros es este evangelio puro, santo, noble, para que podamos entender. De la misma forma que él era bendecido en lo espiritual, también era bendecido en lo material. Si otros participan de este derecho sobre vosotros, ¿cuánto más nosotros?, decía el apóstol Pablo. Pero hemos usado este gran derecho, si no lo soportamos todo, por no poner ningún obstáculo al evangelio de Cristo. Es hermoso ser bendecido en lo material, dice Pablo, pero no lo hemos tomado nosotros para que no sea de obstáculo en el evangelio de Cristo. ¿No sabéis lo que trabajan en las cosas sagradas, comen del templo, y que los que sirven en el altar participan? Así también ordenó el Señor a los que anuncian el evangelio, que vivan del evangelio. Pero yo de nada de esto me he aprovechado, ni tampoco he escrito como para que se haga así conmigo, porque prefiero morir antes que se desvanezca esta mi gloria de ser un predicador, decía. Pues si anuncio el evangelio, no tengo por qué gloriarme, porque me es impuesta necesidad. ¡Ay de mí si yo no anunciara este evangelio! Por cual, si lo hago de buena voluntad, recompensa tendré. Escuchen este versículo, escuchen esta palabra. Los que quieren servir, los que están sirviendo, esta palabra es para nosotros. Por lo cual, si hago buena voluntad, recompensa tendré. Pero si de mala voluntad, la comisión que se me ha sido encomendada, ¿cuál pues es mi galardón? Que predicando el evangelio presente gratuitamente el evangelio de Cristo, para no abusar de mi derecho en el evangelio, por cual siendo libre de todos me he hecho siervo para todos, para ganar mayor número. La riqueza será ya cuando recibiremos nuestro galardón, cuando recibamos nuestra recompensa. Tomemos estas palabras como gran motivación y que nos sirva a cada uno de nosotros. Padre, en el nombre de Jesús, a veces nuestro corazón se endurece al escuchar la palabra. A veces no somos buena tierra, pero hoy permítenos que tu agua y tu presencia pueda ablandar este terreno y que podamos plantar esta semilla y podamos nosotros tener una siembra, porque mucho más es la cosecha de la siembra. Por eso bendecimos, rompe Señor cualquier pecado que irrumpe nuestras vidas. Rompe Señor toda estructura de hombre y prepara el terreno. Y muéstrame cómo buscarte primero a ti Señor. Y lléname de tus bendiciones en el nombre poderoso de Jesús. Amén y amén.
4: Qué lindo mensaje de reflexión para nuestra vida y que trae bendiciones. Porque así es la palabra de Dios. Por lo tanto, hay que escuchar, hay que obedecer y poner en práctica. Eso es lo más lindo. Bueno, lentamente estamos llegando a la parte final de nuestro programa el día de hoy, viernes. No sé si hay algunos que otros mensajitos allí, Ricky Gómez, para complementar y de esa manera ir cerrando el programa el día de hoy.
3: Solamente nuestro hermano Josué Silva dice: buen día, muchas bendiciones y éxitos para cada uno. Un saludo también para nuestro hermano Josué Silva.
4: Muy bien, muchas gracias, evangelista Ricky Gómez. Te aguardamos nuevamente la próxima semana.
3: Amén, pastor. Muchísimas gracias.
4: A toda la gran audiencia, muchas gracias. Que pase muy bien. Será hasta mañana. Muchas bendiciones para todos.
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0: de las Torres Gemelas, realmente un accidente que ha dejado mucho de qué hablar durante muchos años. Y la gente quiere saber qué es lo que va a pasar este finde para poder movilizarse, organizarse. Les cuento que vamos a tener un fin de semana fresco. De ahí luego partimos también. Hoy tenemos nosotros pronóstico de lluvia. Así como dice el meme tormenta. El meme dice tormenta electrónica, pero la palabra correcta sería eléctrica. Para la zona del este del país, ¿sí? Lo más, en este caso, lo que nosotros podemos contar es que el viento, y ya se puede ver inclusive a esta hora de la mañana, que las ráfagas de viento están sumamente intensas. Una pinza extra a la ropa, les juro que no les va a venir nada mal, porque si no, nuestras ropas por todos lados, ¿verdad? Entonces, mañana sábado, para comentarles que vamos a amanecer con 13 grados y vamos a tener una máxima de 22. Y el domingo vamos a amanecer con 13, con una máxima de 19 grados apenas. Así que imagínense, ¿verdad? ¿Qué es lo que nos espera el día de hoy? Vamos a ir arrancando ya con las primeras, o sea, que con los primeros móviles. En este caso, el móvil de cambios de Ndawé, que es el compañero Aristides, que va a cerrar, esperamos, ¿verdad?, con informes policiales, pero leves. Es así, compañero, bienvenido.
1: Hola, Sofi, audiencia de la radio, saludos cordiales para todos. Y fíjate que la J-Pota Heights. Pero una cosa es querer y otra cosa lo que tenemos para compartir. Se dice la División de Inteligencia Regional Alto Paraná, referente a una diligencia proactiva en relación a una información obtenida, se realizó con operación internacional que permitió el rescate de una mujer presumible víctima de trata de personas, explotación sexual, en la ciudad de Marechal Cândido Rondón, Brasil. La información habla que esto se dio ayer, área 1, ciudad del este, Paraguay, Marechal Cândido Rondón, Brasil. División de Inteligencia, según informaciones recibidas, la ciudadana, cuyo nombre omitimos, soltera, 20 años, le manifestó a su madre, supuestamente, que consiguió un trabajo en el Paraná Country Club y se dirigió hacia ese sector en motobol, pero se desvió el itinerario. El motivo se desconoce y la mujer fue llevada al vecino país y fue explotada sexualmente contra de su voluntad. Lugar de explotación, Marechal Cândido Rondón. Debido a esta situación de vulnerabilidad de la mujer, se brindó información a los pares del vecino país, es la Policía Federal, y a otra institución del Estado, el Consulado Paraguayo en este caso, para adelantar algunas diligencias si fuera necesario. 1328, recibe llamada del personal de la Policía Federal de que la víctima fue rescatada. Posteriormente, 1950, se recibe llamada telefónica que la persona rescatada ya se encuentra con su señora madre en Paraguay. Todo esto se puso a consideración de la abogada Vivian Coronel, agente fiscal de la unidad especializada contra la trata de personas y explotación sexual en niños y adolescentes. Calvario y no macana habrá pasado de esta bendita mujer. Gracias a Dios. fue rescatada y está de vuelta con su adorada madre. Ocurrió. El otro informe, siempre del capítulo policial, Departamento Antisecuestro y Antiextorsión, Sección Regional Alto Paraná, la detención de José Claro Escurra Acosta. Este señor tiene 65 años. Reside en el barrio San Antonio de Ciudad del Este. Su vivienda fue allanada. De su poder se pudo incautar 9 billetes de 100 mil guaraníes y 2 billetes de 50 mil guaraníes, contabilizando la suma de 1 millón de guaraníes. Una comitiva fiscal policial que encabezó Claudelina Corbalán, con personal de ese departamento, procedieron en la vía pública del barrio San Antonio a la detención de José Claro Escurra. De su poder se incautó esa suma de dinero y posteriormente se dirigieron a su domicilio, dando de esa manera cumplimiento al autointerlocutorio número 1930, con fecha de ayer, con la firma de Teresita Casal, en prosecución a la causa que se caratula investigación sobre supuesto hecho punible de extorsión y otros. El detenido fue llevado hasta el Ministerio Público, dice esta información del Departamento Antisecuestro y Antiextorsión. Otro informe habla de que Rutilio Nicolás Guerrero Brites, de 45 años, de la colonia Nuevo Amanecer, kilómetro 32, Mondal, y Lidia Brites Acosta, de 52 años, están con paradero desconocido. Se impartió la captura para la búsqueda y localización de esta persona. El otro informe habla de un supuesto hecho de violencia familiar. Ocurrió jurisdicción de la 18, Santa Rita, las 2 de la mañana, barrio El Colono. La persona aprehendida, Guido Andrés Rodríguez García, de 37, antecedentes penales por violencia familiar. Oye, en este caso, reincidente. La víctima, Salete Tresiña Lam, de 40 años. La policía, al tener conocimiento, llegó hasta el lugar. Conversaron con la víctima, que se encontraba en la vía pública frente a su domicilio. Ella manifestó que fue víctima de agresiones físicas por parte de su concubino, y en el lugar se encontraba el supuesto autor. Fue aprehendido, derivado hasta la base de la policía para el procedimiento pertinente. Fue llevado hasta el hospital para su diagnóstico médico. La víctima formalizó la denuncia y fue sometida a diagnóstico médico. Este documento obra en el hospital y el aprehendido está en el calabozo de la comisaría, y ojalá que permanezca por mucho tiempo. Y para cerrar este viernes, Subcomisaría 25, Colonia San Martín, reportó un supuesto hecho de suicidio por ahorcamiento. La víctima, en este caso, una persona del sexo masculino, de 40 años, era agricultor de profesión. El médico de guardia del centro de salud de Mingaporá señaló que esta persona ya llegó sin signo de vida hasta el hospital. Se conversó con el sobrino. Él manifestó que la pareja del tío lo encontró en el gallinero, colgado por un piolín. Pidió ayuda a vecinos, lo bajaron, lo auxiliaron en un vehículo particular hasta alcanzar la ambulancia. Posteriormente lo llevaron al centro de salud de Mingaporá y ahí se constató su deceso. Berly Viera, médico forense, inspeccionó el cuerpo y diagnosticó como causa posible de fallecimiento asfixia mecánica por ahorcamiento. Muy fuerte. Y con eso cerramos, al menos hasta esta hora de la mañana, capítulo policial de la semana, mi querida Sofi Audiencia.
0: Para un viernes bastante fuerte, la verdad. Y para complementar nomás un poquitito, no sé si ya llegaste a ver, te acordás que más o menos el miércoles estuvimos hablando de estos operativos que se van a ir realizando, que arrancaron para la seguridad, y varios aprendidos ya llegando hoy al viernes.
1: Sí, el operativo Agua,
0: ahí está el nombre, no me venía luego.
1: Sí. Ojalá, mi querida Sofi, que esto tenga continuidad y tengamos en breve el resultado que necesitamos. Porque la sensación de inseguridad, en vez de suavizarse, va en aumento y es muy fuerte.
0: Inclusive uno de los que cayó en estos allanamientos que se hicieron está por algo bastante denso, ¿verdad? Abusador menores.
1: Sí.
0: Y otros con otros delitos, pero el que más era fuerte es este que tiene que ver con los niños, ¿verdad?
1: Totalmente.
0: Entonces, bien, así como decimos siempre, bien por la policía y bien por este operativo que de a poquito va a ir reordenando la ciudad, que lastimosamente se encuentra también allí en rojo en cuanto a lo que es seguridad.
1: Sí, totalmente. Estamos en terapia intensiva en materia de seguridad. Tenemos que salir, hasta me atrevería a decir de que estamos en estado de coma. Y de eso tenemos que salir.
0: Totalmente. Entonces vamos a bien por la policía y vamos a ver qué es lo que sucede.
1: Sí. Y hay que, mira, aquel refrán ya hasta si se quiere gastado, pero tenemos que señalar cada rato. La esperanza es lo último que se pierde, Sofi. Y tenemos que agarrarnos de eso, ¿no?
0: Pero por lo menos la esperanza ya está ahí.
1: Claro.
0: Ya vamos viendo la luz, como se dice.
1: Totalmente.
0: Entonces, si es por ahí, hay más informes, vamos a volver a estar en contacto, ¿te parece?
1: Sí, por supuesto que sí, y que definitivamente las instituciones se pongan de acuerdo y puedan hablar un mismo idioma. Llámese Ministerio Público, llámese Poder Judicial y llámese la Policía Nacional, para que se pueda tener el resultado requerido. De nada sirve, mi querida Sofi, que la policía haga su trabajo y en menos de 48 horas el Ministerio Público le deje otra vez libre al individuo aprehendido. O en el peor de los casos, el propio juzgado. Entonces, la chupuna primera, ñambocacá lápiz, y el que está de una manera irregular que sea sacado de circulación, que pague. Ya de coñandé ayer. Y es lo que queremos.
0: Así, bueno, vemos la luz. De a poquito vamos encontrando el horizonte, como se dice.
1: Exacto.
0: Entonces, vamos dejando por aquí, compañero, ¿te parece?
1: Sí, cómo no. Hasta cada momento.
0: Así será, muchísimas gracias. Bien, vamos a decir primera parte de los informes policiales que tenemos el día de hoy. Nos vamos a nuestra primera pausa de este viernes. A la vuelta, gente, vamos a compartir el destapando dudas de este viernes, ya nuestro tercer viernes, volviendo con este bloque tan especial, así que les esperamos.
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rápido viernes, estamos cerrando de a poquito la semana. Y qué feliz de poder hacerlo también con ustedes allí del otro lado. Así que sean todos bienvenidos a OMG. Día de abundante viento, lluvia, bonanza pura este fin de semana. Para tus proyectos, para todo lo que vos tengas en mente. Ánimo, ánimo que ya falta poquito. Para el fin de año, para la Navidad, para el pan dulce, para el verano, para todo. Ánimo último, ya estamos en el último trayecto del año, así que con entusiasmo total. Hoy viernes, ya la gente está preguntando, hoy 11 de septiembre, es el aniversario del Partido Colorado, también se recuerda la tragedia de,

0: con 12 minutos, bloque de Destapando Dudas. Hoy el tema que elegí es justamente, por hace unos días, hay como un trend en TikTok, ¿sí? De lo que son los el memorial, básicamente, de lo que fue el atentado del 11 de septiembre en Estados Unidos. ¿Y por qué vamos a hablar y vamos a hacer hoy justamente este Destapando Dudas? Porque hoy se cumplen 25 años, ¿sí?, de este 11 de septiembre. ¿Y a qué va todo esto? O sea, ¿y por qué tocar todo esto? Porque a partir de un 11 de septiembre del 2001, ¿verdad?, fue un hincapié espectacular para poder trabajar en una forma diferente de seguridad. Ese fue un evento total, para el mundo fue un evento que fue así bastante chocante, ¿verdad? Y que ha ayudado, de hecho, a que se pueda cambiar el ámbito de la seguridad a nivel mundial. Y hoy voy a contarles algunas cositas sobre este día, sobre cuáles fueron los cambios y también lo que se ha logrado y lo que se pretende seguir logrando justamente desde ese día en adelante y para siempre. Justamente el 11 de septiembre, como ya se sabe en la historia del 2001, hubo un ataque, ¿sí? Hubo un ataque en el cual cayeron dos torres, las Torres Gemelas en aquel entonces, ¿verdad? ¿Qué fue lo que sucedió sobre y cosas que no conocíamos sobre este hecho? Es que aparte de las múltiples teorías que existen detrás de lo que es este hecho a nivel histórico, a nivel mundial, fue un día en el que justamente cambió todo, porque un informe de inteligencia existía, pero nadie logró descifrar lo que fueron las conexiones a tiempo. Por eso llegó a suceder justamente a partir de ese día, mientras los pilotos, ¿verdad?, estrellaban los aviones que estaban secuestrados contra el World Trade Center. Había también en aquel entonces una delegación a lo que estaba sucediendo en el Medio Oriente, ¿verdad? Y entonces había como dos situaciones, ¿verdad? Entonces, ¿qué pasó? Un comunicador compartió, hace poquito sacó un libro que habla sobre cómo él estaba en el Medio Oriente. Él sube a un taxi y el taxista le dijo: ¿vos sabías que ocurrió algo muy grave en Estados Unidos? Desde antes del 2021, la CIA ya llevaba casi 20 años al tanto de la existencia de lo que es la red Al-Qaeda. Y parece asustador hasta de mencionar, así como si nada, pero sí, ellos tenían justamente información de qué era, de probablemente dónde andaban, ¿verdad? Y de que probablemente existiría algo como esto, ¿sí? Inclusive, justamente, ellos monitoreaban, inclusive la CIA fue el primer equipo que pudo tener elementos para poder monitorear. Ellos le monitoreaban a Osama Bin Laden en aquel entonces, porque ya hubo ciertos atentados previos que de repente podrían ya haber sido nociones que, como dije al inicio, no fueron nomás leídas a tiempo. Ya hubo un ataque a la embajada de los Estados Unidos en Kenia y Tanzania en el 98, ¿sí? Y esto la agencia no vio como un como una situación tan grave, ¿sí? No tomaron en cuenta de que realmente podría seguir escalando, ¿verdad? Inclusive, les cuento que la CIA, y se habla muchísimo de esto, que la CIA desplegó varios grupos y creó redes de prisiones secretas para detener e interrogar a los sospechosos de la organización. Muchos años más tarde, los trabajos de rastreo que ellos realizaron, como fueron los el primer equipo que tuvo un equipo, valga la redundancia, moderno para rastrear gente, permitieron ubicar elementos claves de la red de la Al-Qaeda, ¿verdad? Mediante ataques con drones, entre otras cosas, ¿verdad? Hace poquito se publicaron archivos del 11 de septiembre, archivos que el FBI tenía en su poder de posibles conexiones, de posibles informaciones que no fueron tomadas en cuenta. Ahora la cuestión es qué tiene que ver esto y por qué nosotros estamos haciendo un destapando dudas con esto. ¿Cómo cambia la seguridad, verdad, con esto? Hay una información que estaba circulando y yo ya lo leí, ¿sí? Que habla sobre una detención que hubo en una casa, precisamente. Y esta intervención que se dio fue realizada por el FBI. Imagínense, mira, casi que con cuánto hemos avanzado. Estados Unidos es básicamente la cuna de todo lo que es social media. Prácticamente todas las redes sociales tienen un departamento en lo que es Estados Unidos. Y hemos avanzado tanto, se podría decir, porque hoy en día hasta se pueden hacer estas cosas. Les cuento que un joven en Argentina, imagínense de dónde, en Quilmes, Buenos Aires, recibió una visita. Él fue identificado, recibió, y él encima era un hacker que tiene el conocimiento para poder borrarse del internet para hacer todas las cosas que quiere. No, nunca vamos a poder conseguir su discúlpeme el término que no conozco informáticamente hablando, no van a poder rastrear siquiera sus máquinas, sus computadoras. Pero saben que lo lograron, a pesar de todas las trabas, lo han logrado. Detectaron justamente que un joven que tiene 15 años, adolescente, luego utilizó inteligencia artificial para planificar un tiroteo masivo en una institución. Él tenía pensado no solamente atacar a sus compañeros, él quería avasallar a toda su escuela. Y esto encendió una alarma, porque esta alarma de la Open Inteligencia Artificial que todos usamos, ChatGPT, por ejemplo, y Gemini, luego son aliados estratégicos que nos dan información, pero que nos damos cuenta que también nos pueden sacar ciertas informaciones. Imagínense lo que él hizo. Él agarró y él quería una estrategia detallada de cómo él podía estructurar el plan para asesinar a todos los integrantes de una escuela, e inclusive contando a sus compañeros. Ahí se activó un filtro de seguridad que se activa en momentos ya sea de este tipo de preguntas. Si ustedes le preguntan, existe una posibilidad, sí que existe una posibilidad de que a vos, contigo se contacten para saber si vos estás bien inclusive. O sea que en este caso el FBI allanó su casa, se hizo una cooperación internacional del FBI en la embajada de Estados Unidos con Argentina, donde en un correo ellos les detallaron la situación, vincularon una cuenta, realizaron tareas de ciberpatrullaje e inteligencia para localizar la ubicación física de este menor. Y entonces, imagínense, ahora se ejecuta un operativo para que no pase a mayores. Esto ocurría 24 horas antes de los 25 años del 11 de septiembre, ¿verdad? Entonces, imagínense cómo es que en estos años, ¿verdad? También ellos trabajaron para poder seguir viendo y modernizando las cuestiones de la seguridad, ¿verdad? El joven, volviendo nomás al tema, él aclaró que sí, él quería perpetrar esta masacre. Él quería hacerlo, según lo que él dice, que empezó a estar planeando hacerlo en el 2027, pero que él tenía también, inclusive, ¿por qué no? Decía él, adelantar un poquito el plan, ¿verdad? Entonces, el FBI, imagínense, el mayor departamento de inteligencia de los Estados Unidos, potencia a nivel mundial, en aquel entonces, en el 11 de septiembre, falló. Tuvo un fracaso colosal de inteligencia. Y en aquel entonces, valga la redundancia, ¿verdad? Y posterior a esto, ellos tuvieron una oportunidad también, inclusive, para empezar a recobrar esa confianza, esa seguridad que ellos perdieron. Hubo muchas personas fallecidas y ellos empezaron una investigación. Detuvieron a muchas personas, muchos ciudadanos de Afganistán, de Pakistán, muchas personas trasladadas con ojos vendados, ¿verdad? Fueron enviadas inclusive a prisiones, no solo de Estados Unidos, fueron enviados a Cuba en varias deportaciones. Entonces también dejó una mancha en el historial, ¿no? El Destapando Dudas de hoy hablaba un poquitito sobre esto, sobre cómo ha avanzado la seguridad, y dejar también un mensaje de esto, ¿verdad? Que muchas veces nosotros nos creemos demasiado intocables en las redes sociales. Traigo este contexto también porque, como hoy es el aniversario del Partido Colorado y existe, y esto es innegable, existe una división, ¿verdad? Hay gente que le gusta un partido, hay gente que no le gusta, que le gusta este candidato. ¿Y qué pasa, verdad? Yo coloco algo en mi Facebook personal sobre el candidato que a mí me está gustando y recibo, por ejemplo, un montón de comentarios de cosas que uno ni siquiera ya puede reproducir, ¿verdad? Hay gente que inclusive instiga en el privado a las personas que comparten. Y hoy por hoy, gente, si bien tal vez vamos a decir que a nosotros nos va a interesar, si nosotros estamos en Paraguay, también se pueden hacer trabajos de inteligencia de ese tipo en Paraguay para descifrar no solamente este tipo de ataques que se están sufriendo detrás de todo este tema político, sino que también de otro tipo de situaciones. Entonces, este día, ¿verdad? Aparte de un respeto tremendo a los sobrevivientes, porque dentro de esos sobrevivientes había familias enteras. Hay inclusive, yo conocí a un paraguayo que su mamá sobrevivió al atentado. Entonces, con mucho respeto, contarles de que esta situación fue dolorosa para una nación, pero que también enseñó de cómo debía ser y de las medidas que se deben tomar. Una vez que vos creas que en este caso vos puedas colocar lo que vos quieras en las redes sociales, recordate de que nosotros también en Paraguay hemos avanzado en lo que es la materia de la ciberseguridad. Hemos avanzado y que seguimos también aprendiendo, y que hay muchas personas condenadas por crímenes, entre comillas, hechos desde una computadora. Pornografía infantil, racismo, comentarios racistas, memes, ¿verdad? Que llegan a ser hirientes, e inclusive amenazas, ¿verdad? Entonces, sepan que también aquí en Paraguay ha avanzado un montón esto y que todas estas situaciones ya son penalizadas. Entonces, como también es aparte, y voy a hacer ahí un pequeño paréntesis, como también se recuerda hoy el día del Partido Colorado, breve nomás también para darle este tema y en respeto también a los que van reconstruyendo los diferentes partidos. Les cuento que el Partido Colorado fue fundado por el general Bernardino Caballero. Ese dato tenemos que saber porque nació en plena guerra de la Triple Alianza. ¿Qué era el objetivo? Reconstruir nuestro país después de una avasalladora guerra que terminó con casi toda nuestra población. Ahí, justamente allí, Bernardino Caballero se sentó a escribir una base ideológica. ¿Para qué? Para poder empezar a poner reglas, orden y empezar a reconstruir. Justamente hay varias figuras que aparecen dentro de lo que es esto, ¿verdad? Está Bernardino Caballero, está inclusive en aquel entonces era José II de Cobb, quienes fueron los que escribieron lo que hoy ellos tienen como una base, como una misión también dentro de lo que es. Y a partir de ahí, ellos fueron reuniendo personas comentándoles sobre este ideal. Y tuvieron muchos adeptos porque mucha gente quiso sentarse a reconstruir también su país. Como les digo, la guerra fue muy agresiva, entonces tenían ellos una misión que era justamente poder construir otra vez el Paraguay. Justamente es el partido, es uno de los partidos más antiguos también que existe. Y bueno, entonces tener en cuenta algo, que esto se crea durante la guerra. Antes de la guerra, nosotros teníamos otro tipo de sistema de gobierno. En el Paraguay, antes de eso, regía lo que era una temporada muy autoritaria, militar, de economía desarrollista, que era el ideal de Francisco Solano López. Pero que tal modelo también falló, porque él justamente una vez que las batallas ya fueron en zonas cercanas a Asunción, todo cambió. Este suceso fue lo que motivó a que tal vez la solución era otra forma de gobierno. Y ellos formaron dos frentes en aquel entonces, de regeneración y de reconstrucción. Algunos empezaban a distribuir o a juntar a los excombatientes funcionarios que habían estado en el exterior. Allí empezaron a buscar gente, también algunos veteranos. También ellos en este caso también empezaron a buscar cómo iban a trabajar también. Y en primer lugar, antes de llamarse Partido Colorado, se llamó Club Unión Republicana. Luego fue el Club del Pueblo. Allí justamente varios soldados veteranos de la milicia, que era una milicia muy conocida, una milicia antilopista, también formaron parte de este club. Este club empezó a juntar gente porque tengan en cuenta que Paraguay era un caos, un colapso demográfico, económicamente estábamos destruidos, estábamos aislados internacionalmente, sin líderes, sin estructura, sin nada. Y desde el año que se fundó, que fue en 1887, ¿sí?, han pasado distintos tipos de presidentes. Por ejemplo, los más, hasta ahora, los que hicieron la mayor parte del trabajo fueron el presidente Patricio Escobar. Él, por ejemplo, empezó a impulsar la educación pública, la reorganización del Estado también. También, en este caso, él fue el primero que introdujo una ley de tierras. Y luego le sigue Juan Gualberto González. En este caso, él estuvo, bueno, su mandato de hecho que estuvo muy enfocado en modernización de servicios públicos, la creación del Banco de Estado, unificación de municipios, y también él extendió lo que era el ferrocarril. Luego fue el interino Marcos Morínigo, que en aquel entonces él en realidad se dedicó más bien a la pacificación de los cuarteles, articulación de consensos partidarios también, y otro de los que eran fue bastante también, en este caso, relevante dentro de la historia, fue Juan Antonio Ezcurra, que fue del año 1902 al 1904. Él empezó a trabajar y a hablar sobre la posibilidad de exportar yerba mate, cuero, otro tipo de también de elementos, porque estábamos en una coyuntura económica crítica. Él también lo que hizo en ese entonces, ¿verdad?, fue justamente, también, y tuvo una parte muy interesante, porque él trabajó y trató de unir a personas que no eran afines a esto. Empezó a unirlos también para poder reconstruir, y él conversaba mucho con los movimientos de resistencia, o sea, que movimientos que estaban allí, ¿verdad? Y bueno, entonces, breve, quería hablar sobre esto. Hice dos destapando dudas en un flash, uno dedicado al 11 de septiembre y a la importancia de la seguridad y de cómo ha avanzado y de que dejaron mensajes de mucha conciencia en las redes sociales principalmente, y otro en honor, ¿verdad?, al Partido Colorado el día de hoy, que está de aniversario. Antes de ir a la pausa, compartir un poquitito el tema del que vamos a estar hablando al volver, que es justamente a lo que sucedió en la noche de ayer. Se publicó ya y se volvió una tendencia rápidamente, porque el principal sospechoso del feminicidio de la adolescente María Fernanda Benítez fue condenado a 8 años de prisión. Esto voy a ir hablándoles a la vuelta de la pausa, en breve. Pero quédense atentos, porque tenemos esta y otras informaciones para compartir, así que les esperamos.
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0: Hasta la próxima. Bendiciones a todos. Esto fue el grupo Oasis. Nos despedimos así. Oye, despedimos en The Highway.
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11 con 2 minutos, volvimos de nuestra pausa y estuvimos escuchando también musiquita, ¿sí? Comentar un poquitito también de lo que tenemos en el ámbito regional esta mañana temprano, ¿verdad? Sigue, por cierto, el operativo Aguapú. Ahí nos, ya nos dijo hace rato el compañero Aristides cómo se llamaba, porque yo no me acordaba. Pero sí, este operativo que busca justamente generar una... Bueno, ayudar a que se genere, de hecho, una sensación otra vez de seguridad. Consiste en controles, se realizaron inclusive varios allanamientos en algunos barrios también. Y en medio de esto, justamente, también se dieron algunas detenciones, inclusive en este caso, ¿verdad? Justamente hoy, a primera hora de la mañana, por cierto, se estuvo realizando un allanamiento en la zona de Pablo Rojas, ¿sí? Justamente de que estos operativos son en este contexto, también se hizo en la zona del barrio San Rafael, Remancito, etcétera, etcétera. Entonces, varios detenidos también, justamente. El día de ayer nos visitó el ministro del Interior, Enrique Riera, para participar de varias actividades también. Y bueno, entonces, muy interesante es esta propuesta que tienen para poder, como les dije, ¿verdad?, retomar otra vez esa sensación de seguridad que todos realmente merecemos, ¿sí? Entonces vamos a ir compartiendo también con ustedes. Como les estaba contando hace rato, tenemos, ¿verdad?, también ya ahora sí, de a poquito se va cerrando, por así decirlo, lo que son, ¿verdad?, los ciclos de los principales sospechosos y responsables, en este caso del crimen de María Fernanda Benítez. María Fernanda Benítez inspiró la ley MAFE para la reubicación y localización de personas desaparecidas. Una plataforma que aparece, una alerta en las redes sociales de gente, niños, adolescentes, adultos desaparecidos, para que vos puedas tener en cuenta, ¿verdad? Entonces, eso. Una de las preguntas que leí y de forma demasiado recurrente, que fue así, todo lo que se comentó justamente tras la imposición de las medidas de, en este caso, el que era el novio justamente de María Fernanda en aquel entonces, tiene una pena de 8 años. Él fue condenado a 8 años. La pregunta más recurrente es, ¿verdad?, ¿por qué? Y todo el mundo preguntó eso, ¿por qué 8 años y no más? Si es que él hizo eso, ¿verdad? Entonces, la respuesta a esto les voy a estar también comentando. Pero eso es algo así que todos los que compartieron comentaron. El por qué tiene que ser tan poco tiempo, ¿verdad? ¿Por qué no pueden ser miles y miles de años? En el que en aquel entonces era un adolescente, ahora ya es mayor de edad, ya tiene 18 años, pero en el momento del hecho cabe destacar de que él era un menor de edad, ¿sí? Entonces, la pena de máxima de 8 años justamente se da en este marco del régimen penal adolescente anterior. Este régimen, que por cierto les cuento, que se actualizó en julio de este año. En julio de este año se cambió este proceso, ¿sí? Que es justamente la ley penal para menores que rige en el momento, o sea, que regía en el momento en que ocurrió el crimen. Recordemos que el caso de María Fernanda fue en mayo de 2025. El agresor tenía 17 años en esa época. ¿Qué es lo que dice la legislación paraguaya?
que todos los hechos cometidos por personas de entre 14 y 17 años están sujetos al Código de la Niñez y Adolescencia, que tiene un apartado que es del régimen penal de adolescentes, el cual establece lo que serían topes de sanción, que son, y ustedes se podrán dar cuenta, son drásticamente menores, lógicamente, a los que son normalmente aplicados por los adultos. ¿Cuándo ocurrió esto? Como les dije, tenía el 17 años y en aquel entonces la pena máxima era de 8 años. Eso es lo máximo que un tribunal puede imponer a un menor de edad, independientemente de la gravedad del delito. Inclusive, ya sea en caso de homicidio, feminicidio, ¿sí? En este caso, la fiscalía y el tribunal aplicaron la sanción más alta permitida por el marco legal de ese momento. Luego, fue tanta la conmoción que se creó la ley MAFE, que no solamente es una aplicación para personas desaparecidas, sino también motivó al cambio de esa ley. Una modificación que se hizo, que aumentó en este caso la pena para los adolescentes a 10 años de prisión. Pero cabe aclarar de que esto no se pudo aplicar a este juicio. No pudieron aplicar en este juicio porque, debido al principio constitucional, no puede ninguna ley aplicarse de manera retroactiva para perjudicar a un imputado. Y como esta ley recién salió en julio de 2026, o sea, ahora en este mes de julio, entonces no se puede. Ya se tomó solamente el que regía en el momento. Él va a estar recluido en el centro educativo El Sembrador de Villarrica y al cumplir los 20 años va a ser trasladado a una penitenciaría ordinaria para adultos hasta completar los 8 años fijados por la justicia. Eso sí es lo que se va a realizar. Que sí, él va a ser trasladado, ¿sí? Y él va a cumplir allí lo que le reste de su condena, una vez que cumpla los 20 años. Para comentarles, ¿verdad?, que justamente Micaela Chiara Rolón Melgarejo, ella sí tiene 10 años de cárcel, que ella es la amiga del principal sospechoso y fue la que le dio más o menos ideas de cómo él podía inclusive acabar, ya sea con su embarazo, y porque él lo que quería era que ella no tuviera ese bebé, básicamente. Y también el suegro del principal sospechoso se dictó una condena de 3 años de cárcel para Franco Antonio Acosta Céspedes, que es el propietario de la farmacia. Se pidió 4 años de prisión, aunque el tribunal le dio 5 años porque él cumple con una prisión domiciliaria. Recordemos, fue acusado de complicidad en tentativa de aborto y frustración de la persecución penal al proveer información sobre medicamentos abortivos al principal acusado. Los padres del adolescente también fueron condenados. En este caso se pidió para ambos la pena de 4 años y 6 meses de cárcel por exposición al peligro, simulación de un hecho punible de denuncia falsa de desaparición de su hijo. Recuerden que eso también ocurrió. Y obstrucción de la justicia. Recordamos que ella fue encontrada el 31 de mayo de 2025. El autor del crimen, que era su expareja, otro adolescente, acabó con su vida luego de enterarse que ella estaba embarazada, hallada sin vida y quemada. Esto generó una conmoción muy grande en el país entero por la gravedad del caso y por sobre todo lo macabro que fue. Entonces vamos a ir compartiendo también con ustedes todo lo que sigue en cuanto al caso de María Fernanda. Vamos a ir hablando también y bueno, reiterarles por supuesto la invitación a lo que podemos hacer este fin de semana en Ciudad del Este. Inició ayer
con muchísima gente y mucho júbilo y alegría. Y se deja de lado, vamos a dejar un ratito de lado, digo bien, lo que es el comercio y el movimiento habitual de la frontera para abrir espacio a los libros, la música, el arte, todo. Porque en las instalaciones del Lago Shopping ya está en marcha la primera Feria Internacional del Libro Ciudad del Este 2026, Chacú-Guaraní, hasta el 27 de septiembre. Imagínense, todos los días que tenemos para poder compartir este punto de encuentro para la cultura de la región. Justamente ya dentro de lo que son los programas hay más de 70 presentaciones de obras de autores nacionales y extranjeros que se va a estar desarrollando de hoy, ¿verdad? Y bueno, hasta el 27 de septiembre, de 9 de la mañana a 9 de la noche. Justamente hay muchísimas actividades, y esto es importante recordar, de que son totalmente gratuitas todas las actividades, en la entrada, etcétera, etcétera. No se paga absolutamente nada. Hay lanzamientos, hay lecturas, teatro, exposición, talleres, concursos, y vas a poder disfrutar todo esto gratuitamente. No te tenés que ir nomás hasta el shopping, ¿sí? Esta propuesta busca aprovechar justamente esto que distingue a la zona del este del país, que es como un movimiento un poco más comercial. ¿Y qué pasa? Que también nosotros tenemos una convivencia cotidiana con diferentes países, diferentes culturas, diferentes personas. Entonces se aprovecha este espacio. Les cuento que también dentro de las actividades, y si ustedes quieren saber, ¿verdad?, los días, etcétera, ustedes pueden ingresar a la página web que ellos tienen, que es FIL-CDE, y van a tener el programa por día. Y porque también, aparte de todo lo que es relacionado con la escritura, también hay encuentros de editoriales universitarias donde van a estar hablando sobre la educación, ciencia, conocimiento. Hay una charla muy buena que va a dar el doctor Pablo Peña, que es sobre un tema importante de la microbiota intestinal. Hoy en día tan conversada, también nos va a dar información sobre eso. También se estarán, justamente, hay un espacio que está allí para la gente que tenga libros en su casa, que no utilice, ya no lea o algo, porque todo esto se va a estar donando. En este caso, el punto de donación va a ser a la nueva biblioteca del Centro Penitenciario de Mingaguazú. Así que hay también un espacio donde uno puede adquirir las artesanías que ellos elaboran, que son unas personas privadas de su libertad. Hay un stand del Ministerio de Justicia con las artesanías, y ahí mismo está la caja para donar los libros que van a ser destinados a la biblioteca. También hay objetos de exposición, antigüedades y muchísimos libreros con imprentas y también editoriales súper conocidas. Y bueno, todo vamos a poder disfrutar hasta el 27 de septiembre. Hoy, por ejemplo, les voy a contar que hoy es viernes. A las 5 de la tarde, por ejemplo, va a haber un conversatorio que se llama Portuñol y Yopará, las lenguas del futuro, a cargo de Jorgelina Taley. También a las 6 de la tarde va a haber un conversatorio, por darles un ejemplo, de la inteligencia artificial en el derecho. Posterior a eso, se estará realizando un taller que se llama Café con Letras, escritura terapéutica. Hay en la presentación de dos presentaciones de libros el día de hoy: El Ocaso del Orden Mundial y Minas Cue. Y justamente un tercer libro que se llama Claro Oscuro, cuentos y ensayos sobre la transición de la democracia. Mañana, para los chicos, a las 10 de la mañana, una actividad que se llama Pequeños Escritores, donde vamos a poder compartir también este espacio con los niños. Y hay una presentación que a mí me llama mucho la atención, que es una escritora que se llama Teresita Adorno,
que escribió un libro de tacones a botas. Es una autobiografía espectacular, así que vamos a poder también disfrutar. Si les interesa, también habrá una presentación esta mañana, la de la Avifauna del Lago de la República, una revista espectacular. En la página de Fil Ciudad del Este ustedes tienen la agenda por día para que puedan acercarse a las actividades que a ustedes les interese. Aparte de las actividades, podés también adquirir libros allí con precios espectaculares. Así que realmente, estaría espectacular que pudiésemos también visitar este fin de semana. Y vamos cerrando nuestro programa, nuestra edición semanal, agradecida una vez más con ustedes por haber estado aquí. Y bueno, será ya a partir del lunes, otra vez a las 9:30, nuestra cita para seguir informándonos, aprendiendo y por sobre todo las cosas compartiendo. Un abrazo para cada uno de ustedes y nos encontramos nuevamente el lunes. Chau, chau.

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0: cierto.
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0: Aló, Kiko. Hola, Kiko Barreto.
1: Hola,
0: ¿sí? Ahí está tratando de acomodarse con su invitado.
1: Vamos a salir acá para escuchar mejor.
0: Bueno, me parece.
2: Hay mucho ruido.
0: Ruido del ambiente.
2: De la música.
0: Sí. Ahí está. ¿Y ahora, Kiko?
1: Ahora que están escuchando. Ahora te escucho. Buenas tardes.
0: Buenas tardes, te escuchamos perfectamente. Sí. ¿Con quién estás?
1: Estoy con el candidato a intendente municipal de la ciudad de Minaguazú, el abogado César Paredes. Aquí está de fiesta la seccional Colorado 77, doctor Guarte y Fran. Después de mucho tiempo, una multitud impresionante de Colorado que está asistiendo y deleitándose con buena música. Ya quiero saludar entonces porque se escucha bastante bien, porque ya te dejo en diálogo con él. ¿Qué tal? ¿Cómo está?
0: Bueno.
1: Futuro intendente de Minaguazú, abogado César Paredes. Emelda Acosta en los estudios de la radio.
3: Un saludo para hoy, para toda la audiencia.
0: Hola, doctor César. Hoy, ¿qué celebra el Partido Colorado? Tiene mucho que celebrar. No están tan bien como organización partidaria. ¿Cómo puede definir este momento?
1: Estamos celebrando 139 aniversario de identidad, de historia, realmente de fundación. Muy contento por la gran fiesta que estamos teniendo hoy acá en la seccional Colorado 27. Una multitud de correligionarios y muchos no correligionarios también, que para poder festejar con nosotros este gran encuentro. Realmente estamos muy felices, estamos muy contentos por todo lo lindo que estamos pasando ya desde tempranas horas con show, con baile, con todo lo que verdaderamente nos caracteriza también de la alegría, y estamos muy contentos por estar acá. Un almuerzo republicano donde de todos los sectores vinieron los amigos, los líderes, los compañeros, y realmente me pone muy contento por esta gran unidad y esta gran fiesta que estamos viviendo el día de hoy.
0: Sí, eso significa que en Minaguazú se hizo el abrazo republicano, los colorados cerraron fila en torno a tu candidatura, doctor Paredes.
1: Estamos unidos no solamente en torno a mi candidatura y no solamente en relación a lo que es el partido, sino que por una causa minguera, por Minaguazú, estamos unidos realmente, y estoy muy contento de que todos los actores políticos, todos los precandidatos, todas las personas están aquí trabajando por el proyecto de la lista 1, por la lista de los concejales municipales también, y vamos a seguir así fortaleciendo el partido, y estoy más que seguro que vamos a tener un resultado muy positivo el próximo 4 de octubre.
0: Sí, usted tiene una gran responsabilidad, o sea que cualquier candidato que llegara a la administración municipal tiene una gran responsabilidad, pero lo tuyo también es un poco una responsabilidad moral, porque gobiernos municipales colorados que te antecedieron, Paredes, no hicieron buena letra.
1: Así mismo, de hecho que no, ninguna administración es fácil, ninguna candidatura podemos decir que es fácil, pero realmente estamos muy muy felices, muy contentos de que hoy tenemos el respaldo de la ciudadanía en general. Hoy hay un apoyo y esa responsabilidad que están depositando sobre nosotros, nosotros vamos a saber honrar el día de mañana con gestión, con transparencia, con honestidad y con verdaderamente trabajo mancomunado, que es lo que nos caracteriza a nosotros los mineros, y vamos a seguir de esa manera, ¿verdad? Y Dios mediante, si la ciudadanía mineral nos da la oportunidad, por los próximos 5 años vamos a estar trabajando muy cerca de la ciudadanía en general.
0: Sí, señor. ¿Qué es lo que, en qué rubro están?

0: apretando, hablando mal y pronto, ya que estamos muy cerca ya de las elecciones municipales, doctor Paredes.
1: Nosotros estamos hoy, estamos ya en la parte de la organización del día de, estamos a tan solo 23 días de las elecciones, ya tenemos 20 días de campaña nomás. Ya hicimos todo lo que teníamos que hacer, estamos más o menos cuidando lo que es la parte logística, la parte de los apoderados, de la junta cívica, de los meseros, de los transportes, realmente tratando de mover toda la estructura del Partido Colorado también, ¿verdad? Y hay mucha adhesión, más de 2.500 personas van a estar trabajando fuertemente por la lista 1 en el día de hoy, y eso es la gran estructura del partido también que vamos a nosotros utilizar el 4 de junio y que también nos va a respaldar fuertemente a lo que es este proyecto de la lista.
0: Sí, señor. Bueno, tenés 3 minutos para dar un mensaje a tus correligionarios y agradecer, si querés, a toda esa gente que está acompañando tu proyecto, doctor Paredes.
1: Y un mensaje para los correligionarios y los no correligionarios también, ¿verdad? De hecho que ahora estamos en las elecciones generales, ya hay mucho por conquistar y les pido una oportunidad, un voto de confianza para que el próximo 4 de octubre pueda llegar a la intendencia municipal y a partir del 3 de noviembre trabajar por el progreso y por el desarrollo de nuestro querido distrito de Mingabosi.
0: Sí,
1: es importante entender que es momento de la unidad, es momento de la fuerza, es momento de trabajar todos juntos y de esta manera también lograr los cambios positivos que queremos para nuestro querido distrito.
0: Bueno, doctor César Paredes, me gustaría que con el compañero Kiko Barreto podamos agendar para la próxima semana tu presencia en Estudio Radio Parque, que tiene buen alcance.
1: Vamos a estar corriendo, ¿verdad? Sin problema.
0: ¿Cómo
1: vamos
0: no? Chico, ¿sí? Le okay, dice una, la hora y el día.
1: Por espacio, te escucho nomás muy bien entrecortado, dale.
0: Sí, yo le gracias, escucho gracias, bien. Gracias. Bueno, gracias, felicidades, gracias. Felicidades, que le vaya bien.
2: Bastante fuerte, está el viento, sí. Y la lluvia también.
0: Y el viento desde temprano está fuerte. Prácticamente
2: sí.
0: No se puede barrer.
3: No.
0: Eso porque anda tu payo y la basura.
1: Señor, para cerrar.
0: Sí.
1: Sí, para cerrar nada más, solamente agradecer al candidato a intendente, al abogado César Paredes, por su deferencia, ¿no? Organización radial, estaremos entonces ya hablando fuera del micrófono con él para estar ahí en los sentidos centrales de la radio. Así
0: sí,
1: sinceramente
0: sí.
1: Una fiesta total, repito, después de muchísimo tiempo, profesional Colorado 77, doctor Walter ya se viste de fiesta y todos los grandes amigos colorados estamos observando después de mucho tiempo en esta.
0: ¿Qué se come ahí? ¿Qué se come?
1: Se come un rico asado con copa paraguaya, con ensalada, con maniolo, upa, jucona. Sinceramente espectacular entonces este esfuerzo para festejar los 139 aniversarios del glorioso Río Colorado.
0: Qué bueno. Bueno, felicidades para todos los buenos colorados ahí en Mingaguazú entonces. Gracias, Kiko.
1: Y respeto para cada uno de ustedes y para los grandes amigos oyentes de Radio Parque, esta programación muy escuchada, por cierto.
0: Aquí ya llegó la lluvia.
1: Será hasta el próximo, la próxima semana.
0: Sí, señor.
2: El próximo lunes.
0: Hasta el próximo lunes. Ya llegó la lluvia, Víctor. Hasta hoy.
2: Tuchao
0: ya.
2: Tuchaite yo.
0: Sí, tuchao.
2: Bonanza ya de sube.
0: Sí, bonanza. Bueno, y la crisis en el sector salud. Sigue y ahora sí que ya el problema es entre ellos, porque los especialistas que renunciaron
2: sí.
0: Y fueron vuelto a reincorporarse en sus trabajos, creo que tienen una categorización al momento de una nueva firma
2: sí.
0: Con el Ministerio de Salud. Veamos por su González.
2: Veamos
0: por su González. Entonces hay ahí un quiebre con el sindicato de médicos.
2: Con el sindicato de médicos.
0: Bueno, y el segundo del Poder Ejecutivo, Pedro Ariana, garantizó que el presupuesto general de la Nación para el 2027 padecerá el mayor recorte de gastos superfluos.
2: Hey,
0: para atender, dice, los reclamos de médicos y docentes y también la parte social, dice.
2: Ah, cortaron unos cuantos
0: y bueno, y la movilización sigue en pie. Están buscando reajustes. Lo que dice Liana es que llegaremos a un buen puerto. Bueno, ¿y qué te cuento? Te cuento que los docentes, Víctor,
2: sí, docentes están en pie de guerra.
0: También, sí, enseguida nomás ya. Ahora están instalando una mesa de diálogo, sí, intersindical.
2: Cuando llevo el año de acuerdo, cota la huelga.
0: Sí, pero ¿cuál intersindical? Prácticamente organizativo nomás ya. Entre ellos, me decía, vaya, pota, más para participar.
2: Y los gobiernos dicen la diálogo.
0: No, acuerda entre ellos. Bueno, la disculpa. Pero para mí, la lleve de infeliz cumpleaños de Dani Cabrera.
2: Más que cumpleaños.
0: Este día 11 de septiembre.
2: Ah, Colorado Árabe.
0: Colorado Árabe, como nacer acá, Fiorella Barreto.
2: Ah, Fiorella.
0: Sí, Barreto. La hija mayor de la autora.
2: Hay cumpleaños Fiorella.
0: Y del recordado Juan Carlos.
2: Ah, ya.
0: Oye, te llegó a la Juan Carlos la 11 de septiembre. ¿Le dijo la de ahí? A la 11 de septiembre, una cela y tallura.
2: Una cela y tallura.
0: Sí. Así que le deseamos nosotros desde el equipo de tiempo adicional un bendecido cumpleaños a Fiorella Barreto.
2: Fiorella.
0: Que siga siendo esa persona, esa jovencita dulce, sencilla, amable, y que todos sus sueños se cumplan. Muy feliz cumpleaños con mucho cariño entonces para Fiorella Barreto y esta serenata en Bukumi.
2: Felicidades para ella.

0: Ahí te vamos a meter la cerveza.
1: Qué espectacular.
0: No, y hoy ya tengo que irnos, no vaya. Ya
1: me invitan, pero la van a hacer eso.
0: Es por Barreto, güey. Ya va a ir de equipo, tiempo adicional allá.
1: Sí, ya.
0: Bueno, para. Y realmente Fiorella es una
1: asado,
0: chica.
1: Sí. Veterana, Fiorella,
0: Sí, no, Fiorella es una chica sencilla, amable y bonita encima, ¿verdad?
1: Linda.
0: Sí, linda chica. Bueno, ¿qué les cuento? Dice que esta restauración de la catedral ya prácticamente se inició.
1: Hoy,
0: sí.
1: Hizo la palabra inicial el director general paraguayo de Itaipú, Lucho Zacarías, y su comitiva con el obispo, Monseñor Pedro Collar.
0: Mira, interesante.
1: Esta mañana se hizo la palabra inicial, así que ya va a empezar ya la obra.
0: Bueno, y ahí están todos
1: y
0: los...
1: Y dice que para el 3 de febrero ya va a estar todo.
0: Ah,
1: así dijo el director.
0: Pues está bien entonces.
1: Está bien.
0: ¿No? Y si Itaipú toma la posta, no va a joder.
1: No va a joder, lo invitemos.
0: Y bueno...
1: Y la empresa que hizo una gran obra acá en Ciudad del Este va a hacer esa obra.
0: Sí.
1: Va a remodelar la iglesia.
0: Mira, sí.
1: Catedral.
0: Y ya están viento popa los trabajos de restauración y recuperación.
1: Sí,
0: de la catedral, ya veiste, donde la que se haya hubieron ¿cómo se llama? Opositores que estuvieron reclamando. Bueno, y Itaipú va a hacer un desembolso, no hace una garra la caja como la municipalidad y saca y hace una alegre repartija, tiene que ir documentado, estudiado, porque es binacional. Bueno, anda, ahí la pecha, Bueno, celebramos entonces la iniciación de las obras de restauración de la Catedral San Blas de Ciudad del Este con respaldo de la Itaipú binacional. Estuvo la jerarquía mayor para el inicio, así que hoy viernes 11 de septiembre los trabajos de restauración, recuperación y reforma de la Catedral San Blas de Ciudad del Este, principal símbolo religioso, cultural e histórico de la capital del Alto Paraná, que sufrió daños en su estructura tras un incendio, en un breve acto encabezado por el director general paraguayo de Itaipú, Justo Zacarías Irún, junto a los directores Hugo Zárate, técnico, y Rafael Lara, financiero, fueron anunciadas las tareas específicas a ser realizadas. La jornada contó además con la presencia del obispo de la diócesis de Ciudad del Este, Monseñor Pedro Collar, quien tuvo a su cargo la bendición de las obras.
1: Sí,
0: el proyecto será ejecutado mediante un convenio entre Itaipú a través de la Asesoría de Responsabilidad Social con la Organización de Estados Iberoamericanos y estará a cargo del consorcio San Blas. Mira, San Blas también se llama el consorcio, coincidentemente, porque tengo parroquia San Blas allá.
1: Sí, parroquia San Blas.
0: El objetivo es recuperar íntegramente, dice, la infraestructura del templo y realizar diversas reformas en sus espacios internos. La intervención fue definida a raíz del incendio ocurrido el pasado 9 de febrero, que provocó importantes daños en la estructura edilicia de la catedral. Durante el acto, el director Justo Zacarías resaltó la importancia de las tareas de reconstrucción y revitalización del templo para la comunidad esteña en general, debido a su valor histórico y espiritual. Hoy hacemos una parada inicial simbólica, pero ya venimos trabajando acá desde hace un tiempo. Desde el momento en que hubo el siniestro, nos pusimos a trabajar en un grupo comando por el Monseñor, dice. Le hicimos llegar al presidente de la República, Santiago Peña, la necesidad de restaurar la catedral y tuvimos su apoyo y autorización, comentó el ingeniero Lucho Zacarías. El titular paraguayo de la Binacional señaló que la meta es culminar la intervención para febrero, el próximo año, y que los esfuerzos están orientados hacia ese objetivo. La idea es inaugurar las obras el 3 de febrero del 2027. Primero se van a subsanar las estructuras, las vigas, el techo, y se va a aprovechar también para hacer mejorar y hermosear aún más el templo. Mm. Viste que va a tener más atractivo ahora, sí, la fachada. La revitalización integral. Los trabajos contemplan la recuperación de sectores afectados y surizada. Tanque externo, una estructura de altísimo nivel, precisó el director general de la Itaipubi Nacional. Sí, la intervención, que comprende varias etapas, busca preservar el valor histórico y arquitectónico de la catedral y fortalecer su función como espacio de fe, encuentro, cultura y esperanza para la comunidad esteña. Qué lindo, se llama Pinimba. Porque va a estar más linda la catedral. ¿Sí? Es la J, ya pete mezcla, sino que bien estudiado.
1: No,
0: bien estudiado.
1: Bien planificado.
0: Bien planificado
1: el proyecto.
0: Sí.
1: Bueno, y el diseño para eso.
0: Agradezco a todos los buenos amigos que me invitaron para almuerzo de aquí a allá, Víctor.
1: Con logrado curado.
0: En todas las secciones. Peyupaje, dice, allá. Pero ni antes cuando estoy, porque ya por año en el programa. Sí, hasta ahora ellos están almorzando recién.
1: Están almorzando.
0: Sí. Y bueno, vamos.
1: Ciudad del Este, baby.
0: Ahora si hay algún encuentro a la noche, super
1: pues
0: ahora
1: es, pues,
0: bueno, cumplimos con los patrocinadores.
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1: Seguimos nosotros aquí en tiempo adicional. Parece que está Romualdo, ¿verdad?
2: Malicia, yo mismo Romy.
1: Romualdo Villalba desde la capital continental de la energía. Buenas tardes.
3: Hola, ¿cómo estás? Buenas tardes, con lluvia, ¿eh?
1: Sí, acá también. Sí. Pero si bien que es campo, ahora ya he visto.
3: Sí, pero Opimicuri, 5 minutos a las 2:30. Cuando se fueron al corte, cuando comenzó el programa. Una lluvia torrencial con gotas grandes.
1: Y acá después, también fue.
3: Cuando
1: pero pasó.
3: Se fueron al corte, paró por 5 minutos y ahora llueve torrencialmente.
1: Mira vos.
4: Ocupo, ¿no?
1: Y vos

0: Hola, ¿cómo estás? Buenas tardes, con lluvia, ¿eh?
1: Sí, acá también. Sí. Pero si bien que es Campo Jarayadito.
0: Sí, pero Opi, Mikuri, 5 minutos a las 2:30. Cuando se fueron al corte, cuando comenzó el programa, una lluvia torrencial con gotas grandes.
1: Ey, acá después, también fue.
0: Cuando
1: pasó.
0: Se fueron al corte, paró por 5 minutos y ahora llueve otra vez torrencialmente.
1: Mira vos. Y vos sabés que los pronósticos hablan de tiempo severo, de lluvias en gran cantidad, de viento y granizada. Y esas granizadas son terribles, porque como guapa y tengo vestido ajeno.
0: Sí, coche, un miedo, capaz para abrirse la pizarra.
1: Sí, estoy viendo, terrible. A misiones, mía, hasta extreír a perjuicio.
0: Y bueno, felicidades a los colorados en este 139 aniversario.
1: Sí, señor.
0: Yo soy colorado. Yo debo ser uno de los pocos periodistas colorados. Bueno, tengo la periodista donde Contreras.
1: No. Digo colorado. Sí. Yo soy de afiliación colorada. Yo no voy a negar. Pero me creo, no es como los zurdos creen que todos los colorados son bandidos, sí, no, creen bandidos, sí, sí. La llave, no, en todas las nucleaciones políticas hay gente decente y hay gente que no tanto, ¿verdad? Pero yo no voy a negar que soy colorado, pero eso tampoco a mí me hace, ¿cómo se llama? Tapar los ojos cuando hay algo que hay que criticar, ¿verdad? Porque
0: criticamos igual.
1: Igual, no, sí. No todos pues son santos luego. Y por eso, así es.
0: Así es. Bueno, te cuento que Landy Torres, el gobernador del Alto Paraná, se puso en contacto con la gente de Hernandarias, enviando felicidades a todos los colorados.
1: Sí, señor.
0: Y por sobre todas las cosas, al candidato a intendente colorado Oscar Melli, que incluso prometió que va a venir a caminar con él a visitar los barrios.
1: Mira,
0: porque el gobernador dijo que en Hernandarias, para que él sea electo gobernador, 17.000 votos le había dado Hernandarias.
1: ¡Epa! Ahí va a ser de gran respaldo entonces su presencia en caminando con Oscar Melli.
0: Sí, así es. Y por sobre todas las cosas también las inversiones que está haciendo desde Hernandarias el gobernador del Alto Paraná.
1: Sí, señor.
0: Recordemos de que el hogar de anciano está realizando también la construcción de lo que va a ser para hacer fiestas, festejos y todo aquello que también está construyendo aquí en Hernandarias, ¿verdad? Un centro cultural.
1: Mira vos. Perfecto.
0: Sí. Más de 27.000 millones de guaraníes la inversión que hizo la gobernación en los últimos 10, que ya comenzaron las obras, ¿verdad?
1: Sí, ya comenzaron. Mira qué bueno.
0: Bueno, en otro orden de cosas te digo que estuve por la seccional colorada. No hubo nada ese mediodía, pero a la noche va a haber festejo. El presidente de la seccional colorada, el doctor Julio Escobar, manifestó de que también va a estar Oscar Melli y va a recibir el apoyo también de todos los colorados, el candidato a intendente municipal Oscar Melli, ¿verdad? Entonces, a la noche me dice que hay unos 5 millones de guaraníes a cada seccional colorada para el festejo, dice.
1: Ah, qué bien. Pero Michin, ¿verdad? Porque es pila, zorro. ¿Verdad, Vito?
2: Michin.
1: 5
2: millones para cada presidente seccional. 5 millones para cada presidente seccional.
0: Sí, para cada presidente seccional, para el festejo en su seccional.
2: Hernandarias, con vos seccional, Yarco.
0: Dos. Uno en Barrio San Francisco y uno en el centro de Hernandarias. La número 175.
2: Dos seccionales,
0: ¿no? Claro, pero si está a 50.000 el kilo el asado, ya usamos unos cuantos kilos.
2: Sí. ¿Ojupetita?
0: Sí, ojupetita.
1: Pero la cerveza de Punal anda por
2: todo. No,
0: te hablan tu pantalla ahí.
2: ¿Eh? Por ocupado ahí. Por ocupado ahí con los mitados, pa.
0: Ahí va.
2: Ahí va.

0: So, mija, mandi, oye, oye, ya tranquilo.
1: La Pepe la oíta, ¿verdad? So, oye, la llevo con Juan Guapea, nunca nos faltáis.
0: Pero no faltáis hoy, pero me hallo, sé dónde.
1: Sí, y Oscar Medi prometió de que iba a estar allí también. Los 139 años del Partido Colorado en la seccional.
2: Fácilmente, que... fácilmente, Romy. En cada seccional van a estar reunidos de 1.500 a 2.000 personas, y eso es un número importante para un acercamiento de Oscar Meli, pues.
1: Claro, ahora hay que ver si mejora el tiempo también, porque si llueve, donde la gente no sale cuando llueve.
2: Ah, sí, eso es una costumbre paraguaya. En Europa ya la gente dice que van con sus paraguas, sus pilotos, luego ya en su maletín, porque cualquier momento ocultas y nada.
1: Sí,

0: Sí, y Oscar Meli prometió de que iba a estar allí también. Los 139 años del Partido Colorado en la seccional.
1: Fácilmente, Romy, en cada seccional van a estar reunidos de 1.500 a 2.000 personas, y eso es un número importante para un acercamiento de Oscar Meli, pues.
0: Claro, ahora hay que ver si mejora el tiempo también. Porque si llueve, donde la gente no sale cuando llueve.
1: Ah, sí, eso es una costumbre paraguaya. En Europa ya la gente dice que van con sus paraguas, sus pilotos, luego ya en su maletín, porque cualquier momento ocurre, y nada.
0: Sí.
1: No busquemos vender porque no es muy difícil.
0: Sí.
1: Ajá, sí.
0: Así es. Sí. Y bueno, son los informes que tenemos. Ah, el
1: A ver, ¿ahora?
0: Hola,
1: ahora te escucho, sí.
0: Sí, por la lluvia seguramente también, ¿verdad? Sí. Bueno, te decía que Capeto Cano no está funcionando el semáforo de la rotonda del área 6. Y hay otro semáforo también allí cerca de la entrada de Villa San Francisco. Y dijo Capeto, yo de mi bolsillo voy a hacer, vean y llámenle a los técnicos y ya voy a hacer reparar eso. Robaron el programa que tiene el semáforo Ando y Cobeico, Anga.
1: O empeora. Ese cuando es cualquier cosa. Aparte, ¿cómo se llama? Arreglar eso cuesta mucha plata.
0: Sí, unos cuantos. Oye, sí, mi cata Capeto. Ahora, si se robó todo el programa, hay que comprar todo de nuevo, ¿verdad?
1: De
0: barro. Es la memoria.
1: Ah, sí.
0: Sí.
1: Hasta eso, de Roma.
2: Jamás, pico, yo voy a estar sin cuidar los mundayos, ¿verdad?
0: Da igual.
2: A mí, gente ñañama, oye, pongo mierda, Romy, porque. Mola, la jota de vender,
0: ¿verdad? ¿Verdad?
2: Bájame la jota de vender.
1: Vamos, la remita la semáforo.
0: A Moisés semáforo cerró, a ver, ¿cómo no cabe?
1: Absurdo, ridículo.
2: Mola, la jota de vender. Miego.
1: Gente tiene,
0: bueno, te cuento por último que acá sigue lloviendo en las áreas, torrencial la lluvia, y bueno, esperemos que pare para que haya festejo en la seccional.
1: Claro, imagínate tanto preparativo, tanta carne asada ahí. Bárbaro. No,
0: así es.
1: No, eso cuando se va a perder la gente. Jota y Navito.
2: Jota.
1: Jota la muchachada.
2: Jota.
0: Jota. Hasta ahora con los mitad de pantalla.
1: Sí, claro.
2: ¿Cuánto más bebés a los mitad
1: ya,
2: Jota?
1: Ya, Jota, ¿dónde? Sí, señor. Sí. Y bueno, Romualdo. Te agradecemos este contacto, Romualdo Villalba, desde la capital continental de la energía.
2: Continental.
1: Ja. Ella, mira, ya sabe Israel Barreto.
2: Caray,
1: Israel candidata Barreto. Concejal por la lista 1, opción 2. No se van a quedar. Y Emiliano dijo que nos va a comentar algo. Víctor.
2: Cae Emiliano.
1: Esta mañana, sí. Esta mañana yo tenía que hacerse un auto protocolar, ¿verdad? De homenaje al fundador del Partido Colorado, cuyo monolito está ahí frente a la seccional número 1.
2: Ah, sobre Bernardino Caballero.
1: ¿Le mandó apio o qué?
2: Pago y tu pago, mi yo crogua.
1: O pintarraje a paje.
2: No, y tu pago, mi pago, reggae.
1: O pego ya arregla ayer.
2: Pues ya arregla ayer. Me dijera, mi hijo, ahora la
1: capa. ¿Hago? Pepe Curila, ofrenda floral, o me ha llegado a
2: aporta. No, yo creo.
1: No, Jacuango los coitea con un tiempo.
2: Sí,
1: coño, ha pasado a mi hija, ¿qué? Porque.
2: Sheira me pues, que es todo lento.
1: Ahora está un poquito más. Apaciguado.
2: Pero, ¿y ya abusivo, mi gente?
1: No, son muy.

0: belicoso, atropellado, violento, agresivo. O sea,
1: Me cuenta sobre el tema de los funcionarios que le obligan que se vaya en su PC a trabajar en horario de
0: de
1: trabajo.
0: trabajo.
1: ¿Y
0: Y
1: por
0: eso es
1: qué
0: una
1: no esperan?
0: confrontación a la ciudadanía.
1: ¿Por qué no esperan hasta la una? Si la municipalidad ve con la una venden vapo. Jaupeito jola funcionario cuera tomba pola y PCP cuera.
0: Claro.
1: Pero ¿por qué en horario de trabajo tiene que ir los funcionarios?
0: Y
1: Las 7
0: descaradamente.
1: de la mañana. Sebastián Martínez Neretín. Ella es funcionario, verás, hasta de Momba Apón de PC para las 7 de la mañana. Y recorre y pedí voto, no tenés vergüenza, será. Qué
0: ¿Verdad?
1: carruaje, o Sebastián Martínez. Y
0: Que
1: todos hacen
0: sí,
1: así.
0: todo
1: Hace
0: hace.
1: así Valeria Romero, hace así Alison Anisimó, oye, Oscar González, todos hacen.
0: Oscar Café.
1: Todos hacen la misma porquería.
0: Sí,
1: Le
0: así.
1: llevan a funcionarios en horario de trabajo. Las 7 de la mañana, ojo, vamos a abrir. Pobre funcionario, PC,
0: Así mismo. ¿Le gusta o no le guste?
1: le guste o no le guste.
0: Sí, así
1: P.
0: mismo.
1: Sebastián Martínez.
0: No, es
1: ¿Qué,
0: Sebastián.
1: qué
0: Sobre
1: bárbaro,
0: pa
1: qué bajo
0: Seba,
1: cayó este
0: sí,
1: tipo.
0: ¿verdad que sí?
1: Se decepcionó, tipo. Yo le quería demasiado a
0: Se
1: Sebastián.
0: pasó la
1: Pero ni
0: línea
1: han de decepcionar, será.
0: una y otra vez. Él
1: Qué
0: pasa,
1: bárbaro, o sea. No puede
0: Lamentable.
1: caer así.
0: Lamentablemente, un chico con una formación, ¿cómo se llama? Incluso religiosa, ¿verdad?
1: O
0: Pero
1: sea que yo le respeto a su mamá, le
0: su
1: conozco a
0: mamá y
1: la
0: su papá son
1: doctora
0: excelentes.
1: Martínez, espectacular.
0: Yo era una admiradora de Sebastián Martínez, pero me desilusionó
1: Qué
0: completamente.
1: bárbaro.
0: Tenía que entrar en la política, vio, para
1: Había
0: ser
1: sido de manera poder
0: tan
1: la gente
0: torcido.
1: pericuada, Juan Maesha,
0: Así
1: bárbaro.
0: dicen, así dicen, Víctor, que
1: ¿Cómo,
0: RMA.
1: pero tan rápido la oñe corrompe partido?
0: Así,
1: ¿Y
0: él es el más fanático, respaldo de Miguel Prieto.
1: Sebastián
0: Y él
1: Martínez.
0: está, pero también a un paso de llegar a la cárcel.
1: No, no, yo sé que él va a
0: Sí.
1: ser condenado, ¿verdad? Pero te digo nomás, me
0: Lamentable.
1: la ya me decepcionaba por la más penda pecha y acuerdo. La misma cosa, ¿qué pasa con Herminio Corbalán?
0: Otro que
1: Qué
0: decepciona,
1: bárbaro
0: Él
1: ese
0: tipo es
1: tipo.
0: fanático.
1: Herminio Corbalán era un luchador social. Bueno, yo me
0: enseguida ahora
1: recuerdo
0: anda por
1: cuando.
0: el con la corriente
1: Cuando
0: está
1: Itabuta, el aprietore.
0: enseguecido está
1: Y yo le conozco cuando él era taxista en el centro. Éramos mi a mí, mi
0: era
1: amigo
0: lo
1: era.
0: que yo cuántas veces me iba a hacer cobertura al microcentro y me quedaba charlando con él.
1: Qué
0: Era
1: bárbaro.
0: un ¿cómo se llama? Ideólogo, era una persona admirable,
1: Juan
0: ¿verdad?
1: Doña
0: Oña
1: Malucaya,
0: Maluquete,
1: es la fecha
0: lamentablemente,
1: la gente la.
0: lamentablemente.
1: Lamentable
0: Sí,
1: realmente.
0: por eso que hace falta que se renueve la Junta Municipal.
1: Imagínate el tema de
0: Y
1: la.
0: sí, de la Junta Municipal, porque si no tenemos buenos contralores en la Junta
1: No, siempre va a
0: Municipal,
1: ser así.
0: siempre va a ser así.
1: Y va a continuar la
0: Va a
1: corrupción en la
0: continuar.
1: municipalidad.
0: Y vamos a ver, dice que para octubre ya estarían presentando la Contraloría Ciudadana, ya por
1: Otra
0: esto,
1: denuncia.
0: otras denuncias ya, por Pereira Mujica durante su administración.
1: Ah, ya.
0: Y después, ¿cómo se llama este que está ahora?
1: Pedro Acuña.
0: Pedro Acuña, por el tema
1: De la plaza.
0: de las plazas. Y por el tema también Navidad Sustentable.
1: Navidad
0: Y
1: sustentable.
0: otra vez por el tema de combustible, Víctor.
1: Otro. Y
0: Otro
1: ahí está
0: tema.
1: la candidata que robó tanto combustible, la ladrona de combustible.
0: ¿Es candidata a
1: Dirce
0: concejal?
1: Ledema.
0: Lente.
1: Candidata a concejal.
0: Candidata a concejal
1: Yo
0: Iguatamina.
1: creo que robó tanto combustible.
0: Iguatamina.
1: Ladrona de
0: Y
1: combustible.
0: ella, y todavía no le tocó a ella, ella tiene que sentarse también
1: Qué
0: en el
1: bárbaro, qué
0: banquillo
1: pico
0: de los
1: le
0: acusados.
1: pasa a Miguel Prieto para poner cualquier
0: cosa
1: cosas de momo y la candidato para
0: No,
1: aconsejarse.
0: pero tienen que ser sus cómplices, sus
1: Qué bárbaro.
0: encubridores, no hay de otra, pues.
1: Dirce Ledema, ladrona de combustible. Ve ahí, no la pone candidato.
0: Qué notable.
1: Qué bárbaro.
0: Qué triste. Bueno, cumplimos con los patrocinadores.
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1: Seguimos nosotros, Víctor. Ñaje domina la polca colorada en homenaje a tanta audiencia de afiliación colorada que tenemos ya, Víctor. Ya regala a mí su acuérdale y polca, acuérdame.
2: Música colorada.
1: Ah, peñañe, mi Lucho Sanabria, de Jico, es un acuérdame.
2: Y pues yo pongo Lucho.
1: Doctor Cuera, oye, pujina. ¿Qué es lo que dicen? ¿Qué expectativa tienen, verdad?
2: Señor.
1: Ahí está. La polca colorada.
2: Homenaje a los colorados.

0: Bueno, ahí está la Serena, tapa los colorados.
1: Serena, tapa los colorados.
0: Ahí está un opositor en línea.
1: Por 139 aniversario. Pues sí. Anduvo colorado, güey, con el partido. Partido colorado, güey.
0: ¿A cuán año ya tenía opositor?
1: ¿A cuán año? ¿Quién vio está ahí?
0: Emiliano Rojas.
1: Ah, el hombre, ahí ya está.
0: ¿Qué tal, Emiliano? ¿Cómo estás?
2: Buenas tardes para vos, para la audiencia de Radio Parque, para el señor Víctor. Y para todos los colorados del 136 aniversario. Colorado de bien, Ingo Mujica.
1: Estoy con papá ahí, chatarra. Colorado de bien, pues saludos.
2: Colorado de bien.
0: ¿139 años es, Emiliano?
2: ¿Cómo?
0: 139 años de aniversario.
1: Está la moto colorada llena con el chocro.
0: Ah, mía.
2: Pero salir en un capú, la hacemos calcular bien, no es como antes, por ejemplo, antes que una vez, en unas horas.
1: Opa, más pegado ya, poma, prácticamente 7, 10 años fuera de pechas, güey. No hay en boca por ir la partida colorada ahora.
0: Jepuy, güey, come bomba ahí.
1: Jepuy.
2: Pero si dice que 5 millones, güey, ni de casa, si no lo recibí.
1: Apenas ya pues han más asado, si me acuerdo ahí.
0: Para los colaboradores. Jepuy, ¿colazo o Emiliano?
2: Ay, buena. Pero...
1: ¿dónde ustedes?
2: No, no, sí, de acuerdo, claro.
0: De acuerdo.
2: La verdad, si usted la va a echar la colorada de bien, la reunita la musicalista.
1: Ah, era imaginar la colorada supuestamente de bien José Martínez, vegeta y todo el mundo, pues, funcionario de Puerto, pues.
2: De la,
1: José Martínez, acá ahí que tú ya, ¿ves? Hago la colorada de bien, vegeta y te sinvergüenza, pues, un guaré Puerto, ve de funcionario.
2: Chupete sobró ahí, ¿ves?
1: Y chupete sobró, yepe, achila y torta arembureja, con anga jogua humo gigante. Mira la colorada de vieja, no, no, no
2: hacer mucho, ¿verdad? Lo que hace de esta forma se identifica como colorado de vieja, renegado, más bien.
1: Pero ese es José.
2: Una minoría.
1: José Martínez es un sinvergüenzo, vos lo conocés, él era funcionario de Puerto.
2: Me orecó a cargo de la municipalidad, orecó a cargo de otros sectores, seguramente lo que se identifica de esta forma. Pero. O sea, no hay de que lo vea, es colorado de bien.
1: José Martínez, más colorado de bien, sinvergüenza ese José, yo lo conozco. Él era funcionario de Puerto y le pegó una vez a un compañero de nosotros de Diario Vanguardia. Le sacó foto y le pegó al fotógrafo del Diario Vanguardia.
2: En una ocasión yo le he visto también, Víctor.
1: Vean con el sal repetido, ¿qué era ahí?
2: El talento humano de la municipalidad se ha hecho. Talento humano de la municipalidad, para estar en una ocasión ahí.
1: José Martínez. Y me aseguro que el planillero y nadie en la munición.
0: No, él seguro que busca alguna adjudicación.
1: Adjudicación, porque él tenía también una supuesta empresa.
0: Perforadora de pozos.
1: Ese.
0: Y a él se le había dado, el Estado paraguayo le dio la perforación de 14 pozos artesianos, dice.
1: 14 pozos
0: en el Chaco paraguayo y no, o cobra pa, pero no.
1: Oye, pues.
0: De ahí por ahí la.
1: A Pea Mujica.
2: La Pea de Colorado de bien.
1: Pea la de Colorado de bien de Daniel Mujica Pereira, en duda. José no, Martínez, yo lo conozco ya, José Martínez. Ese es un.
0: Y bueno, entonces no se le dio más ninguna adjudicación.
1: Hago en vez de municipalidad, me está haciendo adjudicación.
2: Estaba escuchando ayer atentamente
0: la
1: expresión de. ¿Sí? ¿Qué? Hasta interés, tú, Javier Emiliano. Hasta interés, tú, no hayas andado por ahí de retorno.
2: Sí, demasiado fuerte, estoy en la calle.
1: De guarda y mina fija, ñejando.
0: Demasiada interferencia al viento. Sí.
2: Bueno, estaba escuchando justamente atentamente ayer el presidente de las declaraciones del doctor Enrique. Es asustador el tema. El tema de Miguel Prieto y compañía.
0: Sí, no, asustador, realmente. Y esta gente están haciendo un minucioso trabajo de investigación.
2: Lindo, les felicito realmente, porque sí. si no fuera por ellos, ¿quién sería?
0: ¿Quién? Ellos iban a ponerle rueda a la municipalidad, iban a llevar, ¿será?
2: Sí, hace rato.
1: Sí. Rato. ¿Dónde anda? ¿Y que joder la municipalidad?
0: Pero fíjate que aún así, ya teniendo estas denuncias, bueno, ahora que ya están sentados en el banquillo de los acusados...
1: Igual no yo fui.
0: Siguen con el mismo modus operandi, por los mismos cuestionamientos. ¿Cuán es esta venta para la plata?
1: ¿Cuán adjudicar? Llegamos a ver empresas donde cuellan para ver ni papel higiénico.
0: Y que tiene varias faltas contra la
2: ayer yo estuve en la municipalidad justamente en el baño. ¿Después de papel higiénico?
1: No hay problema, papel higiénico. 1.700 millones de pesos, yo voy a estar, pero Acuña papel higiénico.
2: A lo mejor le iba yo guay, pero no, no.
1: No, ya, ¿oye? Hay una empresa adjudicada, ya está, ya. Sí, ya, iban a esta empresa que está en Franco, que vende celular, o sea que reparación de celular.
0: Accesorio.
1: Apea ya adjudica.
2: Sí. Ramos Generales.
1: CD se llama la empresa.
0: Ramos CD. Generales, sí.
2: Son impresionantes realmente el Festival de la Corrupción.
0: Festival, que, es un verdadero festival.
2: Que pudimos rescatar ayer la expresión de...
1: No, ya de Pirimbao, se va a ver ahí las islas, ya de Baro. Y vale, y que dice la... Pero oye, pilla, pa.
2: La señora ¿cómo? Montiel conoce bien porque estuvo también...
1: La forma...
0: Ella es experta. Sí. En administración pública y privada.
2: Por algo corrido de ellos.
0: Sí, ella no es Peneri, ella es una persona con una ética intachable, Cuñacaray. Y aparte del conocimiento que tiene.
1: No, el conocimiento que tiene.
2: Hoy cuapa y tela.
1: Hoy cuapa y tela, me dice la municipalidad. Y vale, Cuñacaray. Sí. Y sí. Más, entonces ya me dice, iba a cara, hubo más que queso. Dale.
2: No, así está la situación. Continúa seguramente, pero falta
0: continúa,
2: poco.
0: Dice que en octubre estarían presentando de algunas denuncias, ya están recopilando todos los documentos sobre los parques chinos.
1: Parque de oro.
0: Considerables sobre
1: facturación.
0: Sobre facturación. Y el tema de el combustible, que sigue el festival de combustible. Y la ¿cómo se llama? La Navidad.
1: Navidad del Este.
0: Esa.
2: No, terrible realmente.
1: Navidad del Este.
2: Presentar.
0: Sí.
2: A ver si esta gente no cambia. Ni aún así continúa despilfarrando
0: la plata de la gente.
2: La maña de ubicaciones.
0: Terrible. Cada semana, Nico, oye, pues hay aprobación de un préstamo. ¿No? Yo
1: vale,
0: no
1: sé.
0: Cada semana, ya pues hay un préstamo.
1: Sí, porque nadie
0: le sale al paso.
2: Porque pero Miguel nadie, Prieto. Justamente estaba escuchando, nadie le enfrentaron.
0: Nadie. Y casi 7 años después, ahora Miguel Prieto se sienta en el banco de los acusados.
1: Ahora, llamativamente, acá hay que llevar en cuenta a Emiliano y Emelda y la gente que está escuchando Radio Parque. ¿Por qué Miguel Prieto nunca salió al paso a decir, va, eres la tía Chela, va a adjudicarla 3.000 millones de guaraníes?
0: No, él nunca explicó nada, Víctor.
2: Y tampoco. No, la persecución política.
0: Ningún cuestionamiento.
1: Y tampoco Daniel Pereira Mujica, que es su cerebro para robar, dice. Tampoco dice nada.
0: Ningún cuestionamiento.
1: Daniel Pereira Mujica.
0: Respondieron. Ningún
2: tampoco
0: cuestionamiento.
2: Tampoco ni le cuestionara al Contraloría Ciudadana.
0: Tampoco.
2: No,
0: ellos su verso es persecución política.
2: Nunca.
0: Sí. Y Contraloría Ciudadana es una organización apolítica. Pero fuera nunca ni mandó ahí Contraloría Ciudadana.
2: Nadie se anima a enfrentarle a ellos también porque sabe y conoce la
0: realidad. Única vez que le respondió a Enrique le dijo que era cornudo y esas cosas son bajezas.
1: ¿Qué disparate?
0: Que, ni que fuera que deber tiene, vio.
2: No sé.
1: Acá le desafió el abogado este un debate público, sí, a Mujica. Pero,
2: no, como,
1: ¿y no,
2: doña
1: Animay, Mujica?
0: ¿No Animay?
2: No
0: hay Animay.
2: No se va a animar. Ya que le embu, No, es que le embu lo que.
0: Sí, contrario.
2: Son parte de la denuncia también, sí, pero.
0: Contraria ciudad, ¿no?
1: No, pero si él se anima, Emiliano, si Mujica se anima a hacer un debate con el doctor Enrique, voy a abrir yo el micrófono.
0: Sí, claro.
1: Invité,
0: claro, claro.
1: Abierto el micrófono
0: con
1: a Mujica.
0: Con quien sea, dijo Enrique, con quien sea, con quien con quiera Prieto, cuestionar el trabajo de la Contraloría, nosotros estamos para un debate.
2: Y usted debate en Asunción, la Sporting va a tener un animado convocado a Enrique. A la gente de la vía ciudadana para.
1: Los periodistas de Asunción no se anima, no se anima a convocarle.
0: No, ninguna precisa ellos no tienen. Ellos le dan nomás el micrófono para que él diga lo que quiere. Los otros días estaba diciendo que va a hacer un mano a mano con el secretario de Tributación, Óscar Orúe. Y la. ¿Cómo se llama? El llamado a indagatoria testificar no es para ir un careo, donde como ay, yo zapuca y pepina.
1: No.
0: Cada
1: no.
0: Quien dice lo que tiene que decir y punto.
1: Y ya está.
0: Sí. Y sobre el tema que están investigando, debatiendo. Ajá, en Dalle Costa Vete mano. Y la periodista no le dijo, pero ese espacio no es para eso,
1: y Arango
0: sube. Sí, no le dice,
1: un desastre.
0: No le dice nada,
1: están disparateros,
0: no
1: de Asunción. Sí. Porque la hizo con mi Alberto, tengo perseguido político. No repetí, como Lorito, como Lorito. Michael ande perseguía, ¿por qué no investiga?
2: Va, ahí lo puedo andar, y cuadra paitera.
0: Vea con ella, Eva, no, pero ellos son los aviondos, güey.
1: No, pero acá hay un espacio abierto para Mujica, ¿sí? Si sí quiere hacer un debate con el doctor Enrique. Ya está, oíma, bebé, yu.
0: Cuando quiera.
1: Peyú, ñañe, monguetá, riero, riero, sandila.
2: Anila
1: pecañuti, la apeopeo, toja peyé, persecución política, ñañe, monguetá, la ciudadanía.
0: Sí.
1: La pueblo de Ciudad del Este, en Dijon, Ducela, peyé, ajá. Anila disparate, peyó, peyé, la por Aguadú, peyé.
2: Habría que hacerle una nota de invitación para. Mujica.
1: Vamos a invitarla a Mujica. Vamos a invitarla a Mujica.
0: Vamos a invitarlo. Si vos decís que por una nota escrita puede. Sí. Claro. Ya, pues.
1: Para un debate con el doctor Enrique.
0: Enrique, sí, sí, señor.
2: Y no sería.
1: Bueno, mala, puta, espectacular, ¿no?
0: Es espectacular. Te dejamos en libertad, Emiliano.
2: Bueno, hasta luego.
0: Que se mejore tu señora. Está enfermita su señora. Te tengo una novedad, Víctor.
1: Va.
0: Pero te tengo una novedad. Vos sabés que Raúl Rodríguez estaba en la celebración del 11 de septiembre ahí con el equipo de Rigoberto Chamorro. Y hizo una arenga. Hizo un llamado a Colorado Isla y ya afiliación inicial.
1: Ya. Es Cruzada Nacional.
0: Pero salió ya de Cruzada. Bueno,
1: Pope
0: tiene llamado a la ciudadanía a votar por Rigoberto Chamorro para poder tirarle a la calle a esos gavilleros que están saqueando la municipalidad.
1: Está bien.
0: Eso fue lo que dijo Raúl Rodríguez.
1: Raúl,
0: que informó.
1: Vale, Raúl.
0: Y bueno.
1: Está bien.
0: Me parece.
1: Gatillo Coaña menciona.
0: ¿Cómo no menciona Gatillo?
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0: ¿Bueno, entonces?
1: Para mañana.
0: ¿Para mañana?
1: Sí, señor.
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0: ¿Fuera, Palomita? Sí, fuera. Nosotros tenemos que hablar un poco también de esta prevención del suicidio. Ya que por temporada, Víctor, tenemos esa oleada de suicidio, ¿verdad?
1: Gente, sí.
0: Y cada vez las edades son más cortas, ¿verdad? O sea, niños,
1: ¿qué suicida la gente de ahora?
0: Bueno, y lo que dicen los expertos es que la clave dice que es escucharle a la persona y tener empatía, ¿verdad?
1: Sí.
0: Con esa persona que vos le ves que se está desmoronando, esa persona que vos le ves que se está deprimiendo, que se está alejando, bueno, a esa persona hay que acompañarle.
1: Uh-huh.
0: Eso es lo que dicen los expertos. Y bueno, y Raúl Latorre responde a Nenecho.
1: Nenecho y Cumba.
0: No blanqueo a corruptos o quienes tengan acusación de corrupción.
1: Nenecho, que no hay la audición oral.
0: Ojo, hay que ir con la Colorado que está detrás de las rejas. Por eso es que no calzáis con la persecución política.
1: No calzáis.
0: Y bueno, y lo que, ¿cómo se llama? Te decía, la caída de enormes granizos que causaron estragos en varios distritos de Itapúa.
1: Itapúa, pero ya.
0: Pues en Itapúa, y la granizo, Pepe.
1: Itapúa.
0: Y bueno, y la granizada dice que perforó techos y dejó unas 30 viviendas afectadas en San Miguel Misiones.
1: Misiones,
0: sí, la perjuicio.
1: Uh-huh.
0: Y bueno, y esto que ya decíamos, la alerta de tormentas para 8 departamentos, entre ellos estamos nosotros, ¿verdad? Ahora mejoró ya el tiempo, Víctor.
1: Sí.
0: Es una cosa rara, ¿verdad? O qué más procedió la para.
1: Sí.
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1: Seguimos aquí en Tiempo Adicional. 35 años de cárcel por abuso y muerte de una niña, habrá un desgraciado.
2: Sí.
1: ¿Sabes qué es lo que yo celebro? Hoy por ahí. ¿Sabes qué celebro? Que sí. Pareciera que los actores de la justicia, operadores de la justicia, se pusieron las pilas y los castigos son bien severos por estas atrocidades que cometen los degenerados. Antes era 4 o 5 años, eso no vale la pena, ¿verdad? Pero hoy día, abstenerse esas mentes enfermas, esos depravados que quieren hacerle daño a la criatura, porque van a podrirse en la cárcel.
2: Sí,
1: y eso es lo que se merece.
2: Sí,
1: van a podrirse en la cárcel y encima van a tener ahí su bienvenida.
2: Orecota
1: y Pepe. Esto es lo que se merece, 35 años de cárcel por abuso y muerte de una niña. Bueno, y hablando de cárcel, abuso y todo eso.
2: ¿Cuántos años de edad tenía la niña?
1: Sí, era chiquita. Era, creo que tenía 5 o 7 años.
2: 3 años.
1: 3 años tenía.
2: 3 años tenía la víctima.
1: Pobres. Criatura. Y mejor que haya muerto, porque imagínate qué terrible el mundo para ella, ¿verdad? 3
2: añitos tenía la niña.
1: Es bastante. La locura.
2: Esta gente, para mí, que hay que
1: eliminarlo.
2: Eliminar nomás ya, porque no son.
1: Lastres
2: de la sociedad. Lastres. La ley no sirve
1: ¿no? Para nadie.
2: ¿Cómo abusarla a una niña de 3
1: años? Qué locura.
2: De tarobar. Al animal le tengo.
1: Sí. Y ¿cómo se llama? Este compañero de celda de Hugo Javier. Dice que él tenía 20 años su condena y 10 años luego de seguridad.
2: ¿Por homicidio?
1: Sí, 30.
2: ¿Criminal era el tipo?
1: 30 años, sí. No recuerdo su... Pero lo bueno ahora, Víctor, ¿verdad?
2: Sí.
1: Dentro de todo lo terrible que le pasa a Víctor, a Hugo Javier. Cien mil artistas paraguayos y extranjeros van a ser parte de la de la colecta para Víctor, para Hugo Javier.
2: Para Hugo Javier.
1: Se va a hacer una maratón artística. Para ayudarle a Hugo Javier.
2: ¿Cuánto coño solo?
1: No le coche. 100 artistas.
2: La gobernación.
1: Y dice que sus asesores lo ven.
2: Ahora, mierda.
1: Y hay un.

0: Javier.
1: Para Hugo Javier.
0: Para Hugo Javier. Mm. Se va a hacer una maratón artística. Para ayudarle a Hugo Javier.
1: Hugo Javier, ¿cuánto coño solo?
0: No le coche. 100 artistas.
1: Vamos a ver cómo voy con la tarjeta supuestamente fundada con la municipalidad. La gobernación.
0: Y dice que sus asesores lo ven.
1: Ahora, japa. Mierda.
0: Y hay uno que también ya está finiquitado que tiene 10 años. También. Uno de sus asesores.
1: Y bueno, y
0: los correligionarios, ¿verdad? Que ¿cómo se llama? Los colorados se fueron ya a visitar a Hugo Javier también después de recibir también sendas críticas, ¿verdad? Porque como buen cristiano, como eres Juana, güey, eres el Zelandera, pisa, no importa, no se va a pegar ni por vos lo que él hizo o lo que haya dejado de hacer.
1: Sí.
0: Porque dice la Biblia que en el juicio final. Yara, estuve en la cárcel y no me visitaste. Me visteis desnudo y no me abrigaste. Estuve con hambre y no me diste de comer. Pese a llegó la juicio final. Entonces digo, y por la bonita y la ñandera pisa, ya visitarla o caer en desgracia o a la cárcel, ¿verdad?
1: Sí.
0: No hay mera, iba a ir a la culpa como este desgraciado
1: no,
0: que.
1: No, los abusadores.
0: Esa criatura, no. Ellos no deben tener consideración.
1: Ellos no
0: alguna.
1: Tienen. No.
0: Nada de nada.
1: Sí. Se podía ver plaza pública, ver garrote, ver yugajero, lo mismo.
0: A pedradas, como en la antigüedad, ¿verdad?
1: Sí.
0: Bueno, y el Partido Colorado está de cumpleaños.
1: Sí.
0: Partido de la Paraguayidad.
1: Partido Colorado. Dos partidos de ella era como Paraguay, Mellandaya. El Partido Colorado y el Partido Liberal.
0: Los tradicionales.
1: Y después los más antiguos.
0: Sí, después los que fueron surgiendo.
1: Opa
0: Febrerista. Y los.
1: Solamente Partido Colorado y Partido Liberal.
0: Así mismo.
1: Es como si fuera Estados Unidos, dos partidos nomás ahí también hay. Demócrata y republicano.
0: Mira.
1: En Estados Unidos es así. Dos partidos nomás hay.
0: Raúl Latorre reivindicó la fortaleza de la Asociación Nacional Republicana durante el acto conmemorativo, ¿viste? Destacando que se registró más de 600.000 nuevas afiliaciones en los últimos años.
1: Colorado.
0: Bueno, y dijo el Partido de la Paraguayidad, la Torre resalta la solidez y unidad de la Asociación Nacional Republicana en su aniversario. El presidente de la Cámara de Diputados, Raúl La Torre, destacó la solidez y la unidad de la Asociación Nacional Republicana en el marco de la celebración de los 139 años de fundación de la organización política. Y La Torre participó del acto junto a sus colegas parlamentarios, diputados y senadores, representantes del Ejecutivo y autoridades partidarias. Durante la ceremonia se realizó, dice la tradición, entrega de una ofrenda de corona de laureles en homenaje al fundador del Partido Colorado, Bernardino Caballero. El presidente de la Cámara Baja destacó el significado de la fecha y sostuvo que constituye una jornada especial de especial relevancia para el coloradismo. La verdad que este es un día de regocijo, de alegría, muy lindo, expresó al tiempo de reivindicar la profunda vinculación histórica del partido con la identidad nacional. Y habló de la fortaleza partidaria. En ese sentido, el presidente La Torre recordó las palabras de Ignacio Aspane, quien definió al Partido Colorado como el partido de las paraguayidades, que según señaló, refleja, dice, la estrecha relación de la Asociación Nacional Republicana con nuestras raíces, nuestra identidad como Paraguay. El titular de diputados resaltó, además, el crecimiento de la nucleación política y su presencia en la sociedad paraguaya. Hoy el partido tiene salud, más de 3.300.000 paraguayos decidieron caminar de la mano con el Partido Colorado.

0: 1.300.000 afiliados
1: del partido por los Jala, porque te digo.
0: Sí. Y que en los últimos dos años se registraron más 600.000 nuevas afiliaciones. Y el legislador remarcó que la Asociación Nacional Republicana debe trascender su rol electoral y mantener como esencia el servicio a la ciudadanía. Y destaca la unidad partidaria. Del acto también participaron los diputados colorados Yamil Esgay, José Domingo Adorno, quienes destacaron la unidad partidaria y el momento político que atraviesa la Asociación Nacional Republicana. El diputado Adorno afirmó que el Partido Colorado está en su mejor momento, atribuyendo este escenario al liderazgo de Horacio Cartes y al trabajo desarrollado desde la conducción partidaria. Eso a nosotros nos fortalece como Colorado, destacando el acompañamiento de los legisladores a la gestión del gobierno nacional y de las autoridades partidarias. Este aniversario del Partido Colorado les toma de cara a las elecciones municipales del 4 de octubre. Y el legislador expresó su confianza en el desempeño electoral de la Asociación Nacional Republicana en los municipios donde presentan candidaturas. Sostuvo que una victoria representaría una base para el 2028. Anda, ese tengo a Liana, uno va a estar la candidata fuera, dice, eco si no hay contenta la voto.
1: Estoy contento,
0: le tiene nomás muy, ¿cómo te digo? Pareciera muy olvidado al Alto Paraná.
1: Ok, ya Liana va a ser Liana.
0: Va, es plando hoy, ¿cuál?
1: Y tiene que venir a caminar con el candidato.
0: Sí. Médicos, dice, a un paso de resolver el conflicto, según vocera de Sinamec. Los médicos fueron convocados nuevamente hoy por el Ministerio de Trabajo a fin de zanjar el conflicto que enfrenta el sector con el Ministerio de Salud entre el pedido de un reajuste salarial de 3 millones para todos por igual, indistintamente de que sean especialistas o no. Nos convocaron para las 10:30 del Ministerio de Trabajo. Nosotros estamos abiertos, queremos resolver esto, manifestó este viernes la doctora Rosana González, del Sindicato Nacional de Médicos, SINAMED,
1: sí,
0: en diálogo ya con los medios. Y bueno, nosotros estamos abiertos, dice, queremos resolver.
1: Sí.
0: Para las ideas.
1: Acuerdo resolverte el problema, pero peo puta llegada ya de ahí la carga.
0: Sí.
1: Porque la medicamento no ya de cuy.
0: Ella de cuy la medicamento. Que
1: Jupita la salario si me cuera Guamara. Hasta ahí está bien. Pero Upey, la Ministerio de Salud va a
0: ir. Desabastecido.
1: O falta ayuda la poja.
0: Desabastecido. Entonces
1: no, no hay solución.
0: Sí. Resulta sé que. ¿Cómo se llama? Resulta sé que Horacio Cartes habló también. 139 años de la Asociación Nacional Republicana. Tenemos que honrar nuestra historia construyendo el futuro, dice Cartes. Sí. El presidente de la Junta de Gobierno de la Asociación Nacional Republicana, Horacio Cartes, encabezó este viernes el acto de conmemoración por los 139 años de fundación del Partido Colorado y enfatizó la necesidad de escuchar a la ciudadanía y reafirmar el compromiso social de la nucleación republicana. Asimismo, el titular partidario instó a la dirigencia a dar respuestas concretas, dice, a las demandas actuales y a mantenerse firme en la doctrina de servicio al pueblo. Anilas de Cuerante, vamos a manejar el bolsillo.
1: Sí.
0: 139 años después de aquella histórica jornada de 1887, seguimos aquí, seguimos de pie, seguimos siendo mayoría, seguimos siendo una fuerza política decisiva, seguimos presentes en cada rincón del Paraguay, pero no podemos vivir solamente nuestra historia, tenemos que honrar desde nuestra historia, construyendo el futuro, refirió el presidente del Partido Colorado en su discurso ante el panteón de los héroes. Y bueno, y vimos nosotros que la llegada de Horacio Cartes, que fue muy celebrada.
1: Sí.
0: Pero se le ve muy lento a Cartes, Asociación Javier Malaguma Guareza, ¿verdad? Él pues tiene un problema de la columna. Él tiene un problema de la columna que dice que le hace sufrir mucho. La pues a suya vena es apenas voy.
1: Apenas aguanta.
0: Y seguramente, ¿verdad? Tiene que ser el problema de la columna y ese. No es poca cosa. 25 años, Víctor, de aquel 11
1: de septiembre, de la caída de la Torre Gemela.
0: Sí, el atentado que
1: el también. Atentado contra la Torre Gemela.
0: Sí.
1: Que sufrió Estados Unidos.
0: Ahí se fueron dos vidas paraguayas, ¿dónde mandaba?
1: Ahí, Manuel paraguayo.
0: Y bueno, y el 11 de septiembre se cumplen exactamente 25 años de los atentados.
1: 25 años de la tragedia, ¿ya?
0: Terroristas más mortíferos de la historia de Estados
1: Unidos.
0: Cuatro aviones comerciales fueron secuestrados por miembros de la organización terrorista.
1: Pero eso es lo que es raro a mí, ¿cómo se le va a secuestrar?
0: Cuatro.
1: Yo no secuestré
0: el avión. Un pingo como pasajero,
1: esa es la pela.
0: Y allá arriba se va al piloto y le pone el arma encima. Entregarse donde va. Ellos tienen su forma.
1: Qué bárbaro.
0: Ese fue el punto.
1: Va, ese fue a seguridad, pico, eso no le ha estado
0: y terrorista, la organización terrorista Al Qaeda se hizo responsable.
1: Sí, Al Qaeda. Supuestamente con mi Al Qaeda, un pepo estudia para Estados Unidos.
0: Sí.
1: Pepo practica para
0: y estos terroristas que fueron utilizados como proyectiles prácticamente, porque ellos se fueron a chocar y se murieron también, ¿verdad? Bueno, y los dos primeros vuelos fueron estrellados contra la Torre Gemela de World Trade Center en Nueva York. El tercero fue estrellado contra el edificio del Pentágono. Y el cuarto se estrelló en Pensilvania. Aquel día, dice, más de 2.700 personas perdieron la vida, entre ellas dos paraguayos. Y bueno, y repasamos parte de lo que ocurrió en aquella trágica jornada de septiembre y sus consecuencias. Los dos paraguayos también fueron víctimas, dice. Hoy se cumplen 25 años de aquel atentado.
1: O sea que nunca más se construyó ese edificio ahí.
0: No quedó así. No se restauró, restableció.
1: No. No sé qué es lo que hay ahí ahora, en ese lugar.
0: Carlos Samaniego, oriundo de Asunción, porque perdió la vida. Y Obdulio Ruiz Díaz,
1: paraguayo,
0: de San Ignacio. Acuera Mocón, la Oña Popovina. En el lugar equivocado, en el momento equivocado. Qué terrible situación fue aquel.
1: Terrible.
0: No fue cosa. 3.000 almas.
1: 3.000 para abajo. 3.000, sí. 3.000. Dice que 3.000 personas murieron en ese atentado.
0: Y allá en Estados Unidos instalaron un museo.
1: El corazón de Estados Unidos.
0: En memoria de 3.000 almas. Bueno, y hay algo interesante que pasó en Asunción. Dice que hoy aprovecharon las seccionales de Asunción, que se juntaron para la celebración y hacen un llamado patriótico a la unidad de la lista 1. Y Baruja como la estrella y tiene, ministro Baruja descartó roces internos dentro de la Asociación Nacional Republicana. Él dice que atraviesa su mejor momento el Partido Colorado.
1: Pero no analiza por ahí de la ley. Debe analizar bien para decirlo.
0: No, pero la murmuración.
1: El Partido Colorado tiene problemas. No es momento de. Ellos no analizan, parece, para hablar.
0: Tienen que decir también, seguramente, para engañar. Y ¿cómo se llama? No hay Pomala, Partido Colorado.
1: No.
0: Pero el Pomala ha llamado a la unidad porque tiene que unirse.
1: Y tiene que venir el presidente del partido, tiene que salir a recorrer.
0: Sí.
1: en cada departamento. Uh-huh. Tu foto va a acompañar a los candidatos. Pero vamos a llamar a
0: la. Si quiere un auto, ¿verdad? Donde él esté presente un ratito, aunque sea, porque cuando me. Y la. Y
1: por ejemplo, problema de salud. Recorrer, acá, por ejemplo, en Ciudad del Este. Todo gusto recorrer la barrio Juárez, la presidente de Candida. Torula Liana, a Torula Cartes, a todos los candidatos a intendente. A todo recorrer y digo barrio Juárez. Pero no, ya pues. Ni lo ni en Bareigue. Eso es lo que tiene.
0: Lo que Baruja estos días estuvo desmintiendo es que haya un quiebre entre Santiago Peña y Horacio Cartes.
1: No, pues independiente de eso.
0: No, independiente.
1: Está mal el partido.
0: Sí, no, no está bien. Bueno, ya han abierto.
1: Ya han.
0: Nos vamos con la esperanza a un reencuentro el lunes, lleva.
1: Para el lunes.
0: Para el lunes. Hasta mañana.
1: Hasta mañana.
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2: Audiencia de Radio Parque, tengan ustedes muy buenas tardes. Es un gusto enorme de poder compartir con ustedes en este día especial, día del Partido Colorado. 139 años hoy cumple el Partido Colorado.

0: el presidente del Partido Colorado, don Horacio Cartejara, estuvo dando su palabra de felicitaciones a todos los miembros de la NR, de la Junta de Gobierno, hoy esta mañana, muy temprano, ya compartiendo la serenata tradicional allí en la Casa de los Colorados, en la capital del país. Igualmente, en todas las seccionales en la República del Paraguay, hoy estuvieron acompañando, festejando un aniversario más del Partido Colorado. Entonces, para eso estamos aquí, para acompañarlo, la voz oficial, la NR 102.5, acompañando el trabajo de todos los compañeros quienes están arduamente trabajando en cada jornada, llevando las buenas nuevas a todos los hogares aquí de Ciudad del Este, igualmente el departamento de Alto Paraná, de todos los que van a hacer el proyecto de los Colorados. Pero antes voy a saludar a los gran correligionario, fue concejal en su momento, hablamos del compañero de trabajo Neri Jara, que están acompañando en todas las seccionales a todos los candidatos. ¿Qué tal, Neri Jara? Un placer poder saludarlo. Buenas tardes, bienvenidos y muchas felicidades.
1: Muchas gracias, apreciado Alcide, mi saludo para vos, feliz 139 aniversario del Partido Colorado. Me aprecio para vos, a la audiencia, amigos, esta ciudad fue fundada por los Colorados hace 69 años atrás, y hoy por hoy recordar esta fecha es algo muy sentimental, muy importante, y desde luego también institucionalmente hablando, el Partido Colorado tiene mucha historia en el progreso de esta ciudad, como decía Stroner, paz y progreso. Ni por una Puente de la Amistad, ni por una Acaraú, ni por una Itaipú, ni por una Comercio, ni por una Municipalidad, con Carlos Abeto, con Lesterre, Orón de Sajuy, Juan Eduardo Pereira, Mariano Fernández Pico, y muchos grandes hombres. En 1970 vino el Banco de Fomento a apoyar aquí. En el 69 se inauguró el aeropuerto Alejo García. En el 69, ya como diciembre, día de año, pudimos inaugurar el tramo Coronel Oviedo, Puerto Presidente Stroner. Y hoy Ciudad del Este convertida, gracias al Partido Colorado, convertida en la ciudad más importante del Paraguay. Pese a que pudimos apreciado al FIDE.
0: Sí, qué día tan memorable, un aniversario más del Partido Colorado. Y más que nunca ahora la gente está pensando en volver nuevamente a la Intendencia Municipal. Esa es la opción acertada del Partido Colorado. Y la gente quien acompaña en este proyecto de la lista 1 para el próximo día 4. Una ciudad que fue fundada por Colorados. Y mucha gente todavía, los fundadores, sigue viviendo todavía. Y están pidiendo para que pueda otra vez el Partido Colorado estar nuevamente en la Intendencia Municipal de Ciudad del Este, Neri.
1: Así mismo, hoy estuvimos con unos pioneros soñando también el regreso del Partido Colorado al poder de la municipalidad, porque esta ciudad tiene mucha historia dentro de la historia del Partido Colorado. A su amigo, hoy por hoy podemos decirle que Rigo Chamorro tiene una aceptación, hay un gran compromiso más allá de lo que es la ideología política del Partido Colorado, hay un compromiso familiar que ha hecho también y ha comenzado de cero, es vendedor ambulante, lo mitapo, usted peguaré, taxista, cambita, vas a pensar ahí la prueba. Y hoy por hoy Río Chamorro es una figura emergente, la gente puede confiar en él. De Catullo ya es alza año, insistico, de Catullo a 5 años que fundió a este empresa, vale a millones de dólares. Hoy apoyó la municipalidad, hablar de la figura de los candidatos, entre ellos la opción 2 y el Barreto, que también es una opción. Esta radio se llamó Puerto Presidente Stoner, Radio Presidente Stoner. Su amigo está con compromiso moral. Ya Gurecó con el partido y hoy es diferente. Es muy diferente porque, como te dije en otro momento, el año pasado mismo, a ese humillo creo, guave ahí. O me la 10 veces a perder la 10 veces, no hay problema. A saludar a la Pereira Mujica, no hay problema. Pero el proceso de cambio que estamos haciendo es muy doloroso. El progreso trae atraso de algunos en Aguadé porque. Desde luego ahí tiene a San Juan, de la gente ve la ruta asfaltado, ya.

0: de mi nieta. A usted vale el chicle 10 veces más, vale de propiedad o vale de droga, y ese es el Partido Colorado. Estamos invirtiendo en un proceso y eso es lo que la gente también está interpretando. A buscarlo y darle la nuevo proceso. Ojo, pimimí, en vez de lo mitado, está pisante hoy. Pero la nande ya po ahí donde nande la puerta hay unos amigos de Catuy, donde hay en acá padre, no te parece al que
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0: así mismo, cuál guapo, la diferencia la del año pasado, guarecha la que me perdone el amigo Roberto González Baez, que se las ahí nunca de su equipo, pero siempre apoyé como Colorado su gestión a la gobernación como candidato. El año pasado, o sea, eso es la 2 de la tarde, ya recorro candidato de la lista, uno ya recorre, corría, ya jamina doña María, ya jamina don Ángel Roa, ya jamina don Carlos Roa. Ya mira la familia Samaniego, la familia Aquino, ya saludaron, ya en Quistero, ya San Rafael. Ahí se metió, Neri Jara, que jala de recorrida, yo ya uso cerveza, a ver, ¿qué es lo que quiero decir con eso? El tipo no tenía una gana y menos responsabilidad de querer ser intendente, quiere decir que pensante. Hace una y media año voy a jugar a venir a asumir 30,000 a que usted desea votar a Roberto González Baez, que mañana gana la Mujica, no hay problema, a felicitar. Pero al día siguiente, no cuatro tipos ni de humo, ahí va a ver a cuándo pechen a la conducta. Hoy Rigo Chamorro quiere ser intendente, es responsable con su familia, se compromete 100% en su lealtad a la gestión de la ciudad. A pesar del año pasado que tipo ni llegó, que te digo y plata yendo usted y dice, yo una vez ni acuñaré ambas gente, bebido y gente, está hoy con la aeroporte, pero la institucionalmente pues no corresponde. Y ese él es a lo mitad, hay juicio de pea, a pesar de respetar, pero la compartí y hoy con Rigo sí tomamos un compromiso institucional responsable. Y eso es lo que genera, digamos, una confianza para mucha gente que ya perdió la confianza por el Partido Colorado. Hoy, no es por el aniversario, pero, amigos, hoy podemos decir que el Partido Colorado tiene un buen candidato y que va a ser el próximo intendente de Don Rigo Chamorro.
1: A ver, ¿cuáles equipos van a ir de Hipólita y Casillaña? Porque ¿cuáles equipos van a ir ganando el mes? De Hipólita, oye, porque sabes que vienen los Juanjuenses, son más carneas, Juanjuenses. Y a con los Itaina un boreaje pues allá entonces el cuarto equipo pues, o ganarse o recuperarse la intendencia pero mi cara y mi serio cueste y mi maguabeo mi juntador mía entre mi tacrea y mi serio haciendo mi consorcio profesional segundo profesional hoy entonces mía la vaina cuarto equipo de Nerín
0: así mismo así es llego esta vez hay cuaja esta vaina se cuaja la hay cuaja con la pillaba la ñaja ya ñamboquea jina la casi hay ni vos está y creído en la unía escuela yo creo ni Colorado pues era no es y ministro yo era u audi ahí pues empecé ahí para Guadalupe pues él hija agentuje y la Colorado entre con la jupía la opositor pues Colorado jupí Mario Ferreiro muy Martín Budo jupí Mario Ferreiro y que cosas y cosas a ver pues ande ahí Colorado por ciento de la oía la disconforme los años de castiga, a tu vuelta de oír la castigo, no hay problema, pero hoy la gente que estaba con Colorado, que apoyaba a Miguel Prieto con nombre y apellido, hoy están de vuelta confiando en Rigo Chamorro y por eso estos perfiles falsos de las redes sociales están atacando 100% a todos porque hoy a lo mismo, hoy como Carumi de 2021, entre el año pasado Carumi vi la perfil falso, pero desde Ecuador coja alguna influencia, sí, o huereco, pero pillar y lo mitad con esa es la encuesta mía, 85,5% para arriba. La realidad no es esa, la realidad no es esa, la realidad. Y los propios, yo creo, no ocuparla ni encuesta, pero ya es una burla, pero es una joda. 85 contra 5 el partido, a 30.000 votos, el 5% de los 200.000. Pensando en ella, me analiza. Y esa es la realidad. Y gracias a Dios, hoy vinimos de la casa de Alejo Núñez, señor Hugo López, estaba el señor Cardoso, un dirigente nacional 14, estaba la diputada Liz Acosta, el amigo Guido Acosta, estuve yo, estuvo Israel Barreto, estuvo un joven prometedor, un joven dinámico, como el amigo Rolo Grisueña de la seccional 12 de Santa Ana. Lo compartí ahí, los mitandis, era importante la familia, los recuperados de credibilidad, uniendo y ya podéis, usted ya podéis, ni reunirlo y tal. A cuando tía arriba que esté, al cuatro años en boca pumi mi, un baile de coa, no boca pumi la 12 lo mitad, no boca pumi lo mitad la 12, en baile no boca pumi, porque no dice, hay lo mitad de la. Va, ego de sí o sí, he ganado y cuatro décimos. Está una ciudad fundada por los colorados, a un boca pumi lo mitad la 12, o compartir lo mitad, a ti cervecita, o janola la 12, y en boca pumi, hasta aquí en boca pumi, con años de lo mitad, porque hasta que uno llevo viajes, hasta que uno lleve pisadas, hasta que. Oye, Guadúa, la Estel Colorado, ¿no te parece, así?
1: 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lleguemos, a seco, te ya esta sesional, le voy a recorrer a la hija, a esa noita, o compartir mí con la familia, con los amigos. Javier está cotillado un hombre, uso mi libra de guayo, tata la Rigoberto, de por qué. Hoy, cuay, bien, va a echar a la candidata, y entonces mi orella, y la orella candidata, y no sé, y allá, entonces lo pintaba a ti, cabeza, y lo pintaba el cuerpo, hija, orenda, y pega la orella candidata, entonces, o tapeteta la colorada, y yo mi, no, cuando liberando, y go, a lo mejor la entero vestea, pero la mayoría, o tata Rigoberto, y cuida, veí, Neri.
0: Así mismo, a. Este Pepe kilómetro 8 monta de una jurisdicción, Pepe ya yo topaba web de una esquina de doble avenida de doña de esquina.
1: Sí, sí.
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1: 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Upeo voy con el desfile en el 21 de
0: Juan. 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
1: Sí.
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0: 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Ya compartido para la desfile Pepe, por aniversario de la escuela a Pepe ñande directora Dinagal de ahí ñande ayudado, imagínate un director que se identifique plenamente con el Partido Colorado, que se identifique con un candidato, con Israel Barreto, con que se identifique con Rigo Chamorro y para la postura, para la juego apreciado así, agradecerle el espacio por la oportunidad, nosotros vamos a seguir recorriendo, mañana vamos a estar con los jóvenes Juvecán, era de tiene evento, ya fue diputada hace años, Javier y nada, y a invata a los jóvenes juegan y este que tenía actividad, me gusta mediodía con ellos, o pata domingo mediodía, un encuentro de jóvenes muy importante porque también no solamente es compartir, integrarse, sino también capacitarse porque ahorita hay varios este programas en favor de los jóvenes, tanto en la parte espiritual como en la parte profesional. A Santiago y me he convidado a ir a Sajayo, tocar donde ella yo te puedo poder y ya compartir jamás. Y para finalizar, quiero saludarle a la hija de un gran líder, que fue Juan Carlos Barreto, su hija Fiorella, hoy cumple un año más de vida, y nació un 11 de septiembre, a su amigo, que te di pollo frío, que te di abrazo, a esa mujer profesional, hermana de nuestro candidato a concejal Israel Barreto, que hoy está de cumpleaños. Abrazo al CIDE y a mí a las horas de siempre.
1: Muchas gracias, un abrazo y muchas bendiciones, Neri. Allí yo topata coero domingo, allá y tira de hilo, Neri. Muchas gracias, Neri.
0: Igualmente, que tenga una feliz jornada para el resto del día y viva el gran partido Colorado en su 139 aniversario de fundación. Abrazo, hermano.
1: Igualmente, Neri y Alipio Jara, que trabajan allí con todos los amigos coordinando. Entonces, la mitad, pendú, bueno, ahorita la asfalto a medio kilómetro 8, pero soy a medio 4 bocas a la mitad. Ni hoy, ti. Bueno, quiero saludarle ahí entonces, en nombre de todos los muchachos, en nombre del equipo técnico humano de Radio Parque, de la lista 1, a Fiorella, que hoy está de cumpleaños, la hija de nuestra directora, la doctora Jenny Barreto. Entonces, en nombre de todo lo que le decimos, mucha felicidad, que siga cumpliendo años, que tenga mucha salud siempre, mucha paz, mucha felicidad, mucha bondad y sobre todo la cosa, mucha esperanza, entonces, para que su sueño siga cumpliendo, ¿no? Muchísima felicidad en nombre de todos los muchachos de Radio Parque, para Fiorella, y le decimos mucha felicidad.
2: Que los cumplas muy feliz.

0: Y viene el cumpleaños. Entonces hoy es el aniversario del Partido Colorado. Aprovechamos también esa música para saludarlo a todos los colorados por su día. Igualmente a Fiorella Fío, que está de cumpleaños hoy. Seguramente ya está torta, beba ya. Y en todos los seccionales ya están compartiendo los amigos, los correligionarios, los líderes, los candidatos. Y Rigoberto está recorriendo cada seccional. Entonces igualmente Irra Barreto recorriendo los 16 seccionales. A ver, ya gente, lleva nivel número uno allá, mi querido Dani, Dani J.
1: Lista 1, opción 2, Irra Barreto, concejal.

0: Muy bien, son las 16:36 en la República del Paraguay. Voy hasta la seccional número 13, el barrio San Isidro y esa zona en el Alto Paraná, en Ciudad del Este, junto con el gran líder de ese sector, el gran amigo correligionario Elvio Carísimo. Elvio, un placer poder saludarlo, pero antes que nada, muchas felicidades. Feliz 139 años del Partido Colorado. Buenas tardes.
1: Muy buenas tardes para la gran audiencia de Radio Parque en la Sala del CIE. Gracias, muchísimas gracias también. Hoy es el aniversario de nuestro glorioso Partido Colorado y estamos visitando a los amigos.
0: Claro, gracias, una alegría gracias. Inmensa. En una elección donde el Partido Colorado quiere recuperar Ciudad del Este, la intendencia, y por ende de que en su aniversario la gente sigue trabajando, Elvio.
1: Así mismo es, creo yo firmemente. Yo nací en una familia tradicional, humilde, trabajadora, pero colorado de bien, colorado que siempre hemos luchado por nuestra comunidad. Ese es el horario del Partido Colorado, gestor para llevar los beneficios de parte de la autoridad a nuestro barrio. Ese es el verdadero coloradismo. Entonces, esa esencia como colorado, uno no tiene que perder el día.
0: Claro, y sobre todas las cosas es que el colorado tradicional siempre brinda el apoyo a su vecino, a su cuadra, a su comunidad, a la iglesia, a los colegios, a las instituciones. Siempre están con el amigo, el colorado, Elvio.
1: Asimismo, siempre gestionando a favor del pueblo, a favor de la comunidad, sin distinción de colores. Ese es el colorismo de antes. Esa era la esencia del colorismo. Realmente ahora queremos recuperar la credibilidad de la gente, trabajando cerca de la gente, porque últimamente dentro del Partido Colorado se dejó un poco también de lado, no de tan así, ¿verdad? Pero el reclamo generalizado de los jóvenes, por ejemplo, que la ausencia de la autoridad y la ausencia también de los correligionarios, de los líderes, también es el reclamo de los jóvenes a partir de 18, 19, hasta 30 años. Prácticamente el 60% de los jóvenes está esperando otra vez de vuelta para que puedan también tomar la decisión y afiliarse otra vez de vuelta al Partido Colorado. Creo que hay buenas señales, creo que se está volviendo otra vez que creer en el partido, y especialmente acá en Ciudad del Este, ¿verdad?
0: Claro, porque yo creo que ahora más que nunca los colorados están volviendo colorados nuevamente. Aquellos que se han ido a otro lado están volviendo nuevamente. Obama la posigue en el 10-4, entonces está retornando a su Partido Colorado, pero sabe de que el Partido Colorado es el que hace las cosas, el que hace la obra, el que hace todas las cosas, y es el fundador de Ciudad del Este, Elvio.
1: Así mismo es, con su acierto, desacierto, pero yo creo que el Partido Colorado es un partido democrático, un partido también centenario, con mucha historia. Toda cosa que tiene historia no perece en el tiempo, dice un dicho, ¿verdad? Y creo firmemente en ese dicho, porque a veces el reclamo, el descontento de la gente, de la ciudadanía, a veces los propios correligionarios optan por cambiar algo, pero fuera del partido. Entonces, por eso es importante que nazcan nuevas figuras, nuevos líderes dentro del Partido Colorado, para que vuelvan otra vez a innovar el partido, nueva idea, nueva proyecciones políticas, jóvenes del partido. Entonces, creo que ese tiene que ser el camino para volver otra vez a recuperar la credibilidad de la gente, ¿verdad?
0: Claro, y sobre todas las cosas, Elvio Carísimo, que manejás el barrio San Isidro y Ciudad del Este, principalmente sos pionero, y anteriormente se trabajaba mucho con las comisiones de fomento en cada barrio y se llevaba muchas cosas a los barrios, y eso también está uno de los proyectos de Rigoberto Chamorro también, cuando suba como intendente municipal de Ciudad del Este. Eso es buenísimo, aguante el tema.
1: Rigoberto es una persona que viene de abajo, sabe que es trabajar duro, sabe cómo es Ciudad del Este. Ciudad del Este, siempre voy a repetir, Ciudad del Este prácticamente el 60% de los teños vivimos del día a día, del comercio, de las ventas. Somos comerciantes de naturaleza.

0: el 60% de los teños vivimos del día a día, del comercio, de la venta. Somos comerciantes de naturaleza. Yo, por ejemplo, desde chiquito crecí en el microcentro, vendiendo algo, teniendo mi casillita, después estudié un chiquitito y todo el tiempo a través del comercio, ¿verdad? Este es Ciudad del Este, y digo, representa a la mayoría, porque que vivimos en Ciudad del Este, la mayoría vinieron de otro departamento por un porvenir mejor en Ciudad del Este. Y Ciudad del Este es una ciudad que acoge, no solamente de otro departamento, acoge de, prácticamente de otros países, viene acá también a invertir, a soñar y a crecer, ¿verdad? Entonces, ese es Ciudad del Este, y necesitamos una persona que entienda la necesidad, que escuche también a la necesidad de la ciudadanía, y creo que Rigoberto representa eso, y Rigoberto creo que va a mejorar muchísimas cosas. Hay muchísimas falencias todavía que como ciudad, como esteño, estamos pasando, que hay que mejorar. Y estos amigos que están gobernando Ciudad del Este, ¿no? La autoridad que están electo ahora, tal vez hicieron bien, no hay problema, pero uno tiene que entrar 10 veces mejor que ellos, tiene que hacer mucho mejor. Cada año tenemos que mejorar, innovar y planificar la ciudad, porque la ciudad está creciendo. La ciudad está creciendo a partir del microcentro, kilómetro 1, 2, 3, 4, 5, hasta kilómetros. Está creciendo el barrio, hay inversiones. Justamente la vez pasada quería hacer una reforma y estaba buscando albañil, por ejemplo, le pregunté a un amigo, ¿verdad? Y la mayoría a veces reclama que no hay fuente de trabajo, falta empleo y demás cosas. Y es una historia real, que de Iguana, Topaijala, bajo hace 12 días por ahí busqué para que me haga un trabajo de albañilería. Todo el mundo estaba trabajando así. Esa es la realidad ahora, ¿verdad? Que hay mucha demanda de laboral en esa área, por ejemplo, hay mucha obra. Igual se está creciendo, hay mucho inversionista que está viniendo a instalarse, brasileños que está viniendo a instalarse en Ciudad del Este, en Andaria, Mina Guazú. Esa es buena señal. Entonces, por eso necesitamos una persona que entienda, que pueda también coordinar, trabajar y también dar estabilidad y también el respaldo administrativo y político a lo que vienen a invertir acá en nuestra ciudad.
1: Claro, estoy viendo también, por lo menos hoy, recorrí varios seccionales, no recorrí los 16, pero unos cuantos por ahí recorrer que Elvio, participé con los amigos, y he visto mucha alegría, mucho compañerismo, mucha unidad entre todos los correligionarios, y están celebrando el partido, el aniversario del Partido Colorado. Ese es importantísimo, Elvio, en esta etapa donde uno necesita uno del otro para que de esa forma podemos llevarlo a Rigoberto para la intendencia municipal.
0: Así mismo, en todas las seccionales hay actividades, hay entusiasmo, como decir, hay invitaciones de todos sectores. Yo ya estoy recibiendo muchas invitaciones de los líderes, de los amigos, para participar, un compartir, un asadito. Eso es lo importante, de compartir de vuelta con los correligionarios, con los amigos de distintas seccionales. Hacía falta ya dentro del Partido Colorado. Creo que ahora volvimos a ver la esencia de nuestro querido partido. Entonces, ahora es el momento. Ahora es el momento de salir a caminar, a salir a visitar a nuestros amigos, a visitar a nuestra familia, a pedir ese acompañamiento para que el día de mañana Rigoberto sea nuestro intendente.
1: Sí, señor, un joven también como Irra Barreto, que están acompañando este proyecto con la opción número 2. También están haciendo su trabajo con los jóvenes, con los más antiguos. Es uno de los concejales que están acompañando también este proyecto, y sobre todas las cosas es un el líder natural, porque su abuelo y su papá también fue un líder natural, y es un gran colorado en su momento, quienes fueron Carlos Barreto y no Carlos, Juan Carlos Barreto y no Carlos Barreto, Elvio.
0: Así mismo, así es. Siempre yo le digo a Israel, vos tenés una mochila pesada, porque viene de una familia tradicional, de una familia colorada, de una familia con mucha historia en Ciudad del Este, en el departamento mismo, la familia Barreto, que ya quemó muchas etapas y ya fueron grandes autoridades dentro del departamento y especialmente en Ciudad del Este. Entonces, por eso yo siempre le digo a Israel, dé recorte y carga pesada para

0: para honrar la memoria de tu papá y de tu abuelo y de devolver otra vez al pueblo de la estabilidad que necesita. Y soy una persona joven que el partido necesita, jóvenes capaces, jóvenes que le representan a la mayoría de los jóvenes para que pueda también involucrarse en la política. Eso necesita el Partido Colorado, porque últimamente esos jóvenes perdieron ese interés por la política mismo, no es solamente por el Partido Colorado, por la política mismo. Se instaló fuertemente acá el anticoloradismo, que todos los malos somos los colorados, y no es tanto así también que pesar es humano, a veces con acierto y desacierto. Creo yo firmemente que la nucleación del Partido Colorado es la mejor nucleación que existe en la República, porque defiende la familia, defiende su tradición, defiende su mística, defiende su bandera, y eso necesita el Partido Colorado.
1: Elvio, por último, Elvio, tu mensaje a los correligionarios que están en plena sintonía de Radio Parque en estos momentos.
0: Y le pido a toda la ciudadanía que participemos el 4 de octubre con mucha alegría, con mucha tranquilidad, que sea una fiesta cívica el 4 de octubre, sin distinción de colores, como colorado o no colorado, como paraguayo, como esteño, que participemos. Entonces, démosle esa confianza al mejor candidato que va a tener de todos los partidos, pero especialmente yo pido a toda la ciudadanía en general que vote por nuestro candidato Rigoberto Chamorro.
1: Muchas gracias por tu tiempo, Elvio Carísimo. Vamos a encontrarnos en cualquier momento por la sesión al 13 para que podamos compartir un tereré, aunque sea una cosita, para que podamos seguir conversando. Un abrazo y estaremos acompañando en cada momento, Elvio.
0: Gracias, Elvio. Un abrazo fraterno para todos y también un mensaje para los jóvenes que participen de esta elección. También para que les acompañe el proyecto de nuestro amigo Israel Barreto, que es una oportunidad también para él y para todos los jóvenes, ¿verdad? Para que esté también como concejal representando a los jóvenes.
1: Muchas gracias. Hasta cualquier momento, Elvio.
0: Un abrazo.
1: Igualmente, allí está el gran líder republicano en la seccional número 13 del Partido Colorado. Allí está el gran amigo Elvio Carísimo, que están acompañando este proyecto en la lista 1, juntamente con Rigoberto Chamorro para la Intendencia Municipal y para la Concejalía Israel Barreto, opción número 2. Vamos con la música número 1 junto con el compañero Dani Cabrera. Y enseguida estoy con los saludos, un montón aquí para saludar a los amigos colorados.
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1: Muy bien, voy con los saludos correspondientes a todos los seccionales. Seccional 1, el doctor Alexis Maguev, igualmente Aldo Acosta. Seccional número 2, el amigo Sergio Benítez Carvalho, igualmente su papá, el amigo Benítez Carvalho, Blas Almonte. Seccional número 2, Barrio San Rafael. Seccional número 3, Barrio San Lucas, con Daisy Vázquez, Nelson Vázquez, nuestro saludo. Igualmente, seccional número 4, kilómetro 8 y medio a Caraí, Carlos Aguilera, el arquitecta Noelia Alvarenca, que es la suplente de Irra Barreto en la Concejalía Municipal. Seccional 5, con Arnaldo Roche, junto con Castorino Infran, Barrio Ciudad Nueva. Seccional número 6, Barrio Remancito, con Cristian Vera. Igualmente, seccional número 7, Barrio Obrero, el amigo Alfredo Torres. Seccional número 8, abogado, el doctor Catalino Villalba, junto con el amigo Javier Goiburú, junto con la señora Francisca. Seccional número 9, área 4, junto con Juanca Rodríguez. Seccional número 10, kilómetro 5 y Melda Blanca, junto con el gran amigo campeonísimo Víctor Hugo Dávalos. Seccional número 11, el amigo Marco Ortiz, Barrio Don Bosco. Seccional número 12, con Alejo Núñez, Villa 23 de Octubre. Seccional número 13, con el gran amigo Elvio Carísimo, Barrio San Isidro. Seccional número 14, kilómetro 9 y 10 a Caray, hasta el 13 y medio, nos decía ayer Cosme Adolfo Rejala. Saludos entonces a toda esa comunidad. Seccional número 14, kilómetro 9, 10, 11, 12, 13 y medio a Caraí. Seccional número 15, ahí está la ingeniera Celeste Acosta. Seccional 15, que habrá kilómetro 9 y medio hasta el 13 en Monday también. Seccional número 16, el amigo Robert Martínez, Barrio San Miguel, que está siempre en plena sintonía. Al doctor José Mondiel, convencional del Partido Colorado. Seccional 5, siempre en plena sintonía, el amigo Cecilio Vázquez, al amigo Wilson Benítez, al gran amigo Ronnie Villalba, Barrio Don Bosco, el amigo Roberto, sí señor, kilómetro 7, igualmente el amigo Rubén Lescano, bate cope, doctor Rubén Lescano, y nada, al ingeniero Pantaleón González, igualmente el gran amigo Jaime Boya, al amigo Hernán Galeano, que está en plena sintonía, el amigo Derny Ríos, igualmente el doctor Miguel Borán de Minga Porá. Sí, señor, está escuchando la radio, saludando también a todos los amigos por el aniversario del Partido Colorado. Doctor Ojeda, Barrio Ciudad Nueva. Doctor Víctor Aranda, Barrio San José. Igualmente el amigo Eligio Caballero, kilómetro 7, Ciudad Nueva. Sí, señor, está en plena sintonía. Igualmente el expresidente de la sección número 5, Barrio Ciudad Nueva, el amigo Carlos Rodríguez. Igualmente el licenciado Ernesto Rotela. El amigo Nelio Prieto, Barrio Santa Ana. El amigo Derley Santa Cruz, nuestro saludo también, Barrio San Isidro. Igualmente el ingeniero Carlos Sánchez. A la profesora Bettina Cristaldo, desde el Juan Eoleari. Al amigo Héctor Roda. Igualmente el amigo Miguel Cáceres, el amigo Carlito Tazú, kilómetro 9 Mondae, el amigo Antonio Amarilla, kilómetro 9 Mondae, doctor Caballero, kilómetro 7 Ciudad Nueva, Oscar Abad, convencional del Partido Colorado, que está en el barrio Ciudad Nueva también. Para ellos, para estos amigos, felicidades. Y que sigas compartiendo ahí con la familia, con sus amigos, y estar los distintos seccionales en estos momentos compartiendo las programaciones. En nombre de Dani Cabrera, Dani Mick, le decimos de Alcide Mallorquín, estamos regresando el próximo día, lunes, si Dios y la Virgencita Azul de cada comercio le permite. En nombre de todos los compañeros le decimos buenas tardes. En un momento está llegando otra programación 10 puntos aquí en Radio Parque. Hasta mañana. O hasta el lunes, mejor, Dani.

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0: Buenas tardes, aquí estamos ya con el entusiasmo de siempre, el equipo de pioneros históricos del Partido Colorado, fundadores de esta ciudad tan cara a nuestros afectos. Está el señor coordinador, don Papi Figueredo, está Alejandrino Garay y está el doctor Pedro Farías. Así que ya vamos a ceder ya los micrófonos de inmediato al señor coordinador para que nos dé un poco un mensaje de qué tiene que celebrar el Partido Colorado en este momento, en qué situación se encuentra el Partido Colorado en estos sus 139 aniversario fundacional, Papi Figueredo.
1: Sí, muy buenas tardes a la audiencia y muy especialmente a los pioneros colorados que estamos en este proyecto acompañando al candidato de la lista 1, al señor Rigoberto Chamorro. Realmente es una fecha histórica, la fecha de aniversario del Partido Colorado. Es una, y realmente acá para nuestra ciudad significa de que esta fecha que estamos hoy, bueno, en realidad muy poco festejo hubo acá en la ciudad, pero de cualquier manera es una fecha muy importante para todos los colorados. Y lo más importante es para aquellos amigos que se están sumando de vuelta al partido. Algunos se fueron y hoy veo que volvieron unos cuantos, eso es muy lindo. Y es importante también de que no tenemos que renegarnos contra el Partido Colorado. El Partido Colorado no tiene la culpa de nada. Los hombres muchas veces erramos y nos equivocamos.

0: Compañeros de lucha que tuvimos grandes tareas al frente de la Junta Municipal en el periodo del 96 a 2001. Y mi saludo, mi respeto, mi admiración a todos los colorados de las distintas seccionales coloradas, quien hoy me dirigí a viva voz allá en la seccional 1, para que vuelva a hacer las elecciones de los jóvenes, que vuelva a hacer las elecciones de las mujeres
1: Muy
0: y
1: bien.
0: que la gente que le aconsejó de que esos estamentos políticos del partido no hacía falta que tenga sus elecciones. Sin embargo, eso debilitó muchísimo la fuerza del partido. Nuestros jóvenes no están haciendo sus primeras armas como dirigentes dentro del partido. El Comité Juvenil es la primera escuela política del partido que a mí me formó. Yo soy producto de un centro estudiantil en donde la Junta de Gobierno te apoyaba a los centros universitarios, los centros secundarios en los diferentes en las universidades, en los colegios, se formaban los centros estudiantiles. Yo soy uno de los primeros que apoyó la formación del primer centro estudiantil acá en el centro regional, cuyo presidente fue Carlos Enrique Montiel, ingeniero. Fue uno de los presidentes que hizo elecciones. Y esos son lugares por donde el Partido Colorado hacían sus primeras armas, sus jóvenes. Son la primera escuela del ejercicio de la dirigencia, se hace por allí. Y eso se dejó de lado y se tiene que volver a hacer.
1: Tiene que volver.
0: Entonces, me preguntás cómo está el partido. El partido está muy dividido. No, no vamos a guardar ni nos vamos a cerrar el ojo con el sol con un solo dedo.
1: No.
0: No, el partido está dividido. Mucha falta. No. La dirigencia que entraron después de Juan Ramón Chávez, la gente que entraron después de Bader Bachilichi, la gente que entró después de Herminio Cáceres y otros dirigentes, no tienen en la sangre lo que es la dirigencia de la conducción del partido a nivel nacional. Entonces, eso no nos divide, nos posterga a los dirigentes genuinos del partido, que somos los seccionaleros. Yo no estoy en contra de los jóvenes.
1: No.
0: Estoy pidiendo elecciones por los estamentos juveniles. Y a
1: ¿Cierto?
0: muchos jóvenes se les dio cargo de presidente seccional y sin conocer lo que es la seccional, sin ser veedor, sin ser presidente de mesa, sin ser secretario de mesa, sin pasar por los estamentos, por los lugares donde hacemos dirigencia en favor del Partido Colorado. Acá está Pedro Faría. Apoderado departamental, yo fui apoderado departamental, apoderado distrital, apoderado de locales, ¿verdad? Pasamos y entonces hoyo esa hoyo a la mitad, no PH4 iban sacándole a los dirigentes que siempre le prestamos servicio al partido. Y hay una juventud hoy en día que está muy apresurado a llegar al poder y algunos quieren enriquecerse demasiado rápido. ¿Por qué? Porque tenemos malos ejemplos.
1: ¿Cierto?
0: Entonces, dijiste, ya sale una pregunta muy cauciosa y te estoy respondiendo a
1: ¿Cierto?
0: carta cabal de nuestra situación del partido. No, no nos podemos tolerar. Te habla un candidato para diputado, para intendente, para concejal, te habla un candidato que perdió varias veces, pero jamás renegué contra mi partido. Siempre estuvimos al llamado del partido. Y hoy no se les llaman a los dirigentes que puedan aconsejar. Yo estoy muy agradecido con el señor Rigoberto Chamorro, que como candidato nos llamó, hablamos y no queremos que le pase lo que le pasó a nuestro amigo Hugo Javier. Un gran ejemplo tenemos de que vos lanzás un candidato por ser por tener un rating en el Facebook, en el WhatsApp, en el TikTok, y le lanzás como candidato. No, no es verdad. La función pública es todo un ejercicio, una experiencia. Nadie puede decirme que yo entiendo todo y ya se va. No es así. Se necesita pasar por muchos lugares para tener un poco de la experiencia de lo que es. Nosotros no fracasamos en la Junta porque tuvimos abogados leguleyos en la Junta que eran profesionales de alto nivel. Acá le tenían un ex juez. Concejal Nicolás Russo, máster en el derecho administrativo, Pablo Mendoza, Alicio Peralta, Eduardo Morales.

0: sociales, luchador por las organizaciones sociales, contra la dictadura. Entonces, tenemos que mamarle la experiencia. La experiencia es la madre de la ciencia. Ningún joven me va a decir que tenga título, medalla de oro, me va a decir, yo sé todo. No, es así. La política tiene su recoveco. La política tiene sus bemoles. Y tenés que conocer. Hoy dije en la sesional 1. Necesito que los jóvenes conozcan quién es Juan León Mallorquín. Necesito que los jóvenes conozcan quién es Blas Garay. ¿Quién es Ignacio Apane? ¿Quién es Percio da Silva? Tenemos muchos mártires en el partido. Y el Partido Colorado tiene muchos mártires como la Iglesia Católica y tiene que ser fuerte porque tiene mártires. Y acá en el departamento tenemos muchos mártires ya. Julio César Riquelme. Arturo Garceta a nivel juvenil. Y después se nos fue Don Carlos, se nos fue Juan Carlos, se nos fue Antonio Nesarubi, se nos fue Juan Pereira. Yo le agradecía a Juancito Pereira hoy, a la señora Graciela, la viuda de Don Juan, por estar enalteciendo el nombre de su marido, que se cambió el nombre de la seccional. Hoy es Juan Neves Pereira, la seccional 287, que era teniente primero Moisés Galeano Bueno. Y se le puso Juan Pereira Bueno, tiene que hacer todo para que brille esa seccional.
1: Cierto.
0: Y escuché, le escuché a Samir. Y estuvo contando todo lo que ellos están haciendo. Y yo le felicito a la seccional 1 porque es la seccional cabecera del departamento, que perdió su ubicación de ser la seccional más poderosa. Y yo no le culpo a Juan Marcel, no le culpo a esos jóvenes que están en los distintos en las citas seccionales como presidentes, que no saben lo que dice el estatuto. Yo era presidente, le llamaba al presidente, al candidato del partido, le llamaba a los candidatos. En verdad, está en el estatuto que el presidente en unas elecciones contra, ya sea municipales o presidenciales, el directo presidente es el jefe de campaña en su jurisdicción con un comando electoral hecha por resolución de la seccional colorada. Y nadie instrumenta eso, porque no conoce, no se le instruyó a nadie. Entonces estamos un poco en crisis por el conocimiento del principio y la doctrina del Partido Colorado, que es uno de los mejores de Latinoamérica. Por eso el partido es poderoso siempre. Y vamos a seguir siendo poderosos porque somos numerosos. Nadie en este país tiene 8 millones de afiliados.
1: No.
0: Y puedo decir que algunos colorados tienen inconveniente con la justicia. Están siendo cuestionados eso en la justicia, pero estamos 2.800.000 colorados que somos colorados honestos y que le queremos al partido en su esencia, en su principio, en su doctrina, en sus mártires, en sus prohombres, en las mujeres que tiene el partido. Entonces, hasta aquí llego y mi amor.
1: Sí, no está bien.
0: Te dije de que...
2: No, es cierto lo que decís, Eugenio, discúlpame. Este es nuestra seccional, uno que es uno de los más, una de las más importantes en su época. En la época de Don Juan, Don Carlos, inclusive Tito
0: Abadía, Lucho
2: Zacarías, pero hoy está totalmente desprestigiado. ¿Para qué vamos a decir algo? Totalmente abandonado. Una vergüenza esta seccional, una seccional tan poderosa. Era una catedral de...
1: Así fue, sí.
2: Hoy está así como está.
1: Y no solo fue útil a los colorados, sino a la ciudadanía. Si vos tenías un evento importante, podías utilizar.
0: Pero adentro de todo, papi. Dentro de todo. Yo recorrí hoy. El Palacio de las Mujeres. Emocionado. En la sala de sesiones, en la sala sesional. La sesional 1 está abierta, ahora atiende todo el día. Ahí se atiende, hacen el esfuerzo. Pero hoy le dije a Juancito, ¿por qué no me invitaste para ayudarte? Juancito, le pedí sacarnos fuego esos carteles que están enfrente de la seccional. Manda a otro lado, le dije a esa señora, abrirle la puerta donde que se vea la seccional. Luego cuando te bajas ahí frente a la municipalidad, lo primero que tenés que mirar es poner la sesión de tu partido. Uh-huh. Y si nada, andan de puas, cae, se me lleva a la reparación de la, del Congreso, tranquilo, pero esta casa. Y él me dijo, no, Samir me dijo ahí públicamente, me dijo, nosotros trabajamos, insistimos, estamos unidos con los opositores de HC, con el, la gente de Marito.
2: Está bien, Eugenio.
0: Están funcionando, está pero bien, falta mucho más.
2: Pero esta, la persona que está frente a esta seccional, según Jairo Miel, yo realmente me siento muy capaz. Hay que hacer gestiones, autogestiones.
1: Hay que.
2: La pucha, esta seccional tiene esta, la, es uno de los más grandes, su patio,
1: todo.
2: Demasiado.
1: Mira, su ubicación estratégica.
2: Esta, este supermercado que está ahí en el 3 de febrero, ese se iba a instalar ahí. A los Vicaña ya ahí no dejó que se haga eso. Así estamos, así somos y así actúa nuestra gente. Y por eso que muchas veces a mí me molesta y me duele cuando un colorado está renegado y vota en contra de su candidato de la lista 1, la Peche Arango. O sea, mío, el partido no tiene la culpa. Acá hay que tener en cuenta que el Partido Colorado muchos beneficios le dio al Paraguay y al paraguayo. Esa es la verdad. Sí. Sin bandería política.
0: Totalmente de acuerdo.
1: Bueno, doctor Pedro Faría, es el hermano mayor, parece acá, ¿verdad?
0: Sí, estamos.
1: ¿Qué tal, doctor? ¿Cómo anda? Felicidades por hoy.
3: Gracias, Emelda. Buenas tardes a la audiencia de Radio Parque. Y gracias a vos también, Esmelda, por darnos este espacio siempre para comunicarnos con toda la ciudadanía y especialmente con los colorados. Yo respeto a los dos amigos que están aquí a mi lado, Eugenio Alejandrino Garay. La referencia que yo tengo de él, que él prácticamente se crió en la seccional colorada. De chico ya andaba por ahí y yo valoro eso.
1: Sí.
3: Es un muchacho de origen humilde como yo, porque el que no sabe, yo también soy de origen humilde. Y Papi Figueroa, la misma cosa. Son gente que se han preocupado por su ciudad, por su partido, por proyectar alguna mejoría siempre.
1: Sí.
3: Y tenderle la mano a los amigos que recurren a ellos. Yo también hice muchas veces eso. Y el partido es una institución servicial. Mucha gente se amparaba dentro del Partido Colorado. Y nosotros, dirigentes, recibíamos la visita de muchos correligionarios esperanzados en nosotros. Porque antes sí había esa solidaridad de los dirigentes. Y como dijo Eugenio Alejandrino Garay, hoy las autoridades partidarias no vienen al Alto Paraná como antes. Voy a citar algo para cuando se hizo el golpe del 3 de febrero.
1: ¿Sí?
3: ¿Quiénes estaban festejando en la seccional colorada el aniversario de la ciudad? Los grandes de nuestro partido. De aquí, muchos de ellos fueron a la cárcel. Fueron detenidos, fueron llevados y estuvieron bastante tiempo sin razón, digamos, ¿verdad? Por cuestiones políticas, guardando reclusión. Y eso terminó. Yo me acuerdo, una vez vinimos al Alto Paraná, yo era joven, universitario, estaba en la Facultad de Derecho, era miembro y presidente del Consejo Delegado de la Facultad de Derecho, y me invita don Percio da Silva, hijo de Fabio da Silva, me dice,
0: fundador del partido.
3: Fundador del partido. Vamos al Alto Paraná, ¿cómo no? Delegado de la delegado permanente de la Junta de Gobierno, que terminó hoy eso. Entonces los afiliados del Partido Colorado, los jóvenes y otros también, tenían esperanza en el partido.
1: ¿Sí?
3: Se hacían charlas. Leandro Prieto Llero, que era un gran orador, historiador,
1: sí,
3: venía siempre a dar charlas. Y otros también, estaba ese famoso miembro de la Junta de Gobierno, Pico de Oro.
1: Sí.
3: Venían siempre a dar charlas, a adoctrinar al pueblo. Y es cierto lo que dice Garay. Hoy día nadie lee más. A mí mucha gente no me conoce. Yo soy producto de los dirigentes del departamento de Itapúa, el señor Ángel Zarza, que siempre fue delegado de gobierno en aquella época por el Partido Colorado en Itapúa. También está Ramón Enrique Recho, grandes pensadores e historiadores de nuestro partido.
0: Vicepresidente de la Junta de Gobierno.
3: Sí, yo voy a ser vicepresidente. Intelectual de primer nivel.
1: Sí.
3: Eso era nuestro representante. Y hoy terminó todo eso. Ojalá que alguna vez se vuelva a implementar esa doctrina, esa manera de actuar desde la Junta de Gobierno. Y no solamente que la gente vaya a procurar el dinero o alguna influencia para conseguir alguna cosita, algún trabajo,
1: beneficio. Que es legítimo, ¿verdad? Pero en contrapartida hay que hacer algo por el partido.
3: Que llegue por el camino correcto.
1: Claro. Sí.
3: Antes el Colorado le pasaba la mano a su correligionario. Por eso se decía, el mejor amigo de un Colorado es otro Colorado.
1: Sí, señor.
3: Y eso tenemos que volver a hacer realidad. Y bueno.
1: Otro pico de oro, Luis María Argaña, ¿verdad? Que tenía un gran movimiento interno, ¿verdad? Dentro del partido.
0: Ni sus hijos
1: pudieron mantener eso. ¿Sí?
0: A Estados Unidos ya le interesaba que el Partido Colorado vaya a la llanura. Pelearon bastante. Vino Jimmy Carter, era cuando vinieron para enterrarle al partido, y Guamosi ganó otra vez las elecciones.
1: Sí.
0: ¿Verdad? Y ellos le iban a alzar a Domingo Ladino con Filisolada. Bueno, ellos vinieron para enterrarle. Bueno, ¿qué es lo que hicieron? Acá se le asesinó a dos potentados caudillos del Partido Colorado. Luis María Argaña y Lino César Oviedo.
1: Sí.
0: Luis María Argaña representaba la filosofía política de la derecha del Partido Colorado. Lino César Oviedo representaba a la filosofía de la izquierda, era centro-izquierda. Y esos dos, si no fallecían, el Partido Colorado iba a estar muchísimo mejor.
3: El país.
0: ¿Por qué? Inclusive... El país. ¿Y qué hicieron? Liquidaron. La mafia internacional liquidaron, ¿para qué vamos a decir otra cosa por otra? ¿Verdad? Porque le interesaba que el Partido Colorado caiga. Pero no pudieron. No pudieron. Nicanor Duarte Fruto ganó. Todo el mundo en contra. Pero ganó. Y él hizo muy buen gobierno. Dejó muy bien al país. Con fondos económicos para como reserva económica, dejó millones de dólares que se utilizó todo, pues él llegó el Lugo, usó toda esa plata, ¿verdad?
1: Sí.
0: Bueno, entonces lo que tenemos los colorados es que en esta democracia no podemos todavía superar nuestra tolerancia. Ha pelado a nada, o paja, la perdida, no es eso. La democracia tiene que ser tomada de las manos, tanto el ganador como el perdedor. Porque el Partido Colorado está en primer lugar. Yo no puedo anteponer mis intereses personales, particulares, para abandonarle al partido. Entonces, hasta hoy no podemos superar. Y la tolerancia es la primera virtud que el Señor Jesucristo nos dejó en la vida. El hombre más tolerante que pisó la tierra y vino en nombre de Dios se llama Jesucristo. Y él fue el hombre más tolerante y no dejó como herramienta, que la tolerancia tiene que ser una de las herramientas de los políticos que hasta hoy no aprendemos. Yo en mi casa seguía aquel que va a pisar, los amigos que nos traicionó todos a nosotros, y no le podemos decir nada, no le podemos
1: claro.
0: Quedar, y bueno, y claro. Tiene que superar eso.
1: Sí.
0: Tito todavía me dijo, Alejandro, ya falleció mi amigo. Qué puya de esos pobres, que le ayude muchísimo. No podemos tirarle de neno, vengan de traición a Paite.
1: Vengan de traición a Paite. A ver, doctor María.
3: Bueno, yo con el permiso de los compañeros que están acá y de vos, Amelda, quiero saludar a aquellos colorados meritorios que sin sacar ni una ventaja siempre estuvieron al llamado del partido. No quiero citar nombres porque seguro que me voy a olvidar de muchos que realmente merecen. Pero quiero recordarle a un amigo que se fue muy pronto, el famoso Mercado, de Muñoz Mula decían, pero...
0: Germán Segovia Mercado.
3: Germán Segovia. Él tenía sus cosas buenas y como todo hombre tenía también seguramente...
2: Como marcante valleteño.
1: Con luces y con sombras.
3: Demonio Mola. Porque él era un colorado, no solamente acá. Él es de Coronel Oviedo y allá ya fue un gran luchador por el Partido Colorado. En la secundaria, y eso nomás quiero decir un homenaje.
1: Hacer un poco justicia.
3: Realmente.
1: Una anécdota nada más sobre el tema de la traición, ¿verdad? Yo recuerdo que mi marido entonces se postuló, ¿verdad?, para presidir un gremio importante de los químicos. Y en casa se hacían las reuniones. Y estaban sus colegas, ¿verdad?, que eran cuatro, ahí inseparables estaban. Y con el auto mi marido, ¿verdad? Yo era la cocinera, cocinaba, les daba desayunar, si se hiciera con la comida, comíamos, cenábamos, siempre estaban en casa. Y con el auto y el combustible mi marido, ellos habían dicho que estaban haciendo campaña en contra de él. Imagínense hasta qué punto llega la traición, ¿verdad? Y la falta de lealtad de la gente. Acá en Ciudad del Este, acá en Ciudad del Este. Era notable. Nosotros terminamos riendo, ¿no?
0: Ocurre. Bueno, quisiera invitarle a los colorados, como dijo Papi, con mucha vehemencia en estos últimos tiempos. Y yo hice hoy muy fuerte en la sesión de algunos. Uh-huh. Es que tratemos de superar nuestra tolerancia, respetemos la candidatura del compañero Rigo Chamorro, que es nuestro candidato de lujo que tenemos, se afilió al partido, contó por qué se afilió hoy en la sesional 1, que encontró que tiene el sentimiento que él tiene como campesino, porque venía de hacia Cazapá, y me tocó muy profundamente, y yo le agradezco a él por no perder su raíz, porque hay mucha gente que cuando tiene un poco de plata pierde ya la raíz, ya pierde muchos valores de ciudadano. Que no se olviden de que nosotros necesitamos hacer nuevamente patria en la administración municipal. Y votándole a lista 1 con Rigo Chamorro, vamos a asegurar nuevamente por 5 años una administración colorada. Compañeros Colorado, no se olviden, le tenemos en la opción 1 a Silvio Morel, candidato a concejal. A Israel Barreto, candidato a concejal número 2. A Ernesto Poroto Guerín, candidato a concejal número 3. Al compañero Federico González, candidato a concejal número 4. Al compañero Javito Ocampos, candidato a concejal número 5. Al compañero licenciado Juan Ángel Núñez, candidato a concejal número 5 y el otro era opción 4. Uh-huh. Al compañero, a la compañera amiga Karen Barreto, es la opción 7. Al compañero Hugo Barreto, opción 8. Al compañero profesor Blas Guerrero, profesor en escuela de colegio, que realmente tiene la intención de llegar a representarle para luchar por sus compañeros. La opción número 10, Wilberto Cabaña, uno que ya fue concejal departamental y salió bastante bien.
1: Excelente persona.
0: Al abogado Osvaldo Sánchez, opción 11, actual presidente nacional de Barrio San Miguel. Y en la opción 12, al hijo de Tito Abadie, Osvaldito Abadie. Estos compañeros, los 12,

0: al hijo de Tito Abadie, o Osvaldito Abadie. Estos compañeros, los 12, tenemos una gama de jóvenes y de dirigentes con experiencia que están ahí, que podemos optar por uno
1: preparados,
0: de ellos.
1: Preparados, visionarios.
0: Sí, totalmente. Sí. Entonces, con estos candidatos creemos de que podemos ayudarle al partido y a los compañeros desde la banca de la Junta Municipal y teniéndole a Rigoberto como intendente el próximo 4 de octubre.
1: Me pareció que no le mencionaste a Juan Ángel Núñez.
0: Sí, le mencioné.
1: Mencionaste, bueno. Sí, vamos a escuchar un poco de Polka Colorado, ya que hoy es día del Partido Colorado un poquito, y ya seguimos con esta apasionante exposición de los pioneros históricos que hoy apoyan la candidatura de Rigoberto Chamorro para la intendencia. Escuchar. Pues

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0: Bueno, seguimos, querido amigo, doctor, Eugenio. Hiciste una brillante exposición. Realmente, Eugenio conoce mucho de presión ascensional 1. Sí, yo me acuerdo que
1: así mismo.
0: Era el secretario. Pero nunca andeía Eugenio la ñandé, nunca andeía mojo para un niño tú, voy a ver acá, él lo verá. ¿Dónde iba? Ahí se mató. Sí, se sacó también. Pero hasta ahí nomás, se ha igualado, no se acuerda inclusive.
2: Ay, que. ¿Sí? Ya, en la vez.
0: ¿Dónde recibimos? ¿Eh?
2: Ay, que.
0: Y bueno, estamos en este programa justamente apoyando al candidato de la lista 1, el señor Rigoberto Chamorro. Doctor Gigante Arañaganaco, el 4. Ese es el objetivo. Vean la intención. Sinceramente, ojalá que los colorados nos pongamos las pilas allá a votar en el candidato de la lista 1.
1: Así es, papi. Mira, yo creo que en esta ocasión nos puede unir todo la figura y las intenciones que tiene Rigoberto Chamorro. Yo veo en la persona de él una persona trabajadora que quiere hacer las cosas y necesita del apoyo de los afiliados del Partido Colorado para estas elecciones próximas para el intendente municipal de Ciudad del Este. Y respetuosamente quiero saludar a Juan Manuel Pereira, nuestro presidente seccional.
0: Juan Marcel
1: Pereira. Sí. Y en su persona a todos los presidentes seccionales de Ciudad del Este y del Alto Paraná. Esta mañana varios amigos me llamaron del interior recordando los viejos tiempos del trabajo que hacía nuestro partido. Y a la vez para saludarme. Yo creo que Papi Figueredo, Eugenio Alejandrino Garay, el presidente de la seccional 1, y quien le habla, y otras personas que pueden ser mujeres también, podemos volver a reverdecer el Partido Colorado en Ciudad del Este y en Alto Paraná. Pero, y allí estoy en las canchas, pero que tú vamos, esa ñañimón barete, allá, tomados de la mano, como dicen, ir hacia adelante. Y que sea otra vez el Partido Colorado el paño de lágrimas de ese humilde, ese que necesita salud, un poquito de dinero, a lo mejor para un día, o 20 horas, ya en la caja en un hospital. Y si podemos colaborar, ¿por qué no vamos a colaborar? Alguien dijo la otra vez acá, muchos ya tenemos algo para poder darle a los amigos.
3: Totalmente.
1: Y yo creo que así tiene que trabajar otra vez el Partido Colorado. El Partido Colorado siempre fue de principio social y de ayudar a los correligionarios. Así es, Alejandro.
2: Así mismo, doctor. El Partido Colorado tiene que volver a entrar en la guerra en su trinchera de lucha. La trinchera de lucha del Partido Colorado fueron las organizaciones sociales, civiles, gremiales, sindicales, deportiva, comisión de fomento, comisión vecinal de camino, comisión vecinal de iglesia, comisión vecinal de alcaldía, por ahí estaban minados nuestros correligionarios y se les apoyaba en el pedido que ellos hacían para su comunidad. A mí nunca he visto que un dirigente de ayer, de hoy, diciembre, que se haya dejado de preocuparse por su correligionario, por su vecino.
1: Y eso era el mérito, justamente para ocupar una presidencia. Aquel que tenía ese sentido de pertenencia por el partido, de proyección social hacia su seccional y a los que integraban las seccionales coloradas. Y eso tenemos que buscar otra vez y reivindicar eso como un elemento importante para que el colorado tenga sentido de pertenencia y siga brindándose a la comunidad a través también de los lugares y de los cargos que él pueda ocupar como dirigente.
2: Yo hoy me dirigí a Horacio Carte como presidente del partido que le designe a los ministros que son miembros de la Junta de Gobierno, que son senadores, que son diputados, que les tiene como delegado permanente en las distintas seccionales. Que se haga un proyecto y que le dé esa venia para venir a trabajar con los originarios, potencial y saber lo que necesita el Partido Colorado. Acá, por ejemplo, yo le iba a preguntar a nuestro diputado, a nuestra diputada, si alguna vez se fueron al correo en nuestra ciudad, que son funcionarios públicos, que son nuestros correligionarios. ¿Alguna vez se fueron los diputados a hablar con los funcionarios públicos de la ESAP, del Ministerio de Justicia y Trabajo? ¿Alguna vez se fueron a ver la gente del Centro de Salud cuánto ganan?
1: ¿Y qué se necesitan los hospitales también?
2: Totalmente, pero nuestro electorado potencialmente antes, que eran los funcionarios públicos que siempre estaban a la orden del partido, hoy le dan la espalda. ¿Por qué? Por lo mal ejemplo que tenemos en la Cámara de Diputados y Senadores, donde se alzan a 80 millones el salario, mientras ellos no pueden caminar más por un 3 millones y medio de salario. Tenemos que mirar un poco el universo del partido, que son la función pública, y venir un poco a trabajar con esta gente y aumentarle su salario y que su familia vuelva a ayudarle al partido.
1: Pero aparte de eso, Alejandrino, hay otras cosas también que se tienen que hacer desde la Junta de Gobierno.
2: Sí.
1: Porque yo recuerdo antes, habían delegados permanentes en cada cabecera de departamento, Ciudad del Este, habían delegados permanentes en Hernandaria, inclusive yo llegué a ser delegado permanente de la Junta de Gobierno en la ciudad de Hernandaria.
2: Sí.
1: Me iba y le asistía a los correligionarios y veía qué necesitaban, cómo podíamos optimizar los trabajos de la seccional colorada en Hernandaria y en la zona norte de nuestro departamento, y la gente se entusiasmaba, vivía el partido. Inclusive yo recuerdo algunas veces ya nos esperaban y contentos todos, porque querían servir, querían ser protagonistas, y eso terminó hoy, y es una pena realmente, y yo creo que muy pronto va a tener que volver a ser así, para que el Colorado realmente ocupe un espacio dentro de su seccional, convencional, la Junta de Gobierno, etc.
0: Sí, va a ser. Pero eso es interesante, pero tiene que seguir en la lucha, apoyar al Partido Colorado. Eso justamente, algunos se va, se le da oportunidad a Jomba, a Foga, a Itaipure, a Aduana, no sé dónde, a Opeyo Cañi, no desaparece.
1: Y eso es cierto.
0: Sí, es que no podemos abandonar. De Castuña abandonar la ñan de tren y ahí a la APE. Me estaba diciendo hoy, me estaba comentando un amigo y también Marilín Lluvero me dijo: esto que ustedes están haciendo, lo que estamos haciendo nosotros, primera vez en la historia de Villa, a esta gente histórica, a estos dirigentes históricos, nunca más se les invitó. Nunca más nadie se recordaron de ellos. Y esto que están haciendo ustedes, me está diciendo don Benicio Caballero.
2: Sí, presidente de la Asociación Álvaro Fati.
0: Entonces, es cierto, han dado la ñan de amigos fuera correligionarios, dirigente histórico, están entusiasmados. Acá yo tengo miles de participación de ellos, pero vamos a leer algunos ahora de lindo escrito que hicieron. Y vamos a leer algunos del mensaje de ellos, de que sí está revolucionando este trabajo que estamos haciendo, porque realmente es un trabajo que lo estamos haciendo de corazón,
1: así mismo,
0: a pulmón. Entonces tiene que tener resultado cuando uno hace de corazón.
1: Y yo abrigo mucha esperanza en Rigoberto Chamorro, cuando sea intendente, que fortalezca también a la dirigencia joven y a los que quieran trabajar por el partido cuando él esté en la intendencia municipal. Porque ese tiene que ser el norte, amén de hacer las obras en la municipalidad, tener también en cuenta el aspecto político y a aquellos correligionarios que le votaron, le acompañaron. Y hay que decir la verdad, nosotros somos absoluta mayoría en Ciudad del Este, los Colorados. Sí. Y fácilmente podemos conseguir que Rigoberto Chamorro, acompañado de la mayoría de los afiliados, sea realmente, y no afiliados también, ¿por qué? Porque a todos se le va a atender por igual, no solamente a los colorados, pero como él representa un partido, yo creo que todos tenemos que confiar en él, acompañarle, en fin, y seguir adelante. Yo, con el permiso de ustedes, quiero saludar.
0: Vamos a acompañar al doctor Lañan de candidato cuando sea intendente. Me acompañada, ya está ahí, creteña, ahí está ahí, vamos a fortalecer al gobierno colorado.
1: Claro, así tiene que ser.
0: Sí.
1: Y bueno, yo quiero saludar nomás a la señora Raquel Maggi, su hijo, ellos son Maggi Zarza, ellos toda la vida pelearon por el Partido Colorado en el departamento de Itapúa. Y son auténticos, por eso mi respeto a ellos y que no se cansen de apoyarle al Partido Colorado.
2: Totalmente, yo también quiero decir que muchísimos son los valores del Partido Colorado que tenemos en las distintas sucesionales, en las distintas seccionales, en los distintos barrios que hoy son, creo que más de 55 barrios tenemos, ¿verdad? Y que tenemos muchísimos amigos a que no les llegamos, papi, ¿verdad? Pero están atentos y vamos a hacer de tripa corazón para que nuevamente podamos, a pesar de que un sector de nuestro partido está dando ciertas otras orientaciones contrarias a lo que es la lista 1, que realmente es una pena, pero dejémoslo así. Y el Partido Colorado y muchos de los colorados que están en esa facción dijeron, no, nosotros vamos a trabajar y vamos a votar por el partido. Y así están en esas condiciones muchísimos amigos en las distintas seccionales. De ahí que
1: lo que me gustó mucho, ayer yo no pude venir al programa porque tenía un compromiso con mi señora. Le escuché a Ricardo Romero y a su señora, doña Teresa, que siempre están presentes para servir y acompañar al Partido Colorado.
0: Y vos son ellos.
1: Y eso es importante.
0: De Ricardo hay que llegar a nada. Doctor, no, quiero decirle nomás que mi hija está viendo desde Asunción en las redes sociales ¿cómo se llama?
2: Este programa del Radio Parque, en el Facebook del...
0: Exactamente, del Radio Parque. Está mirando Paola. ¿Por qué no entra? ¿Por qué no entra, hija, si querés, poder participar, llamando y poder participar al aire?
1: A mí me tocó muy de cerca cuando Alejandrino Garay le mencionó al doctor Nicanor Duarte Fruto, que realmente fue un hombre que vino de abajo. Como alguien dijo alguna vez en forma despectiva, y yo creo que eso tiene que ser un orgullo, sargento Raúl, que su papá era un sargento, no me acuerdo en el oído. Yo creo que eso tiene que ser un orgullo, llegó a ser presidente de la República.
2: No, me toca profundamente. Claro, no tiene nada. Mi papá fue sargento, fue alcalde, pero principalmente fue combatiente de la Revolución del 47, medalla de oro con la firma del general Patricio Colmán. Entonces, y mi mamá fue enfermera del 47, el capitán Bajo, en la zona norte, ¿verdad? Y yo soy de padre y madre de familia de sangre colorada. Y no podemos. ¿Por qué se fue Nicanor de presidente? Porque del Colorado, y fue un presidente para mí muy ejemplar, porque es la reserva del Paraguay. De los dólares que dejó, fueron dejados y se echaron en gorda en el siguiente gobierno. No estoy para criticarle a nadie, pero lastimosamente fue así. Entonces Nicanor hizo un buen gobierno. Se le fue por la mano cuando estaba el cepillero ahí, de Jim Manteaga, mi general Porte, allá, yo dejó a presidente de un gobierno y le quiso. Y ahí el paraguayo, pues cuando le motivaba, pero él no se dio cuenta que estaba por atropellar la constitución, que no se podía. Pero yo le entiendo y siempre estaba a favor del partido de Nicanor, y eso yo valoro muchísimo.
1: Aquí a nivel local también tenemos figuras prominentes que hoy ocupan cargos importantes. Está el ingeniero Justo Aricio Zacarías Irún, que dentro de todo es una persona humilde.
2: ¿Sí?
1: Yo no espero lograr nada si a través de él, pero me gusta que él esté representando prácticamente a a nuestro partido en una institución tan importante como la Itaipúi Nacional. Sí,
2: te imaginas, Pedro, te voy a acompañar un poco. Tuvimos dos representantes del Alto Paraná que estaban pisando muy fuerte. El ingeniero Félix Sosa, presidente de la ANDE. ¿Quién salió a defenderle haciendo un buen trabajo? Y que no quiso prestarse a una situación, se le cambia. No escuché yo en Alto Paraná que alguien pueda, se organizó para allá defender a una persona que estaba atrás.
3: ¿Verdad? Qué ingrato.
2: La ingratitud que hubo de muchos los valores del Alto Paraná, lo que tienen poderes. Che, yo que a todos ya era micrófono, tiene radio y vegetamba. Ahí favor, ¿verdad? Y con Lucho, ¿verdad? Los dos estaban los más espectables dirigentes del Alto Paraná que estaban en un estamento de poder muy interesante. Entonces esas cosas es que no le he visto a ningún miembro de la Junta de Gobierno a salir, porque a mucha gente se le llevó de balde en la Junta de Gobierno. Se le invitó a Sultana, pero no tenía el sentimiento y el conocimiento de lo que es la esencia y el sentimiento del Partido Colorado.
1: Quiero mencionar nomás que Papi Figueredo inclusive estuvieron formando un binomio con Lucho Zacarías, estuvieron juntos encabezando la seccional más importante del Alto Paraná, que es la seccional 1. Yeah. Sí.
0: Parece que entraron casi la totalidad, entraron casi para miembros de seccional esa vez.
2: Sí, arrasó cuando eso. Sí,
0: y realmente es cierto lo que está diciendo, doctor. Tengo aplaudida y le felicité, le agradecí a Dios cuando le nombraron a Lucho Zacarías, porque él es de acá,
2: de la casa,
0: genuino, paranaense. A la gente, se la gente parece, oye, de por Chicago, situación, porque se le nombra a un paranaense. Y usted. La gente no se dan cuenta todo lo que ellos están consiguiendo para el Alto Paraná.
3: ¿Y cuánto tiempo se pidió?
0: Nadie nunca consiguió.
3: Pero un ajeja.
0: Nadie nunca consiguieron nada. Acuérdense ya por la vía adulto por kilómetro 4 comía. Pedido de ellos fue. A través del gobierno central se hizo eso.
3: Sí, señor.
0: Ahora en el kilómetro 10, otro vía adulto se va a hacer en el área 1. El Hospital Nacional, asfalto. Cuando Sandra era intendente de la ciudad, a través de la gobernación, Lucho era Pablo Lago y Antero, o Iluminá, como París estaba. Entonces, hola, gusto un año medio, y más, veo sinceramente, así como dicen la gente, hasta Jesucristo no le da gusto a la gente, a ellos, perdió. Entregó su vida a los míos, te lo están criticando, creídas a Jesucristo.
3: Así nomás. Y hay acá una cortesía al doctor Pedro Faría, una bocadita. Así que vamos a escuchar Polca Colorada y
0: vamos a escuchar
3: merendar.
0: La música de nuestros amores. Bueno. La polca número uno, en homenaje a don Rigoberto Chamorro. No, ya verá, Y no escuché un ruido acá, pero no me di cuenta. Él llamó para participar, pero a lo mejor llama otra vez.
3: Le pasé, vamos a llamarle nosotros.
0: Le pasé el número de la radio. Así es más fácil, ¿ver? Entonces ya en la música colorada, ya en boca, pues, mira, y con ella
1: tú.
3: Acá, Alejandrino.

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0: Para continuar, yo quiero hacer un saludo especial a todos mis correligionarios del Alto Paraná y fuera del Alto Paraná, a quienes nos están escuchando: Mariano Molas y Rubén Valdés, que hoy me llamaron de Doble Ari, y otros amigos, Barón Ovelar, de Mallorquín, Don Benito Ovelar de Hernandaria, Andrés Retamoso, que son instituciones dentro de nuestro partido. Cordial saludo a todos ellos y ojalá que siempre permanezca en ustedes ese fervor partidario para que el partido no caiga. Está la doctora Carmen Álvarez también, una gran luchadora.
1: Carmen, sí.
0: Una gran luchadora que, como Yolanda Alcaraz, y otros amigos a quienes a lo mejor no lo estoy recordando, que hicieron mucho, trabajaron y enfrentaron a la gente para que nuestro partido siga viviendo.
2: De igual manera, yo quiero saludar a mi compañero Juan Arrúa, hijo de Capitán Arrúa, Capi Arrúa, fundador del barrio San Agustín. Quiero saludarle a mi amigo abogado Chichi González, hijo de Sindulfo González, pionero Arapo Pire,
3: a
2: Joan Mier.
3: Vamos a tener la participación de nuestro flamante candidato a intendente municipal, este don Rigoberto Chamorro, nuestro representante de la lista 1. Seguro, próximo intendente de nuestra querida Ciudad del Este. Antes de pasarte, mi querido candidato, quiero comentarle de que este trabajo lo estamos haciendo y están recibiendo la gente con mucho cariño, con mucho entusiasmo. Tu seitreña de ayudar con el trabajo Royapoa, con los amigos pioneros, dirigentes históricos de nuestra querida Ciudad del Este. Acá te paso con Esmelda.
4: A ver, vamos a tratar de colocarle el cable. ¿Está ahí? ¿Está ahí?
3: Ahí se va.
2: No se cortó. Conectando más.
4: No, está llamando. Hola. Hola, don Rigoberto. No está llamando.
3: No hay nada. Sí.
4: Nosotros le estamos llamando. Aló, Rigoberto. ¿Cómo le va? ¿Cómo le va?
5: Al equipo estaba, la señal no está un poco. Se ve, no está tan buena.
4: Cierto. Rigoberto Chamorro, yo creo que es un gran privilegio para vos, para tu candidatura, para tu proyecto, para tu equipo, que un equipo de pioneros históricos que tienen la simpatía y el cariño de la sociedad esteña esté apoyando tu candidatura. Va de pandere, Chubén.
5: Buenas tardes, Merla. Un gusto saludarlo y quiero felicitarle a todos los correligionarios y correligionarias. Hoy 139 años y yo que estoy empuñando la bandera del Partido Colorado, llevando en alto otra vez, abrazar nuestra bandera del Partido Colorado y también nuestra bandera paraguaya en este proyecto. Y le agradezco a todos los pioneros colorados que dieron su apoyo a nuestro proyecto, y tuvimos una linda conversación, un desayuno, y están trabajando en un Ciudad del Este que todos soñamos, ¿verdad? Que una Ciudad del Este que haya más oportunidades, que nuestra ciudad sea más limpia, más ordenada, más segura. Entonces, muy feliz y aprovecho de verdad este espacio y esta oportunidad para poder compartir con ustedes esta linda tarde del 11 de septiembre, que es que festejamos hoy el aniversario del Partido Colorado. Son 139 años de historia,
4: sí,
5: de servicio, y que representa el Partido Colorado.
4: Sí, señor. Bueno, Rigoberto Chamorro, aquí está Alejandrino Garay, el doctor Pedro Faría y, por supuesto, el coordinador del programa, Papi Figueredo. ¿Qué le decís, Rigoberto, a tanta gente que está apoyando tu candidatura?
5: Y mira que estamos trabajando y, incansablemente, muy entusiasmados. Con toda la gente, con todo ese apoyo, me motiva mucho para salir a caminar más fuerte todavía. Y también estoy muy agradecido primero a Dios por la salud y también a todo el pueblo esteño, esa confianza y esa esperanza que tiene por un trabajador. Yo me considero que soy un trabajador y que voy a representar a todos los esteños, que a todos esos trabajadores que luchan día a día, que madrugan, tantos hombres y mujeres, para traer el sustento a su casa, el sustento a su familia, y también que procuran para dar una educación, una vida digna. Y entonces eso es lo que me motiva, y yo quiero abrazar esta causa, abrazar nuestra bandera paraguaya, para que el Partido Colorado siempre manejó, siempre conduce tanto la intendencia o el gobierno departamental o el gobierno nacional, sin distinción de colores, para todos los habitantes de la República del Paraguay, y en este caso para toda la ciudad, para toda nuestra querida y que habitan nuestra querida Ciudad del Este. Ciudad del Este es imparable. Este proyecto nació de los jóvenes. Este proyecto yo voy a liderar, y todos los jóvenes van a ser protagonistas de este proyecto, y cada día más que se unen más los jóvenes, y para poder trabajar incansablemente en este proyecto de la intendencia y también la junta. Hay muchos jóvenes que se postulan para la junta municipal, ¿verdad?
4: Sí. Bueno, admirable, Rigoberto Chamorro, sabemos de tu esfuerzo, de tu sacrificio para conquistar lo que hoy día tenés con tu familia. Sabemos también de tu sensibilidad social. Así que formidable nuestro candidato a intendente municipal. Acá te va a hablar por el coordinador del programa, don Papi Figueredo.
1: Bueno, en realidad los tres somos coordinadores. muy buenas tardes, mi querido candidato. Hay una esperanza muy fuerte de que sea el hombre que recupere la administración municipal al Partido Colorado. Y nosotros más que nadie, como pioneros, yo soy nacido acá, así como Alejandrino Garay también. Entonces, mezquinamos nuestra municipalidad. Le queremos a esta ciudad. Es la ciudad que nos dio familia, hogar, trabajo. Y por lo tanto queremos que se administren los recursos económicos de la gente, que se utilice bien, que se administre bien. Demasiado manoseo existieron acá en la ciudad. Entonces, esa esperanza está cifrada en tu persona. Y también tenemos proyectos que vamos a presentarte, cuál es la creación de una secretaría para atención calificada a pioneros y adultos mayores. ¿Recuerdan lo que pasó en la ciudad? Antes en Ojasíramos no tienen ni para comprar un geniol. No tiene
2: cajones
1: puñal, nada. Entonces, eso es algo que nosotros te pedimos, mi querido Rigoberto, cuando el día de mañana, cuando sea el intendente municipal de esta ciudad, y vas a ser intendente, nosotros estamos seguros. Este trabajo que lo estamos haciendo a pulmón, de corazón, con cariño y con entusiasmo, para que Rigoberto Chamorro, vos, llegue a ser el intendente de esta ciudad. Así que te deseamos mucho éxito, que Dios te bendiga, te fortalezca cada día, y que este 139 aniversario, realmente les pedimos a los colorados para que tome esta responsabilidad de acompañar al candidato, a los candidatos de la lista 1. Así que acá le voy a pasar con Eugenio Alejandrino Garay también, que te va a saludar.
2: Muy buenas tardes, mi querido Río, candidato ganador. Amigo, te quería hago pujar de veces un al uno. Yo no voy a ser muy corto, te voy a dar nomás una chica. Así como estaba visitándole a la gente del mercado, a los mesiteros, un amigo de la playa de estaciones de servicio, ya sea de Petropar, Shell, Petrobras, pues también más mimi, estaba en la Colorado Baby, más mimi, que hay un de escuela, le cortan la bota unos cuantos. También escucharon los guardias de seguridad de las áreas, que son muchos, que no tienen, no están involucrados como empleados tercerizados de Itaipú, no. Ellos son empleados que los vecinos le pagan en un servicio comunitario que ellos hacen, y son muchos. Mi correo de área 4, área 3, área 2, y viento para la sereno, y eso allá. Entonces, mi ahí mando a mí, se ahí, hemos bajado el camino, ahí, ese. No, yo le voy a decir un termo, ahí, pero ni ese ni ahí. Ay,
5: bueno. Te agradezco, Alejandro. Hoy estuvimos compartiendo con el presidente de la seccional 1, justo compartimos esa emoción, esa garra y esa actitud que vos tuviste hoy. Me dio mucha fuerza, mi querido Alejandrino. Sí. Me motivaste bastante y yo quiero agarrar ese y abrazar y nuestra bandera tricolor y ser más patriota, que ya hay juguetes allá en el país, ya hay juguetes allá en la ciudad, allá yo valgo la bella, de como paraguayo, como esteño, allá ya saco a causa, ya recuperamos allá en la intendencia, y para que podamos ser desde el este del país, que podamos hacer un gobierno, un modelo diferente, 100% transparente y honesto, para cuidar la plata del pueblo, para poder llevar los beneficios, los servicios básicos primero, y también va a venir las grandes obras, y que seamos ejemplo y dejar un legado, y para toda la República del Paraguay, ese es mi gran sueño, en el día que cuando haga mi rendición de cuenta por los 5 años, que toda la población esteña se ponga de pie, y ese va a ser mi premio mayor, por la transparencia, por la honestidad y por llevar bien en alto el municipio de Ciudad del Este. Ese es mi objetivo, y con ustedes vamos a lograrlo, con el pueblo esteño vamos a conducir, vamos a hacer historia desde el este del país. Yo sueño grande y vamos a hacerlo realidad.
2: Bueno, muchas gracias. Diego, va a hablar Pedro Farías. Sí, bueno, le paso el micrófono. Ya hablamos mucho hoy, entonces estamos bastante más, pero ya continuamos.
0: Yo quiero saludar a nuestro futuro intendente de Ciudad del Este. Va a ser un privilegio que volvamos a recuperar con su figura, con su dinámica, la intendencia municipal, no solamente para el Partido Colorado, para los esteños, a través de un candidato colorado. Así que, Rigoberto Chamorro, te deseo mucha suerte. Yo sé que vamos a ganar. Estás recorriendo el mercado y los colorados somos mayoría en Ciudad del Este y en el Alto Paraná. Así que eso tenemos que tener en cuenta y instarle a todos los colorados para que voten por el candidato de la lista 1 aquí en Ciudad del Este. Es una tristeza de que gente que viene con ideas raras ocupen la intendencia municipal, que ni conoce a la gente de Ciudad del Este. Yo les respeto, y bueno, la democracia dice que bueno, ellos ganaron, ahí ellos, pero yo creo que hoy tenemos la magnífica oportunidad de recuperar la intendencia municipal para todos los esteños con la candidatura de Rigoberto Chamorro. Adelante, Rigoberto Chamorro, y podés contar con nosotros.
4: Fuerza, fuerza, éxito. ¿Te parezca? Fuerza, éxito.
2: 100%, ya, 1000 por 1000.
4: Sí. Gracias. Sí. Gracias. Igual para usted, Chamorro, muy amable.
2: Gracias.
4: Hombre visionario.
2: Fuerza, ánimo y seguimos adelante.
4: Hombre visionario, trabajador, incansable, don Rigoberto Chamorro.
3: El 5 ya quema la
4: municipalidad.
0: Y si el pueblo esteño es inteligente, especialmente el colorado, tiene que votar a un colorado.
4: Claro, claro.
0: Así que.
4: Y si todos nos ponemos la camiseta de este proyecto, los colorados somos muchos más, Farías.
0: Sí, claro que sí,
3: mira, acá
1: la seccional Colorado es mucho más grande, mucho más electorado tiene que un distrito del departamento.
4: Ah, sí.
1: Sí, así es. Esta vez orecó en Andaria y esta vez orecó la en realidad. Y ese es seccional uno nomás. Ah, entonces, la Colorado Coñan de Ciudad Vegetaña ahí. Está.
4: Está.
1: Pero sí, a mí me dijo don Genaro Retamoso, un pionero. Don Genaro Retamoso fue el primer dueño del surtidor ESO. Mira. No sé cómo se llama ahora ese.
4: Esa insignia.
2: Ahora está en la esquina, está la que era don Romilio Melgarejo con él. Bueno, ahora está Petrobras.
1: Petrobras ahora sí, ahí. Pues. Bueno, él era el dueño. Los primeros dueños estaba él, el papá de don Rumilio Melgarejo y que era su hermano también, uno de los dueños. A Pepe Bombapó Gomería, ñande amigo presidente de ex presidente de la ANDE.
4: Sosa vio.
1: Félix Sosa, ahí trabajó en la Gomería.
4: No me diga, qué linda historia.
1: Con ese sacrificio él estudió, se recibió y llegó en lo más alto que seguramente mucha gente de profesionales
4: sí,
1: de ese ramo.
4: Ambiciona, ¿verdad?
1: Sí, presidente de la ANDE, Félix Sosa. Tengo con Melo y algo de don Rumilio Miandi ahí en la. Ahí,
4: y hoy consejero de la Itaipú Nacional.
1: Seguramente. Sí. Entonces, ¿qué te parece? ¿Qué le parece? Sí, escuchamos un poco los amigos pioneros.
4: Sí, los saludos, sí.
1: Sí, les saludamos un poco a los que nos apoyan, cierto, a los que están en el grupo de WhatsApp,
4: claro,
1: de los dirigentes históricos de Puerto Presidente Stroessner, ayer, hoy Ciudad del Este.
4: Sí, señor. Bueno, saludamos a la señora Romy Desire. Saludamos también al señor Said Tayem. Saludamos al señor Seyfieldín Hugo, a la señora Salomé, al señor Samudio, al señor Santiago Acosta, al señor Sergio Benítez, al señor Luis Duarte, al señor Luis González, al señor otro Luis González Quintana, al señor Luis Ocampos, a Luis Orunaga, a la señora Luján, a Marcelino Vela, al señor Marcos Alvarenga, al señor Nimio Pintos, al señor Antonio, al señor Oscar Benítez, al señor Machuca, al señor Oscar Ramírez, a la señora Paola Dielma, al señor Pedro Flecha, a la señora Perla, al señor Michael González, al señor Miguel Borba. Miguel Borba es mi vecino. Saludamos también a la señora Perla, al señor Michel González, al señor Miguel, al señor Milner Gauto, a la señora Miriam Lovera, a la señora Mirta Barrios, y esta es mi amiga también, señor Nacho Rolón, señor Nelson Maidana, a la señora Mari Mesa, a la señora Marilín Lluvero, al señor Mario La Rosa, al señor Mario Montiel, a la señora Marta Aranda, a la señora Mari Garay Rodas, a Meneleo Cantero, a Juan Barreto, a Julio Medina, a Kiko Barrios, a Eco Mercado, a Liz Ferreira, a Lucía Iglesias, a Lucio Cabaña. ¿Lucio vive?
6: Realmente no sé si todavía vive, pero es un gran dirigente del mercado.
4: Ah, sí. Al señor Luis Acuña Vera. Al señor Ismael González.
6: Es verdad. Yo te quiero pedir permiso.
4: Sí,
6: tengo que retirarte a buscarle a una persona que.
4: Claro,
6: que
4: claro, llegar. Doctor.
6: Así que. Estás muy buenas libertad. Tardes para todos y feliz día del Partido Colorado a todos los que nos están escuchando, especialmente a los correligionarios.
4: Muy bien, gracias, doctor. Gracias por la merienda también. A ver. Bueno, también saludamos al señor Jaime Méndez, al señor Javier Flecha, al señor González, al señor Jorge González, al señor José Martínez, al señor José Riquelme, al señor Juan Bautista Silvero, al señor Fermín Jaquet, al señor Tío. ¿Quién sería Fermín Tío?
1: Fermín Cabrales. Tío le dice pues su... Fermín Cabral, que es periodista también, sí. Está en España.
4: Fidelino Sanabria, Germán González, Gladys Wastum,
1: Batsum.
4: Boston. Señora Recalde, Gloria.
1: Gloria Recalde.
4: Sí, señor Gregorio Navarro.
1: Señor Esteban Navarro.
4: Señora Eva Vera de Garcete, señor Fabio Escobar, señora Fátima, señor Feliciano, señor
1: Fátima Soti.
4: Soti. Bueno, señora Felicita Cardoso, señor Félix Blanco, señor Fermín Greco, Fermín Jaquet, señora Grisela Fernández, señor Guido Acosta y señor Higinio Pepita. A Pita tenemos que traerle un día,
1: ¿eh? Sí, vamos a traerle.
4: Bueno, y son muchas, todos estos pioneros están en sintonía de este programa, así que queremos cumplir con todos.
1: Vamos a ir nombrando,
4: no siempre es fácil nombrarle a todos cuando son muchos, ¿verdad? Pero vamos con otro grupo. Señora Griselda Fernández, señor
1: ella
4: Guido Acosta,
1: colega,
4: sí, Griselda.
1: Grisel,
4: sí. Señor Higinio, ya dije, señora Ñeca Figueredo.
1: Ella es mi hermana.
4: Ah, sí, doña Ñeca.
1: Epifania Figueredo, Ñeca Figueredo.
4: Bueno, señor Rubén Quintana, señor Víctor Quintana, señor Ignacio Escobar. Chiqui Brites.
1: Chiqui Brites.
4: Sí, saludamos también a la señora Claudia.
1: Claudia.
4: Al señor
1: y Yogi.
4: Al señor Miguel Núñez, al señor Raúl, al señor Cristino Enciso Ortega, a Darío Ferreira, a Delia de Guerrero, a Elba Bernal, a Elba Noemí, también al señor Silva, a la señora Estela Cardoso Ramírez. Al señor Eudocio Amarilla.
1: Eudocio Amarilla.
4: Sí, Eulalio Duarte, Eustaquia Ortiz, Dilma Urunaga, Diosnel Villalba. Bueno, y nos falta muchísimo.
1: Tenemos más de, ahora ya tenemos 400.
4: En el grupo de WhatsApp.
1: En el grupo de WhatsApp de los pioneros históricos.
4: Qué interesante. Bueno, está acá Dilma Urunaga, Diosnel Villalba, Dora Argüello, Dora Molina, Leonardo Rodas, Nelson Rivero, Catalino Villalba, Seferino Campos, Celso Urunaga.
1: Seferino Campos fue el que hace poco falleció.
4: Ah, sí.
1: Era nuestro grupo también, pero lastimosamente...
4: Partió.
1: Sí.
4: Celso Urunaga, César Landi Torres. Ya de gobernadora, lleva.
1: Sí, a
4: César,
1: grupo
4: que oía. De grupo, César Paradeda.
1: Sí, César Paradeda.
4: Sí, y César Varela, César Carlos Alcides Paredes, Carlos Duarte.
1: De colega.
4: Sí, Carlos Fernández, Carlos José Flores, Carlos Maldonado, Carmelo Melgarejo, Derlis Rivero, Federico. Gerardo González, ¿cuál es el doctor González?
1: Doctor Gerardo González.
4: Sí, Rocío Martínez.
1: Ella es la directora de... Rocío Martínez es la directora de IPS.
4: Ah, Edelio Barreto. También Edelio Barreto, señor.
1: De colega y verdad.
4: Bueno, señor Adrián Rolón.
1: Adrián Rolón.
4: Después está el señor Roberto, la señora Aida, Alberto Stanley. Alcides Fleitas, Aldo Acosta, Ana Borba, Betty Benialgo, Blanca Francup, Blanca Montiel, Bruno Rolón, Calixto Baez. ¿Qué es Calixto Baez? Dice que Calixto es mi seguidor también. Me escucha
1: Calixto
4: siempre.
1: Baez,
4: él es químico.
1: De Odila Baez.
4: Sí, Odila. Él es químico de profesión, no, amigo.
1: Sí,
4: sí. Sí. Carlito Paoli, Carlos Agamarra, Arturo, Belén María Valdés.
1: Arturo, él le dice.
4: Bericio Ayala, Benigno Chávez, Benjamín Osuna, saludo a Benjamín, le estuve llamando todo el día hoy. Nino Gómez, Pedro Regalado, Petrona Ramírez, Sixto Aquino. Bueno.
1: Pedro Regalado Guerrero.
4: Ah, sí. De la Ricua Pachea.
1: Sí, le conozco. Sí. Mucho,
4: sí, realmente.
1: Acá con el Peño. Realmente tenemos amigos amigos y amigas muchísimo.
4: Sí.
1: Entonces, y son gente buena, gente que también nos quieren mucho a nosotros, como
4: cierto,
1: nosotros a ellos.
4: Sin duda, claro.
1: Y por eso que creemos de que esto que estamos haciendo
4: va a tener su fruto.
1: Que puede tener su fruto porque la amistad vale.
4: Vale
1: mucho la amistad.
4: Vale.
1: Le pedimos este favor encarecidamente a los amigos de acompañar y votar por la lista 1. Como don Rigoberto Chamorro y así también los candidatos a concejales de la lista 1, ¿verdad, Eugenio?
2: Totalmente de acuerdo, y nosotros no podemos dejar de reconocer que los miles de amigos que tenemos acá en nuestra querida ciudad, ayer presidente Strones, los dirigentes de ayer, de hoy, de siempre que están con nosotros, están apoyándonos en todos los aspectos, desde su casa, desde la comunión, entre los amigos, la conversación entre los vecinos. Hoy por hoy llegué a la mitad de la radio Soho, cruzar la Ñamigaroa, Boño Mongueta Jicuay, Pita con vuelta, llegué a mantener el Partido Colorado, mis amigos. Entonces, realmente tenemos amigos. Yo especialmente quiero saludarle al presidente de los jubilados de Itaipú, el compañero César Beca. Al presidente de del círculo de jubilados, al doctor licenciado Vicente Palacios y miembros,
4: sí.
2: Y a mi compañera amiga presidenta de la comisión de la AMAT del área 2, la licenciada Mirna Vázquez del Escano, y tenemos una comisión ahí y estamos trabajando por el tema de la vivienda, que estamos aguardando la novedad de Itaipú hacia los compañeros que todavía no compraron su vivienda. Tenemos muchas autoridades en el deporte que siempre le hemos apoyado desde la Junta. Una experiencia te voy a comentar un poco. El coro polifónico Espíritu Santo del área 4 tenía que viajar a Buenos Aires,
4: ¿sí?,
2: para hacer una presentación en el Teatro San Martín de Buenos Aires, y no consiguió recursos en la intendencia, y una de las alumnas de ese coro, cuyo padre es amigo mío, se acercó y me dijo que ustedes podían ayudarnos, y le pedí a los compañeros. Hemos renunciado un 300.000 a cada concejal y le hemos dado 3.600.000, y con eso se fueron a actuar en el Teatro San Martín.
4: Bravo.
2: De Buenos Aires, ¿verdad?
4: Nuestros talentos sin respaldo,
2: hasta hoy,
4: ¿verdad? ¿Sí?
2: Y muchas cosas hemos hecho con papi. Hemos apostado a la cultura, hemos apostado al deporte, en todos los aspectos siempre estuvimos presentes colaborando. No solamente poniendo presencia, sino que también efectivamente, porque

0: No solamente poniendo presencia, sino que también efectivamente, pues, ni papi ni Jenny, no los hay plata y Ortillo y Popindamba y Rico Palomita, no. Cada uno hemos aportado ayudando porque los endures, para mí ni la, oye, era mi otro concejal de barrio, se ha puesto un lado, yo pillé junta, vea, doña Poimba, vea, una tan y Rico Paz, ¿no? Y eso caló hondo en nosotros mucho más porque somos pioneros y tenemos una familia, ¿verdad? Numerosa.
1: Ustedes quisieron ser la otra cara, ¿verdad?
0: Totalmente hicimos la diferencia con ese gobierno del 96 a 2001. Y los amigos que están y que todavía no fueron visitados por Rigo, les pido de que no se preocupen. No se preocupen porque nosotros estamos muy de cerca con el candidato y si llega a ser el intendente él, nosotros vamos a ser el portavoz de los compañeros, sí, para acercarle
1: los articuladores,
0: totalmente para las cosas que ellos necesitan, sí, en el municipio. No vamos a ser menos de lo que fuimos como concejal. Entonces le pedimos oro cuilla ya yo por el cabo yo gelo mitad ya yo topada ya ñe monguetá haya compartido ni un día entre vecinos, entre amigos. Ya cayó Jave, ya te Jave, ya mismo que está la Catuye, ya en la partida Colorado, ver la poder que nos decía Juan Bueno, y ahí con ya ve, ahora ahorita Papi, ni ahorita Fariandi, lo asistí a Juan, amigo, a través del gobierno municipal, siendo Rigo intendente.
1: Sí, hicimos historia.
2: Se gusta ver, ya ve, Oroku y.
0: Ya topata ya.
1: Hoy por algo.
2: Me gustó.
1: Es un calificativo bien particular. Sí. No, hicimos historia hoy, recordamos a los grandes del Partido Colorado. ¿Qué te merece? ¿Qué opinión te merece Alfredo Stroessner, Alejandrino Garay?
0: No, pero vamos.
2: Él seguramente después captó todo lo que dejó Stroessner como gobierno, pero sí, en su momento la juventud baña mención y por ir a la calle. Me acuerdo yo, Eugenio, uno de ellos, Tulio Brizuela, Julio César Riquelme, Arturo Garcete, Víctor Aguilar, en fin, muchos.
0: Raúl amigos, Rodríguez,
2: Arturo Raúl, Garcete, sí. Raulito Rodríguez. Que hoy escuché que está volviendo al Partido Colorado. Eso es buenísimo.
0: Esa mención quería hacer, que fue el destaque hoy en la sesión 1, que él tomó el micrófono y pidió la palabra y comentó de que él vuelve al partido, que estaba en Cruzada Nacional, que creyó que iba a hacer muchas cosas y no pudo ser, y él dijo que a brazos partidos va a salir a trabajar a conseguir los votos de Cruzada Nacional para nuestro compañero candidato
2: Rigoberto.
0: Sí. Y muy entusiamado estuvo Raúl Rodríguez.
1: Es una persona muy valiosa, Raúl Rodríguez.
0: Sí, 40.000 votos tuvo ahí con Cruzada Nacional.
1: Yo creo que
2: 40.000
0: votos tuvo.
2: Sí, como todo el departamento.
0: Sí.
2: Sí. Raúlito es una persona muy interesante, muy inteligente, sí, y hablar de política, él es muy preparado. Él es hijo de una de la primera supervisora de acá, del puerto Presidente Stroessner.
0: Ondina Llano de Rodríguez.
2: Doña Ondina
0: Llano de Rodríguez.
2: Viuda de Rodríguez, sí. Y su madre fue la primera supervisora acá cuando se abrió la primera escuela, la puerta de la primera escuela, sí. Su madre. Y Raúl es una persona...
0: Don Lorenzo Rodríguez fue concejal,
2: sí, papá,
0: miembro de seccional,
2: sí,
0: también.
2: Miembro de seccional, su papá fue concejal, miembro de seccional. En fin, estamos hablando de una historia muy.
0: Un hijo pródigo que vuelve con mucha historia y con mucha aceptación.
2: Sí, entonces, seguro. Eso es bueno. Ojalá que todos aquellos colorados que salieron del partido vuelvan otra vez para apoyar al candidato, porque acá tenemos que tener en cuenta de que si nuestro candidato llega a recuperar mañana la municipalidad, eso le va a beneficiar a la ciudad, le va a beneficiar a la gente, y todos se van a beneficiar con eso, porque este señor, nuestro candidato, justamente acá con Eugenio nos hemos acercado a él porque vemos que es una persona de origen humilde, una persona honesta.

0: honesta, un empresario exitoso. Y da en mi cara ella ya poja la sabes antes algunos la plata ramoa entonces ya no le conoce a la gente humilde.
1: Cierto.
0: Sin embargo, este señor es muy humilde. Ojo, guatá, las 5 de la mañana está caminando. Y eso es así como dice el dicho, el que madruga Dios le ayuda, dice. Cuando por lo visto es madrugador.
2: ¿Sí?
0: Y es así como dije, un empresario exitoso.
1: Exitoso, y, visionario, muy visionario, visionario.
0: Y confiamos, nosotros confiamos en él, confiamos en su persona, confiamos de que va a ser un buen intendente. Por eso con acá con Eugenio, con el doctor Faría, nos acercamos a él para apoyarle, porque por segundo como hay un hueso de plata ni ninguna de esas cosas, ni mucho menos cargo,
1: ¿verdad?
0: Pero sí, cuando el día cuando él sea intendente, vamos a estar cerca de él y vamos a estar muy cerca y vamos a controlar todo lo que está mal, vamos a tratar de corregir con él.
1: Sí.
0: Entonces, no es que vamos a o ganar y vamos quedando con los brazos cruzados, no, vamos a estar de cerca, nosotros vamos a estar.
2: Ahí vamos a estar de cerca, papi, con él para, en primer lugar, hermosear nuevamente la piscina, hermosear el lago de la República, que tiene que ser el espejo,
1: ¿verdad?
2: Que tiene que ser la postal turística de nuestra ciudad.
1: Cierto.
2: ¿Verdad? Uh-huh. Vamos a tratar de llevar la biblioteca de Alejo García, o sea, el Parque Alejo García. Allá donde se dan los cursos para que los jóvenes puedan utilizar la biblioteca, que no tenga que salir de su aula y venir hasta el
1: no tenga que cruzar,
2: y que el museo, el aeropuerto, el parque Alejo García,

0: cuando el día, cuando él sea intendente, vamos a estar cerca de él y vamos a estar muy cerca y vamos a controlar todo lo que está mal, vamos a tratar de corregir con él.
1: Sí.
0: Entonces, no es que vamos a o ganar y vamos quedando con los brazos cruzados, no. Vamos a estar de cerca, nosotros vamos
2: Ahí vamos a estar de cerca, papi, con él para, en primer lugar, hermosear nuevamente la piscina, hermosear el lago de la República, que tiene que ser el espejo, ¿verdad? Que tiene que ser la postal turística de nuestra ciudad.
1: ¿Verdad? Uh-huh.
2: Vamos a tratar de llevar la biblioteca de Alejo García, del Parque Alejo García, allá donde se dan los cursos, para que los jóvenes puedan utilizar la biblioteca, que no tengan que salir de su aula y venir hasta el...
1: Y que
2: el museo, el aeropuerto, el parque Alejo García, sea juventud pionera.
0: Juventud pionera del este. Uh-huh. Sí, eso fue en el 87. Hace casi
2: 30 años. Casi 30 años, y él fue el primer presidente.
1: Qué
2: bien. Y entramos todos de miembro con él.
0: Entonces, yo sinceramente me siento bien en nuestra ciudad. Hoy es el día del Partido Colorado y voy a nombrar un poco a algunos hombres que fueron grandes protagonistas de la ciudad. Impulsaron el desarrollo, el progreso, el trabajo. Y acá iniciamos con Don Noel Lefebvre, fue el primer administrador. Después está el delegado de gobierno y presidente de la Comisión de Administración de Puerto, presidente Stroessner, el teniente coronel Don Antonio O'Donnell Sarubi. Después está Don Vicente Brizuela, está Don Juan Eudes Pereira.
1: Sí.
0: Alipio Olite Talavera,
2: Don Francisco Romero,
0: Francisco Ramón Romero,
2: Ruiz,
0: Don Carlos Barreto Sarubi,
2: Aniceto Ruiz
0: Jiménez. Sí. Ellos son los dueños del Colegio Santa Teresa.
2: Eran
0: los dueños y fundadores del Colegio Santa Teresa. ¿Ese Jiménez, Eugenio?
2: Y también
0: Mariano
2: Fernández Pico, Don Percio Roja,
0: Percio,
2: fueron los primeros concejales que tuvimos en nuestra ciudad.
0: Vicente Alarcón,
2: Don Eladio Leguizamón.
0: Leguizamón, el primer tractorista también. A él Lago habría escuela.
1: Mirá,
2: Cabor Celastia. Yo me preguntaste por el general Stroessner, ¿verdad? Te voy a dar una respuesta.
1: Sí.
2: Bueno, el general Stroessner fue un estadista que fue militar, y no podemos, en la época los militares estaban en auge,
1: sí,
2: en la Argentina, en otros países, y por interés económico su consuegro le hizo el golpe.
1: Y
2: también porque tenía compromiso con Estados Unidos, porque ellos estaban muy metidos en el tema de
0: en juego.
2: Por tema de narcotráfico, entonces se hizo el golpe, y desde luego que tenía que traer la libertad y la democracia que el pueblo paraguayo estaba pidiendo.
1: Uh-huh.
2: Y el general Stroessner nos dejó de por vida 2-3 pozos petrolíferos. Uh-huh. La central Acaraí, la Itaipú y Yacyretá. Que lo único que nos falta, autoridades más patriotas, autoridades más nacionalistas en la administración de las cosas públicas. Necesitamos que llegue a más gente
1: los beneficios.
2: Que tiene en cuanto a lucro, tanto Yacyretá como en la Caraí y Itaipú. Itaipú acá nos hizo el viaducto, uno de los viaductos más modernos. Me dijo, uno de los viaductos más modernos. Yo estuve recorriendo Europa no hace poco y no hay nada que envidiar. Este viaducto que se inauguró ahí en el barrio Ciudad Nueva y de Don Bosco, ese cruce, es muy moderno. Y el que está haciendo el kilómetro 10, diga lo que se diga, este amigo Marito hizo el puente Integración.
0: El segundo puente sobre el río Paraná.
2: Y el puente que está haciendo en Puerto Portiño, ¿verdad? Hacia el Chaco.
1: Sí.
2: Entonces hay obras del partido que dejan un sello, que deja

0: presencia colorada en la gestión. Entonces, siempre el partido estuvo a la altura de los acontecimientos. En este último tiempo yo digo de que la institucionalidad de la República está un poco corroída de corrupción e impunidad. Imagínate los millones de dólares que los Vitaipuda de Royalty a los intendentes, que nosotros luchamos de la Junta con Aguayito y Papi, nos tocó ir a defender que Ciudad del Este tenga que tener los Royalty. Y cuando ellos dijeron, ¿qué vio usted? ¿A usted no le inundaron agua? ¿Cómo no inundaron? No, le dije, no nos inundaron agua, pero nos inundó ¿quiénes? Los construyeron, la gente que construyeron el Itaipú y que fueron mesiteros y que fueron que estuvieron acá y que teníamos que ponerle la infraestructura. Y ahí era que los diputados de Payo Cuba, uno de los que se plantó con nosotros y se socializó totalmente el royalty y compensación de Itaipú para
1: los intendentes.
0: Ahora lo que falta es una lástima que no hay un control efectivo de ese manejo de ese dinero en los municipios. Vemos corrupción e impunidad en el uso y discriminadamente de ese dinero.
2: Lamentable.
0: Que si se ha administrado mejor, está brillando. Pero hoy está brillando. Hay muchísimas cosas que no había antes. ¿Verdad? Hoy tenemos camino de todo tiempo. ¿Quién podría llegar acá a Zapá cruzando acá de Cedrales? Te va a cruzar, te va a Naranjito, ya te ha asfaltado. Salía Coronel Martínez, te va a Encarnación por Villarrica, asfaltado. Tenés hacia Santa Anís, por todo, no hay camino, todo el tiempo.
2: Y bueno, por todo, mira, nos falta tiempo para seguir charlando. Muy agradable, se nos acaba el tiempo.
3: Vamos a seguir hablando, Emelda, sobre esta cosa. Es importante que los jóvenes de esta generación
2: se ilustren un poco.
3: Que sepan realmente lo que significa el Partido Colorado en nuestro país. El Partido Colorado es lo que hizo todo. Sena Anduila, otro partido que algo dejó para la Arela Liberal, lo mandáis.
2: Claro.
3: ¿Verdad, Eugenio?
0: Sí, nos dejó.
3: Entonces,
0: casi 40 años de dictadura tuvimos de los liberales, ¿verdad? Y bueno, ¿qué es lo que dejó? No dejaron nada. Y Echorne tuvo 35 años de dictadura, pero dejó obras maravillosas.
3: Porque realmente yo le felicito al general Echorne, porque gracias a él estamos como estamos, tenemos lo que tenemos. Si no era por él, el país, nuestro país vive de Yacirentán y Taipú y Acaral. Esa es la verdad. Te hago la mantener económicamente la país.
2: Claro.
0: Y lo que la gente debe saber, papi. Brasil iba a hacer la construcción de una represa sin Paraguay. ¿Y qué pasó?
2: Gracias a las negociaciones inteligentes. No.
0: Brasil, siendo un país imperialista, iba a comer de nosotros terrenos, agua y todo. Pero gracias a la sapiencia del general Stroessner, que salió a denunciar en los foros internacionales y fue a denunciarle a Brasil, a los americanos, y cuando el gobierno americano en aquel entonces envió a su secretario para decirle, no, van a hacer Itaipú, o van a hacer una represa, van a hacer con Paraguay, o si no, no se hace. Totalmente. Y bueno, se firmó la carta de intención del convenio con Emilio Garrastazú Meissi sobre el puente de la amistad con el general Stroessner, y ahí se firmó. Entonces, Stroessner tuvo un gran mérito para la construcción de Itaipú en su lucha, porque se respete los límites que le corresponde a Paraguay. Salto de Guairá era de Paraguay.
2: Sí, señor. Bueno, para allá en el tiempo, fue muy agradable la jornada. Felicidades nuevamente a los colorados. Y vamos con un poquito de polca colorada despidiéndonos ya.
3: Sí, no, ya.
2: Está bien.
3: Mañana, lunes, si Dios quiere, ¿verdad? Ajá. Muchísimas gracias a todos por escucharnos. Y te grabá que naco en el corazón, me coro, EABM. Ya votá la lista 1, Ricardo Anchala, Roberto y Cola Intendente, el próximo 4 de octubre. Eso es lo que le pedimos encarecidamente a todos los amigos colorados y no colorados también.
2: Sí.
3: Porque va a haber un cambio grande acá en Ciudad del Este. Sí. Muchísimas gracias a todos. Gracias, Melda. Gracias, Eugenio. Muchísimas gracias.
2: Gracias, Rigo. Sí, robo, no.

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